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0: ¿Cuánto marca el termómetro, corazón?
3: En Santiago, 10 grados.
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1: Falta un minuto para las 9.
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1: ¿Cuánto marca el termómetro, corazón?
2: En Santiago, 10 grados.
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1: ¿Qué hora es, corazón?
0: 10:02.
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2: ¿Cuánto marca el termómetro, corazón?
3: En Santiago, 9 grados.
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0: ¿Qué hora es, corazón?
1: Falta un minuto para las 11.
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2: ¿Cuánto marca el termómetro corazón?
3: En Santiago, 9 grados.
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1: Faltan 3 minutos para las 12.
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2: ¿Cuánto marca el termómetro, corazón?
3: En Santiago, 9 grados.
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0: ¿Qué hora es, corazón?
1: 1, 2 minutos.
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0: hora es, corazón?
1: 2 de la mañana.
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0: hora es, corazón?
1: 3:03.
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1: Faltan 3 minutos para las 4.
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2: ¿Qué hora es, corazón?
3: Faltan 3 minutos para las 5.
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2: ¿Cuánto marca el termómetro, corazón?
3: En Santiago, 5 grados.
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0: Póngame la cumbia otra vez, por favor.
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0: hora es, corazón?
1: Son las 6 de la mañana. 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

0: ¿Cuánto marca el termómetro, corazón?
1: En Santiago, 5 grados.
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0: Oli.
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0: Bienvenidos y bienvenidas a este vacilón matinal de Radio Corazón. Como les decía, bienvenido, bienvenida, pase adelante. Qué gusto, qué agrado conectarnos de nuevo a través de las antenas de la 101.3 Radio Corazón. Mi nombre es Carlos Arriola, soy DJ Toti Chile y comenzamos esta fiesta. ¿Cómo se llama la fiesta? Se llama el vacilón matinal de Radio Corazón, que comienza ahora ya.
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0: La invitación es que usted de inmediato conecte con nosotros a través de todas las plataformas que tenemos disponible para usted. Tenemos el 22-381-2040, el 22-381-2041 y el 22-381-2042. También tenemos de inmediato nuestro WhatsApp.
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0: Ahí está el WhatsApp también para que nos deje el me gusta. Perdón, para que nos deje el audio de WhatsApp. Nos deje el cariño por ahí. Y también tenemos Radio Corazón FM. Radio Corazón FM. Vaya a conocer a nuestra querida Tortuguita en su faceta de entrevistadora. Sí, mi niña, está entrevistando a los artistas de la gran noche de la corazón, cumpliendo 15 años. Ahí está mi niña entrevistando a la Lanis. Ay, tan linda mi niña. Tan bonita mi tortuguita. Ya, señoras y señores, comenzamos esta fiesta. Como les decía, Radio Corazón FM, nuestro Instagram, arroba DJ Toti Chile. Comenzamos este vacilón matinal de Radio Corazón. Hoy día es el Día Mundial de la Lucha contra la Miastenia Gravis. Es una enfermedad autoinmune y neuromuscular crónica. Así que un abrazo grande para si usted sufre de dolor de cuerpo. Yo al menos estoy con dolores de cuerpo ahora.
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0: Oiga, estamos contentos de estar una jornada más junto a cada uno de ustedes. Hoy día tenemos que saludar a los que llevan por nombre. Oiga, en este 2, claro, en este 2 de junio tenemos que saludar a toda la gente que lleva por nombre Erasmo. Abrazo grande para todos los Erasmos de Chile. ¿Qué va? Ah, miércoles 2 de junio, como les decía, actualmente en Santiago tenemos 5 grados. La humedad llega al 96% y se espera una máxima de 18 grados. 18 grados. Estamos contentos porque hoy día es martes de reggaetón old school.
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0: Así que ya sabe usted, tiene que conectar con nosotros de inmediato. Mira, ahí está
2: Richie Peña.
0: Comenzamos este vacilón matinal.
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0: Martes de reggaetón old school. ¿A quién le recuerda esta canción, por ejemplo? Usted puede pedir su canción en el WhatsApp. Bienvenidos y bienvenidas al vacilón matinal.
3: Hola, Toti.
0: Hola.
3: Soy Sandra, quiero saludar a mi esposo que está de cumpleaños hoy día. Buena. Y está de santo, Erasmo. Así que, y lo quiero saludarlo con un fuerte abrazo y un beso para mi esposo. Así que, chao, Toti, que estés bien, lindo día.
0: Igualmente, besito grande, 6 de la mañana con 34 minutos. Comenzando el vacilón matinal.
4: Hola Toti, ¿cómo estás? Aquí quiero tempranito dejar a Javier al internado. Tempranito, con alto frío.
0: Abrazo.
5: Hola mi Toti querido, que tenga un excelente día. Besito para ti y para la tortuguita, está muy linda.
0: Cierto, mi niña está hermosa. Voy a conocerla hoy. Pasé a llevar, me equivoqué. No. Perdón.
6: Hola.
0: Perdón, amiga, me equivoqué. Iba a tirar tu audio y pasé a llevar el llamado. Pero aprovechamos a conversar, po. ¿Cómo te llamas?
6: Olis.
0: ¿Cómo te llamas?
6: Buenos días. Me llamo Carla.
0: Hola, Carla. ¿De dónde eres, Carla?
6: De Maipú.
0: ¡De Maipú! ¡Buena, mi querido Maipú! ¡Yo soy de allá! ¿De qué sector de Maipú eres, amiga?
6: Del Olimpo.
0: ¿Del Olimpo? ¿El Olimpo con qué?
6: con Tres Poniente.
0: Ah, con Tres Poniente. El Olimpo con Tres Poniente.
6: Ajá. San Martín.
0: Ah, sí, porque estáis tirando. Si yo soy Maipucero, sí, sí. Amiga. Ah, yo soy Maipucero. Yo conozco todos esos lugares. Oye, Carla, ¿eres casada, soltera, viuda, con gato, sin gato, perro?
6: Soltera con perritas.
0: Soltero con perritas. Oye, ¿querías mandar algún saludito?
6: Oye, sí, un saludito para el Pipe que va escuchando la radio también, camina al trabajo. Y te quería ver cualquier temita de la Ivy Queen.
0: Listo, vos. Anotadito para ti ya. Besito.
6: Yeah,
0: chao, linda. Te queremos. 6 de la mañana con 36 minutos. Claro, San Martín no cruza con Tres Poniente, ¿no? En ningún momento. 6 de la mañana con 36 minutos.
7: Hola, Toti. Hola, Toti. Acá de Paine, mucha neblina por acceso sur. Colocar el doctorado.
0: Listo, anotadito. 6 de la mañana con 36 minutos. La idea es que usted participe con nosotros en este vacilón matinal de Radio Corazón. Y nos deje el audio de WhatsApp, nos pida la canción y nos diga a quién lo recuerda.
7: Buenas, Toti. Aquí estamos dándole al turno de nuevo, esperando la 8. Coloca bandolero de divino.
0: Listo.
8: Oye. Ya, po. Saluda, el Pato Torre acaba de entrar hace poquito al condominio aquí en Los Nogales.
0: Ya, compita.
1: 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Y es
0: ese sueño. Toma desayuno, amigo. Me despierto. 6 de la mañana con 37 minutos. El vacilón matinal de Radio Corazón. A mi salida. ¡Levántate, chileno! ¡Levántate, chilena!
9: Hola, Toti, buenos días de acá de Punta Arena. Deseate una excelente semana y darte las gracias por ese ánimo que proyectas toda la semana, Toti. Y quería pedir la canción Mi cama huele a ti. Saludos.
0: Anotadito también, amiga. ¿A qué te recuerda esa canción? ¿A qué te recuerda esta canción? Dice:
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11: Hola, Tocito, buenos días. ¿Cómo estás? Oye, estoy muy feliz porque hoy desperté antes que sonara la alarma. Así que, bien. Oye, te quería pedir una canción. Quiero La Rosa Negra de Carlos. Que me trae recuerdos de esa canción.
0: ¡Listo! Oye, es martes de reggaetón old school, sí, amiga.
12: Hola, Toti. ¿Cómo estás? Soy Carolina de Viña del Mar. Pónete la canción. Usted se fue y la dejó en un rincón llorando. De Don Omar, ese es un temazo. Saludos.

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1: Buena Toti, buena Toti, buen día. Hola, hermano, colócate la canción Paleta de Daddy Yankee.
2: Listo, anotadito. 6:39. 6:39, el vacilón matinal de Radio Corazón. La idea es que también usted nos diga a qué le recuerdan estas canciones. Martes de reggaetón old school del vacilón matinal.

0: camuflaje de Alexis y Fido me recuerda a una ex. Oh. Es cosa de escuchar la canción Nueva Toti.
1: A ver, espérame, ¿cuál era camuflaje? A ver. Voy de nuevo a mi perro, espérame.
0: Oye, Toti, camuflaje de Alexis y Fido me recuerda a una ex.

0: 6 de la mañana con 41 minutos. Somos el vacilón matinal de Radio Corazón. Oiga, la invitación es que usted vaya a Radio Corazón FM en Instagram, arroba DJ Toti Chile. Vaya a ver la entrevista que le hizo la tortuguita a nuestra querida Lanis. Sarita Barrera Méndez dice: buenos días, Toti, saluditos a la tortuguita. Chinacli también deja el cariño. Faún de Macarena Rubio dice: un abrazo grande para la familia Maureira Rubio. Qué linda la tortuguita, dice Ríos Ríos Catalina. Franja Velasco dice: buenos días, Toti, saluditos a Quilpué. Buenos días, Totito, ¿dónde estabas escondido en ese momento? Dice José Moreno 758. Nancy Saavedra de Punto 31 dice: buenos días, Toti, saluditos a la tortuguita. Leonor Urtubia también deja el cariño. Francisco Quevedo Sepúlveda, saluditos a Luis Felipe. Nancy Salgado 45 también nos deja ahí el me gusta y nos deja el comentario en Radio Corazón FM. Ese es nuestro Instagram para que nos deje el cariño. Déjenos el cariño, por favor, por favor. Sofía la conozco por estrella. Este es para el amigo.
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0: 6 de la mañana con 43 minutos. Me enseña lo que quiere y a ti
2: lo que le conviene. Oye, Toti, Toti, camuflaje de Alexis y Fido. Me recuerda a una ex. Es cosa.

0: ¿A qué te recuerdan estas canciones?
1: Buena, buena, Totito. Hola, pone perro. Déjale caer todo el peso. Me recuerda los 15 años. Los carretes en la playita.
0: Mira, qué bueno, mi perro, para ti. Para ti, mi perrito, para ti, para ti. Ahí va. ¡Ay, papito lindo!
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0: 6 de la mañana con 44 minutos. El Vacilón Matinal de Radio Corazón.
3: Buenos días, Toti. Le quería mandar un saludo a la Carla del Olimpo con tres poniente. Y sobre la misma, pedirte la canción Sexo, Sudor y Calor. Me recuerda a mi tono de llamado del año 2011, Anulo Rima.
0: ¡Qué bueno!
3: Saludito, martes de reggaetón old school. Nos vemos la gran noche de la corazón, hermano.
0: Nos vemos, mi perrito, salude. Si me ve, me saluda, porfa.
4: Buenos días, Totito. Oye, ponte Pasarela de Dálmata.
0: ¡Listo!

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1: 6 de la mañana con 45 minutos, 6 de la mañana con 50, con 45 minutos, el vacilón matinal.
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1: ¡Eran pa'lante!
3: Buenos días, lúcete con Quisiera Olvidarte de Ozuna y Wisin y Yandel, creo que.
1: ¿A quién le recuerda esa canción? ¿Son los martes de reggaetón old school del vacilón matinal?

0: negrito sortudo, el destemorizado de New York.
1: Buena.
2: Sí. Oye, Conteo, po, Conteo, ¿cómo no van a traer recuerdos esas canciones cuando se iba a los piques?
1: ¿A los piques? ¿Dónde? ¿Dónde los piques, amiga? En Bersan, en Bersan. ¿Ah?

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1: Somos el vacilón matinal de Radio Corazón. 6:46. ¿A qué te recuerda esta canción del reggaetón old school?
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1: En esa época del reggaetón old school,
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1: ¿Qué estás haciendo? ¿Qué cagadita te mandaste? ¿Qué hizo?
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1: ¿Metal?

0: Ti. Un saludo para mi amorcito.
1: Abrazo grande, 6 de la mañana con 47 minutos. ¿Qué maldad está ahí haciendo en esta época? ¿Ah?
2: Buenas, Toti. Buenos días, buenos días, buenos días por la mañana. Oye, ponete esa Aux Cool de Yadiel.
1: ¿Cuál?
2: Porfa, cualquiera de Yadiel.
1: Ah, cualquiera, ya.
2: Son todas buenas.
1: Pero ¿a quién le recuerda, amigo?
3: Buena, buena, Toti. Ponete el Party Me Llama de Nicky Jam con Daddy Yankee. Me recuerda a, no sé, solo es buena.
1: Ah, mira. A ver, bueno, al amigo no le recuerda nada. 6 de la mañana con 48 minutos. Somos el vacilón matinal de Radio Corazón.
4: Buenas a todos y un saludo para mi hijo Gabriel, que va al colegio Punto y Coma de Magnati Valentino.
1: Abrazo grande.
2: Buenas, buenas a todos y buenos días. Pone tu perfume de miel

0: Tito, buenos días, colócame la canción de Reggaeton Old School para mi flaco, el señor de la noche. Él era el señor de la noche antes de conocerme y ahora es mi gato fiero en mi casa.
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0: Toti, ponte esa vez Solo de Plan B, que me recuerda un carretito por ahí.
1: Besitos. Cálmate, amiga, cálmate.

0: Cerototip, póngase ahí la de no me importa que usted sea mayor que yo, hoy la quiero en mi cama. Esa canción me recuerda a mi ex.
1: Buena, mi perro. 6 de la mañana con 51 minutos. El vacilón matinal de Radio Corazón. Martes de reggaetón old school. Martes de recordar. ¿A qué te recuerdan estas canciones? Sí, a ti está brillando el ojito. Levántate con nosotros.

0: Más tema.
1: ¿Sí o no? 6 de la mañana con 52 minutos. El vacilón matinal de Radio Corazón, martes de reggaetón old school.
2: Hola, compadre Toti. Oye, por acá, Alfonso Acevedo. Compadre, me acuerdo de la Punta Juárez en esos años cuando íbamos a correr para allá en Maipú.
1: Ya no queda nada.
2: Un abrazo, compadre. Cuídate.
1: No queda nada, mi perro. Ahí donde está la Punta Juárez ya no hay nada. Están haciendo edificio, ¿no? Oye, qué manera de hacer edificio los cabros.

0: nena de Baby Rasta y Gringo, obvio del colegio.
1: Buena.
2: Yo soy Arcángel La Maravilla.
1: A ver, saludito como La Maravilla.
3: Y a todos, y que nos abran el Rapa otra vez.
1: ¿Sí o no?
3: Queremos volver a la juventud.
1: Queremos volver a venir a España, cabros. Las mujeres gratis hasta las 12. El manquehuita, el bola 8. Y ahora tenéis que andar ahí con dolores.
4: Oye, a mí en ese tiempo me caían mal las minas, weón. Quería acabar con todas.
5: Tito, buenos días, René Páez, el peladín. De la Punta Juárez, no queda ni el olor, amigo.
1: No, no queda nada. Uy, sacaron hasta la estructura, weón. Ya no queda ni la estructura, la cuestión.
6: Buena, Toti, buenos días.
1: Oye, lo que sí, la Punta Juárez tenía unas casas pegadas, weón. Tenía un enfermo, oye.
6: Buena, Toti, buenos días. Porfa, reproduce Vaina Loca de Farruko y Fuego, por favor. Me recuerda mucho mis tiempos de

0: Buenas, 6:54 de la mañana.
1: Buenas, Toti, el mejor patrón, el Pato Torres ahí.
0: El Pato Torres.
2: Hola, Toti, Punta Juárez, cementerio, camiones, ya, auto.
0: Sí, vos, cementerio, de eso mismo te iba a decir ahora. Bueno.
3: Buena, buena, Toti. Oye, esta música me recuerda a los vacilones que tenían en el Costa Barúa, que ya no está. Pasaron tantas anécdotas en ese Costa Barúa.
0: Ay, papito lindo, cálmate.
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0: No me quemes, papá, no me quemes. Oiga, son las 6:55. Faltan 5 minutos para las 7. Somos el vacilón matinal de Radio Corazón. ¡Paren todo, paren todo! Ay, espérame un poquito. Ay, qué pacho. ¿Qué pacho? ¿Y qué pacho? ¿Y qué pacho? ¿Y qué pacho? Ay, ahora sí. 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
0: Faltan 4 minutos para las 7. Recuerde que en cualquier momento cantamos. Son las 7 en el WhatsApp. Recuerde también ver el videito que está en Radio Corazón FM. Saluditos para Carolita guión bajo Torres. Dice, buenos días, Toti. Saluditos a la tortuguita. Recuerde, somos el vacilón matinal de Radio Corazón. Saluditos para Irene Val 11, que dice, grande tortuguita. Paón de Macarena Rubio. Y muchas gracias a toda la gente que va a Instagram y deja el me gusta y deja el comentario ahí en Radio Corazón FM, arroba DJ Toti Chile.
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0: Faltan 4 minutos. Faltan 4 minutos para las 7. Ahora faltan 2. Ya cantamos, son las 7.

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1: Ya cantamos, son las 7, son las 7, son las 7 en el WhatsApp. Queremos escuchar a la familia, a los niños. Dice... Cholachete y cholachete y cholachete.
2: Son las 7, son las 7. Y vamos al trabajo, cagado de sueño. Saludos, Tony.
1: Abrazo, ánimo, ánimo.
3: Son las 7. Saludos, Toti. Que tenga buen día.
1: Igualmente.

0: Diego Silva.
1: ¡Vamos, Chile!
2: Son las 7. Saludo a mi esposo Marcial Pereira, que va camino al trabajo, que lo amo con todo mi corazón. ¡Chao!
1: ¡Qué lindo, qué lindo!
3: Son las 7. Saludos, Toti. Oye, yo entro a las 7, compadre. Recién me estoy levantando.
1: ¡Oh, ánimo, amigo!
4: Son las 7. Voy atrasado. Tengo que estar a las 7.
1: ¡Vamos, Chile!

0: ganar. Que le vaya bien en el colegio.
1: Vamos, Chile.
2: Con los siete aquí en los valles, también en el corazón tengo frío.
1: Vamos, chileno, levántate con nosotros.
3: Son las siete, vamos al colegio a estudiar. Hola, Totillo, hoy día tengo prueba de matemáticas.
1: ¡Oh, vamos, vamos, que te vaya increíble y a todos los niños también! Recuerde, son las siete, el vacilón matinal de Radio Corazón, son las siete.
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6: 7:03. 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

0: 10 minutos, 7 de la mañana con 10 minutos. Somos el vacilón matinal de Radio Corazón. Y llegó el momento en el cual nosotros decimos que todo es increíble. Todo es increíble. Todo es genial si en equipo tú vas. Todo es increíble. Escucha el vacilón matinal.
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0: 7 de la mañana con 10 minutos. El vacilón matinal de Radio Corazón. ¿Por qué para usted la vida es increíble? ¿Qué ha ocurrido en su vida para poder decir que todo es increíble? ¿Todo es increíble? Es una sección muy linda del vacilón matinal. Es muy bonita, muy linda, bonita. ¿Por qué usted cree que su vida es increíble? ¿Ah? ¿Ah?
2: Todo es increíble.
0: Todo es increíble. Todo es increíble. 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
0: 7 de la mañana con 11 minutos.
3: Todo es increíble conocer a Pato Torre y a Anita Altargo.
0: Ya, amigo, gracias.
4: Porque toda la vida es increíble porque yo disfruto con mi mamá y con mi papá. Mira, felices.
0: ¡Qué lindo!
5: Bueno, buena, Toti. Buenos días, buenos días. A mí es todo increíble tener una familia linda, preciosa. Y me apoya siempre.
0: Mira qué lindo, mira qué lindo, todo es increíble.
6: Todo es increíble, porque tengo a los hijos más lindos del mundo.
0: ¡Maneja! ¡Eso! Todo es increíble. Todo es increíble. Escucha el vacilón matinal.
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7: Todo es increíble porque tengo un gran trabajo, una gran familia y una gran casa. Saludos.
0: Mira qué lindo.
8: Todo es increíble porque estoy con mi familia. Dios.
0: Mira qué bonito, bechito.
9: Todo es increíble en este gobierno. 30 mil pesos. No se hace nada con 30 mil pesos.
10: Todo es increíble.
11: Todo es increíble. Todo es increíble porque tenemos salud y eso. Podemos disfrutar en familia.
0: Eso es.
12: Todo es increíble con los niños que llevo al colegio. Tío Pepe de Recoleta, gracias.
0: Buena, tío Pepe.
13: Todo es increíble porque trabajo con mi amada señora Ana Ureta aquí en el carrito en Renca.
0: ¡Buena!
14: Todo es increíble, Toti, porque tengo dos hijas maravillosas. Y porque soy de Colo Colo.
0: ¡Mira!
14: De
0: los
15: altos. ¡Ahora soy increíble porque tengo a mi mamá y mi papá! Todos los que están incluidos en mi familia. ¡Chao!
0: ¡Chao!
16: Todo es increíble porque escuchamos a Charlie DJ. Todo es increíble.
2: Todo es increíble.
0: Todo es increíble. Todo es increíble. Escucha el vacilón matinal.
17: Todo es increíble porque hoy tenemos una nueva oportunidad para hacer las cosas bien.
0: Eso es.
18: Hola, Toti. Todo es increíble.
19: Hola Toti, buenos días. Todo es increíble por una sola cosa, porque estamos vivos y tenemos salud. Fueron dos.
0: Mira qué lindo.
20: Todo es increíble, Toti, porque tengo 8 nietos y 1 bisnieta. Todo es increíble tenerlo a todos conmigo, de Tata Pepe de acá de San Bernardo.
0: Mira, pero qué lindo, pero qué lindo. Todo es increíble. Todo es increíble. Todo es increíble. Escucha el vacilón matinal.
1: Yo escucho Radio Corazón.
0: Ah, no, mira. Ay, queremos a los papitos. Queremos a los papitos, a las mamitas. Reaccionando a esta canción. 7 de la mañana con 14 minutos. Somos la fiesta de Chile. Somos el vacilón matinal de Radio Corazón. Gracias a todos los que están ahí con nosotros. A los que se están incorporando a esta sintonía, bienvenidos. tu Radio Corazón.
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0: Me falta un mes para cumpleaños. Cumplo el 14 de julio.
1: Hola, hola, hola, Toti. Aquí recién llegando a nuestro trabajo con Marcela. Bendiciones para todo este día martes. Habla Mariana aquí de Quilicura. Estamos trabajando en Barnechea.
2: Una familia hermosa acá. Todo es increíble. El vacilón matinal.
3: Saludos, Toti. Todo es increíble porque tengo una familia súper bella.

0: Todo es increíble porque el Toti no bloquea y escucha los audios.
1: Me rehabilité, amigo, me rehabilité.
2: Bailan de a dos, bailan sin mí. Saludos, Toti, desde Antofagasta.
1: Bueno, abrazo grande.
3: Buenos días, Toti. Quiero mandarle un besito a mi hijo Maxi Pereira. Te amo mucho, hijo. Mucho ánimo. Que tenga un buen día. Desde acá de Los Ángeles, besitos.
4: Toti, buenos días. Un saludo especial para mi hija Florencia Caro. Vamos camino al colegio. Todo es increíble porque tengo a mis cielitos amados, Julián, Josefa y Antonia. Un saludo para ellos. Los amo, mis cielos.
5: Todo es increíble porque nació la Pascualita y está sanita.
6: Hola, Toti, hola, Toti, hola, Toti, hola, Toti. Buenos días, Toti.
1: Hola.
6: Buenos días, buenos días, buenos días. Desde acá de Osorno, Toti, Osorno presente, Osorno presente. Que tengas un excelente martes para todos. Y mucho éxito. Nos vemos. Saludos de Osorno, Toti, para mis hijos Florencia y Matías Vidal.

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1: 7 de la mañana con 18 minutos y llegó el momento de nuestros reporteros de calles y carreteras. Son los reporteros de calles y carreteras del vacilón matinal de Radio Corazón. Recuerde, usted se comunica con nosotros en el WhatsApp. ¿Cuál es el WhatsApp? Anote.
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1: Nos manda el reporte y cuando finalice nos tiene que decir que es uno más de nuestros reporteros de calles y carreteras. Oye, atención Colina, por ejemplo, hay restricción de pista izquierda en la ruta 57. Esta es la autopista Los Libertadores hacia Santiago, dirección Santiago, kilómetro 13, sector Lo Arcaya. Hay colisión de vehículo, para que tenga mucho ojo la gente de Colina, reporteros de calles y carreteras. Hoy también hay restricción de pista derecha en avenida Puente Kennedy al oriente, kilómetro 3, sector Jerónimo de Alderete, debido a camión detenido con falla mecánica, para que tenga mucho ojo. Flujo vehicular aumentado ahí en Las Condes. Reporteros de calles y carreteras.
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1: 3, 2, 1, yes. 7 de la mañana con 20 minutos.
2: Todo es increíble. Tengo una familia muy hermosa y desearle un feliz cumpleaños a mi hija Sofía de Talcahuano.
1: Bechito.
3: Hola Tati, caminada de Itaco, reporteros de calles y carreteras.
1: Gracias.
3: Hola Tati, soy Ignacia. De Valle Grande, aquí Quilicura. Un taco inmenso, no, pero avanza. Reporteros de calle y carreteras.
1: Gracias.
4: Hola a todos.
1: Hola.
4: Quisiera felicitar a mi hija Emilia Sofía, que hoy está cumpliendo 5 años. La queremos mucho.
1: Eso, felices años.
5: Hola Toti, acá está todo despejado, está todo deslizante, está todo fluido aquí en Puerto Montt. Reportero de calle y carreteras.
1: Perfecto, gracias.
6: Buenos días Toti, Conchitorio con dirección al Mall Plaza Vespucio.
1: ¿Ya?
6: Está despejado, extrañamente. Somos reporteros de calles y carreteras.
1: ¡Gracias!
7: ¡Hola Toti!
1: ¡Hola!
7: Aquí vamos, camino al colegio en acceso sur, todo despejado.
1: ¡Gracias!
8: Hoy por suerte nos agarró taco. ¿Cómo estás, Toti? Reporteros de calles y carreteras.
1: ¡Abrazo, gracias!
9: ¡Hola Toti, buenos días! Vamos a dejar a la niña de aquí de Copiapó al colegio. ¡Saludo!
1: Saludos.
10: Buenos días, Toti, desde Alerce hacia Puerto Montt. Poco taco, se avanza. Está oscuro todavía. Aquí, reportero de calles y carreteras. Ah, saludo a la Nacha, que la llevo al Colegio Creación.
1: Abrazo a la Nacha, abrazo a la Nacha.
11: Hola, Toti, la llevo presente.
1: Abrazo grande, te queremos, gracias.
12: Hola, por aquí de La Serena. Saludos a mi hijo Liam Capocci, que lo amo más que todo.
0: Aquí no paramos.

0: Hola, buen día, Toti. Acá saliendo de Chaga. Hay neblina nuevamente. Reporteros de calles y carreteras.
1: Abrazo, gracias.
2: Hola, Toti. Te mando muchos besitos a usted y a mi papá.
1: ¡Qué adiós! ¡Besito!
3: Ya, pues, Toti, despierta la tortuguita más temprano.
1: Ya viene.
4: Hola, Toti. Hola, hola, hola. Buenos días. Desde aquí, de Los Muermos, Puerto Montt. Hace frío, un poquito de neblina, mucho frío.
1: Muy bien, 7 de la mañana con 24 minutos. Somos el vacilón matinal de Radio Corazón. 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
1: 7 de la mañana con 25 minutos. Si usted quiere conocer a la tortuguita, tiene que ir de inmediato a Radio Corazón FM, arroba DJ Toti Chile. Usted nos deja el me gusta, nos deja el comentario por ahí, saluda a la tortuguita. Por ejemplo, pasita.mr dice, Toti, ¿dónde estabas? Buen día. Ah, claro, lo que pasa es que la tortuguita está entrevistando a Alanis Lagos. Así que vaya a dejar el me gusta, vaya a dejar el comentario. Mila FC05 también deja el cariño. Ruth Vallejo Rojas dice, buenos días, Toti, saluditos a mi hermano y a mi mamá, feliz martes. Núñez Mariano Antonio Cerda, feliz martes para ti. Oye, muchas gracias a toda la gente que deja el me gusta y el comentario en Radio Corazón FM, arroba DJ Toti Chile. AX Guerrero también. Y todos los niños están invitados a ir de inmediato a Radio Corazón FM, arroba DJ Toti Chile. Usted se queda ahí con nosotros, somos el vacilón matinal. A la vuelta vienen los niños con la tortuguita.
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7: ¿Cuánto marca el termómetro, corazón?
8: En Santiago, 5 grados.
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0: 35 minutos. 7 de la mañana con 35 minutos. Y llegó el momento de los niños. Llegó el momento de los niños con la tortuguita. ¿Cómo está mi niña más linda, pechocha? ¿Cómo está la luz de mi vida? ¿Cómo está mi cielo? Mi tortuguita. Ya, atención niños. Queremos que los niños de Chile participen con nosotros. Oye, lo primero que tienen que hacer los niños es ir a ver la entrevista que le hizo la tortuguita a la Lanis, ahí en Radio Corazón FM, arroba DJ Toti Chile. Esa es la primera cosa. Lo segundo, señoras y señores, es que los niños nos dicen cuándo salen de vacaciones de invierno y qué van a hacer en las vacaciones de invierno. Nos mandan el audio de WhatsApp.
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0: Sí, los tortuguitos, porque nosotros tenemos que... Me tengo que organizar. No me ha llegado el comunicado del colegio. No sé cuándo sale de vacaciones ahí en el Love School. Sí, niña. Ya, queremos escuchar a los niños en el WhatsApp. Yo voy a hacer desayuno, le voy a hacer frutita hoy día, ¿ya?
2: Hola, tortuguita. Yo salgo el 20... ¿Sí? El 22 de junio. Chao.
3: ¿Y cuánto tiempo tienen vacaciones?

0: 8 de junio salgo de vacaciones. Saludos.
1: Es 18 de junio. Ya ni de vacaciones. Vaya. Ya niños. A junio, niños.
0: Hola, tortuguita.
1: Vaya.
0: Hola, tortuguita. Yo soy Javier ahí. Y en mis vacaciones de invierno voy a ir al sur a ver a las tatas y a mi prima Tlini. Adiós, besito.
1: ¡Ah, qué bueno!
2: Tortuguita, sí. Nosotros salimos el 19 y vamos a ir a Concepción.
1: ¡Ah, qué bueno! Ah.
3: Hola, tortuguita, yo salgo el 22 de junio del colegio.
1: ¡Ah, qué bueno!
4: Hola, Toti, hola, tortuguita, yo salgo el jueves y no voy a hacer nada de mi

0: salgo bien, tengo vacaciones. Y si no salgo bien, no tengo vacaciones.
1: ¡Oye, Dima, que yo, niños! ¡Oigan!
2: ¡Hola, tortuguita!
3: Nosotros salimos el 18 de junio, 2 semanas gratis.
2: ¡Chao!
4: ¡Tortuguita! En las vacaciones de invierno yo voy a Viña.
1: ¡Ah, qué bueno, Viña! ¡Vaya, Viña! ¡Viña! ¡A Viña!
5: Hola, tortuguita. Esteban y el Rana salen el 19 de junio y tienen 2 semanas de vacaciones. ¡Besitos!
1: ¡19 de junio!
6: Tortuguita, soy Fernanda. Yo voy a ir. Salgo el 17 y voy a ir a Nueva York y Estados Unidos. Te voy a traer.
1: ¿Qué me va? ¿Qué me va a traer?
7: Tortuguita, yo salgo de vacaciones el 19. Te amo mucho. Chao, chao.

0: con mi hermana del mismo colegio salimos el 18 de junio y en las vacaciones de invierno vamos a ir a la nieve.
1: Tuyita y yo en las vacaciones yo voy a jugar al uno.
2: Ay, uño, yo me gusta el uño.
3: Yo para las vacaciones voy a jugar Roblox con mis amigos.
2: Yo a mí me gusta jugar a Yogos.
4: Hola, tortuguita. Oye. Nosotros creemos que vamos a salir al 17 o el 18.
5: Y nos va a durar dos semanas.
2: ¡Ah, qué bueno!
6: Nosotros vamos a ir a las termas.

0: comer ceviche y pescado frito.
1: A mí me gusta pescar. A mi papi yo ya hice un pesca chucoya. ¡Pesca chucoya que hay!
2: Tortuguita, no cuente esas intimidades, por favor.
3: Yo escucho Radio Corazón.
2: Ya, Tortuguita, ya. No cuente más, ya. El vacilo matinal de Radio Corazón. 7:40

0: Buenos días. Hola, tortuguitas, soy la Megan. Y pasado mañana voy al cine a ver Digital Circus. Y mi mamá parece que está de cumpleaños, ¿verdad?
1: No, todavía no.
2: ¿Por qué mi mamá está enojada?
3: Tortuguita, tranquila.
0: Tortuguitas, Cirola, te amo mucho.
2: Yo también, yo soy mamá.
4: Tortuguita, mandale ánimo al Alvarito que va a cumplir

0: El 18.
1: Hola, tortuguita. Oye, ¿le puedes decir a mi hija Valentina que le da vergüenza mandarte un mensaje, porfa? Dile, Valentina Díaz, mándame un mensaje. Chao, tortuguita.
2: Valentina, no tengas miedo. No tengas miedo, Valentina, porque acá hay todos los niños de Chile están invitados a participar con nosotros. Ya canta, ya llené. Mi amigo, llené, que no

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0: Toguita. Te mando saludos.
1: Besos, te amo.
2: Yo también te amo.
3: René, René, René, René. Saludos a la abuela y a Piero.
4: René, René, René, René. Hola, soy la Ignacia de Talcahuano. Saludos, Tortuguita.

0: la Camilita viene muerta de sueño porque no se quería acostar anoche.
1: Ay, tienes que dormir. Es muy importante que todos los niños de Chile descansen mínimo 8 horas. Tienen que soltar las pantallas 1 hora antes de ir a acostarse. 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Ese mensaje de Gato Tuguito en el corazón.
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3: Claro, como usted hace tanto caso, Tortuguita, claro.
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3: 7 de la mañana con 48 minutos. Somos el vacilón matinal de Radio Corazón. Recuerde, los niños quieren conocer a la Tortuguita. Vaya de inmediato, Radio Corazón FM, arroba DJ Toti Chile. 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

0: Hola, tortuguita, ya te vimos de la mano con el conejo.
1: ¡No! ¡Ya tengo permiso!
2: No importa lo que digas.
3: ¿Qué pasó? ¿Qué pasó?
2: Detrás.
1: ¡Niña!
2: ¡Muchentas!
1: ¡Niña, pues yo!
3: ¡Esta te sé! ¡Ah, se ríe!
4: Buenos días, tortuguita, Toti. Saluden a mi hijo por su cumpleaños. Cumple 4 años, se llama Ángel.

0: Hola, tortuguita. Hola. Aquí recuerda que lo importante es nunca tener secreto con los papás. ¿Cierto, hija?
1: Sí. Sí, ya. Papá, yo tengo secreto contigo, ¿cierto?
2: Sí, nosotros no tenemos secretos. La tortuguita igual me cuenta todo.
3: Hola, tortuguita. Mándale un saludo a Richard, que vamos llegando al colegio. Te amo, mua. Hola, tortuguita.
4: Yo también te amo mucho. Hola, tortuguita. Está lloviendo acá en Los Ángeles y llevo mi muñeca favorita con mi paraguas. Adiós.

0: acuerdo que una vez dijiste un secreto que te da y besito con el conejo.
1: No fue un secreto. Mi papi ya sabía.
2: Sí, yo sabía yo. Pero andan de la mano así de repente. Ahora no hay permiso para pololear. Yo ya le dije tortuguita. Me echa risa.
3: Tortuguita, vamos a tratar al colegio.
4: Hola tortuguita. Oye tortuguita, ¿está el conejito ahí?
1: No, el conejito. El conejito, mi amigo es de fugón. Mi amigo es de fugón.
2: Sí, lo pasa tan bien la tortuguita con los niños y los amigos.
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0: los ojos que pueden ver a la tía Anita. Nuestra tía del furgón ya viene a buscar a la tortuguita, ¿cierto? ¿Cierto, tía Anita, que viene a buscar a la tortuguita? Mira, qué lindo. Ya, sí. Le va a pagar el 5, señora. No, claro, y las semanas de vacaciones las voy a cobrar igual.
1: Eres mi policía.
0: Ah, claro, por eso está el país como estamos, señora. Ya, tía, ¿me deja que la tortuguita se despida a los niños? Ya. Pase tortuguita rápido porque la tía anda con los 5, usted sabe.
2: Hola tortuguita, hola Toti, un saludo para ustedes.

0: Pitoño, hoy día está de cumpleaños.
1: Chao, Tortuguita, te quiero mucho, que te vaya bien en el colegio. Y no tan vive dando besitos con el colegio, oye.
2: Chao, Tortuguita, que te vaya bien en el colegio. Yo soy la Emma con mi hermano Martín.
3: Chao, Tortuguita, que te vaya bien en el colegio, que te saques puros 7.
4: Adiós, Tortuguita, hasta mañana, buen día.
5: Hola, Tortuguita. Hola,
6: chao, Tortuguita.
4: Aquí estamos con...

0: linda. Entre la cabecita, tortuguita. Que lo pasen bonito, niños, en el colegio, en el jardín, en sus actividades. Los papitos también. Que lo pasen increíble en su oficina. Los queremos mucho. Somos el vacilón matinal de Radio Corazón. Abrazo a los tíos del furgón también que sintonizan la 101.3. Nos reencontramos mañana. Chao, los queremos, chao.
1: Eso sería todo por la mañana de hoy. Desde ahora todo el país está con las pilas y el corazón recargado de amor, felicidad y buenas canciones. 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
2: ¿Qué hora es, corazón?
3: 8 de la mañana.
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3: Ya, chilenos, le metemos con todo hoy día, día martes, segundo día hábil de junio. Y acá está el problema que te acompaña.
5: Que te amamaya.
3: Incluso cuando estás medio moquillento, con resfrío, con todo.
5: Que te carga
3: la mañana, corazón.
5: Que te carga la vid. ¿Cómo están, chiquillos? Bienvenidos a La Mañana de la Corazón, el matinal radial de Chile. ¿Cómo estuvo la mañana con la tortuguita Totito?
6: Muy bien, está muy contenta la tortuguita también porque está en una faceta de entrevistadora también.
5: Ah, entonces, mira, qué bonito, me encanta.
3: Y la entrevista a Alanis Lagos.
6: ¿Le gustó la entrevista? Bonita, sí. Mi niña. Es un orgullo para mí, un orgullo. Me empiezo a emocionar, sí, también me empecé a emocionar.
5: No,
3: una,
5: sí,
3: una pregunta, ¿va a estar así en esa faceta también en La Noche de la Corazón?
6: La verdad, hay que preguntarle al jefe.
5: Mira, en verdad, después de que uno tiene hijos se pone muy sentimental. Vas a llorar a cada rato, Toti.
6: Es
5: cambió tu vida, cambió tu vida. Ese hombre rudo que no le importaba nada, que hacía las tonteras más grandes, que la mamá te tenía que pegar correazo. Todo eso en, sí, en tu época. Ese hombre cambió y ahora es sensible y va a llorar por todo.
3: Ese hombre que entregaba a su presa a cualquiera.
6: Que hizo sufrir a muchas mujeres.
5: Ese hombre que hizo sufrir a tantas mujeres de hoy.
3: Ese hombre que tú ves ahí.
6: De lo cual me arrepiento y aprovecho de pedir las disculpas correspondientes.
5: ¡Ese hombre que tú ves ahí!
3: Es un gran necio, un estúpido increíble, pero ahora es otra persona.
6: Aprovecho de pedir las disculpas públicas a todas las chiquillas. Era muy inmaduro.
5: Qué bueno que pediste disculpas porque así te puedo ir al cielo tranquilo. Porque la verdad que cuando uno tiene deudas en esta tierra,
6: sí,
5: y no ha pedido disculpas a esa
3: persona. ¿A dónde
5: persona,
3: se va? Al
5: se
3: purgatorio.
5: Al lugar más entretenido donde te hayas encontrado con el negro Piñera.
6: No,
3: pero Evelyn.
5: Ah, no.
3: ¿Cómo decís eso?
5: No me quieres para abajo.
3: ¿Cómo
5: no,
3: decís eso?
5: Yo me quiero ir al infierno porque dicen que ahí hay fiesta, hay jarana. Hay como que uno lo pasa.
3: Pero
5: quieres
3: seguir carreteando, ¿no? ¡Para!
5: Me quiero ir al infierno.
3: El cielo para manera. Descansar de todo lo que estáis haciendo estos 6 meses.
5: Esto.
6: ¡Sálvate!
5: Bueno, a mí me...
3: ¡Cálmate!
5: Me dijeron hay que irse abajo. Ahí está la fiesta. Ya, bueno, pero no importa. Igual soy tan buena que nos vamos a ir para arriba, para el cielo. Bueno, chiquillos, comencemos. Ustedes son otros corresponsales de Calles y Carreteras.
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5: Ya, mira, todo calza, pollo. Fiesta caliente. Te llama esta canción.
3: Está
5: vámonos al infierno, más entretenido.
3: Esta es...
5: ¿No?

0: 8 de la mañana con 13 minutos. Hoy hay información de Transporte Informe Región Metropolitana. Alta congestión en Vespucio Norte, al norponiente, entre del ferrocarril y Ruta 68. Repetimos, alta congestión al norponiente entre del ferrocarril y Ruta 68. Debido a una colisión de vehículos en el sector Claudio Arrau, considere tiempo extra en el desplazamiento. Hay un taco gigantesco, le repetimos. Vespucio Norte, al norponiente entre del ferrocarril y Ruta 68, debido a una colisión de vehículos en el sector Claudio Arrau, considere tiempo extra en el desplazamiento. Ampliaremos.
1: Muy bien, Cheito, ahí con la información antes, durante, nunca, después. Ustedes también son nuestros corresponsales de calles y carreteras, chiquillos, así que pónganle con todo, cuéntenos dónde están, en qué intersección está la escoba, eso y mucho más, y todo lo que nos quieran contar.
0: Oye, ¿viste el...? ¿Ah? Luego vamos a conversar un tema importantísimo porque... Conversemos si quería ahora, pero ojo, fue un temblor 6.2 en Italia, 6.2 en Italia, el que está acá... ¡Vamos a morir!
1: Ah, pero estamos muy lejos de Italia.
0: Sí, pero cuando pasa por allá, típico que pasa por acá también, no, típico.
1: No, nosotros le mandamos para allá la réplica.
0: Hoy día es un día importante. Hoy día, la única reina que ha tenido esta radio. La única.
1: ¿Qué cosa?
0: La mujer que representa los valores de esta radio corazón. Va una vez más.
2: Mira, así como los valores, valores no sea.
1: ¿Qué le pasa? Le he enseñado
0: la mujer,
1: valores a ustedes.
0: La mujer.
1: Ya,
0: desde hace 6 meses le pudo decir a la gente de los Huachacas que ahora sí está nuevamente disponible.
1: Qué linda esta foto.
0: Que ahora tiene nuevamente ese ímpetu que estuvo opacado hace tanto tiempo. ¿Sí? Pero ahora está mirando el cielo. Ahora contó con permiso, no tuvo que pedir permiso a nadie para ir a la ceremonia hoy día, porque nuestra querida Evelyn Bravo hoy día va a darle una vez más el puntapié inicial a esta gran ceremonia que es la reina Huachaca, Evelyn.
2: Y tiene un reconocimiento además la cita de Evelyn en vida, señoras y señores.
0: Porque no esperaron a que estuviera vieja, deteriorada, a maltraer.
1: Son imbéciles.
0: Y para el gato viviendo bajo un puente.
2: Porque este país está acostumbrado a eso, reconocer sus artistas cuando ya no están.
0: Porque no la iban a aplaudir saliendo un ataúd. Porque cuando está en su mejor momento, cuando su flor brilla, cuando entrega su flor a los mejores hombres de Chile.
1: Y no me comí a nadie, hay que decirlo, porque sí, es importante.
0: Cuando su flor...
1: Mérito propio.
0: Cuando su flor le hace un homenaje a Brasil, con esa apelación brasileña.
1: Pero qué estúpido.
0: Evelyn Bravo hoy día, una vez más, se pone la corona de reina Huachaca y va a la inauguración, a esta reinauguración, a este nuevo paso que tiene este reinado.
1: Ay, qué lindas palabras, Chavito. Pensé que me iba a agarrar más para el chuleteo, no, pero no, no te agradezco. Tu linda palabra hoy día, como que vuelve a la palestra lo que es la cultura huachaca. Todo este cuento, hay un consulado huachaca que vuelve con todo junto a la cuarta. Y hoy, en el hoyo,
0: ¿Tú pediste, que fuera ahí? ¿Tú pediste que fuera ahí?
1: Yo lo único que le dije, espero comer la comida típica de ese restaurante.
0: ¿Lengua en el hoyo?
1: Exacto. Lo único que quiero probar porque no...
0: ¿Tú has probado lengua en el hoyo?
1: No, fíjate. Entonces hoy día a lo mejor vamos a tener cositas para picar y en una de esas voy a poder comprobar eso.
0: Toti, ¿tú qué recomendarías?
1: Te mando un saludo a Dios Coro Rojas y a todos los amigos huachacas con pipa que hemos pasado por ese por esa linda premiación que, para los que no conocen, porque hubo un tiempo que estuvo como medio calladito todo
2: harto tiempo,
1: eso lo elige la gente. No hay un jurado, es la votación de la gente. Entonces, con ese cariño, ¿qué querés que te diga, pues, Chavito? Voy como pato silabario, feliz para allá.
0: Reina, nuestra reina Huachaca, de verdad. Evelyn, que tiene su corona de reina Huachaca, y también con una campaña.
1: ¿Tengo
0: que
1: una banda también?
0: ¿Banda
2: sí,
0: de reina banda, Huachaca?
2: Sí, cita Evelyn, por favor.
1: No me alcanzó para hacer ni Chile, pero espérate.
2: Cita Evelyn para nosotros, muy importante, ojalá que llore, por favor.
1: No, yo creo que sí.
0: ¿Por qué está de onda ketchup esa corona?
1: Ah, es que es un secreto de naturaleza. Si usted tiene algunos productos o joyas de cobre, límpiela con ketchup.
2: Oiga, Cita Evelyn, yo me puedo sacar una foto con eso porque siempre quise ser Miss.
1: Pero
2: también.
1: Claro, quisiste ser reina.
0: Una alegría y juventud.
1: Si quisiste ser reina, yo te prendo mi banda.
2: Oye, qué lindo, ya.
1: ¿Cómo está la banda?
0: El año...
2: muy linda.
1: Que toque la banda.
2: Oye, pero está impecable. ¿Qué dice la banda? Del 2017.
1: Del 2017.
2: Eso está impecable. Si está bien en la
0: ¿Alguna vez te pidieron hacer el amor con la corona y con la banda?
1: ¡Ay, sí!
0: ¿En serio? ¿En serio?
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0: No, la pausa.
1: Y nos vamos a la pausa comercial, señoras y señores, aquí en la Mañana de la Corazón, el matinal radial de Chile.
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2: ¿Cuánto marca el termómetro corazón?
3: En Santiago, 5 grados.
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0: Mañana de la Corazón. Queremos escucharlo a ustedes, queremos saber cómo está la mañana en todo Chile. Y nos vamos a ver en el más 569 61 40
1: 65
0: 58. Nos dicen cómo están. ¿Cómo está la mañana, por ejemplo, en Arica, en Iquique?
1: ¿Cómo amanecieron? ¡Quiero amanecer!
0: Les conté que me dijeron, oye, hay un evento en Iquique el 26 de junio. No, me dijeron, hay un evento. Le dije, ya, listo. ¿Y cuándo es? El 26 de junio. Le dije, yo, imposible. No me pongas ni siquiera millones sobre la mesa.
1: Encuentro toda la razón porque me pasó lo mismo. ¿Eh? Y me estaban llamando de Chiloé.
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1: Toda la razón, punto ticket. Ya, chiquillos, ustedes son nuestros corresponsales de calle y carretera, todavía es temprano. Nos estábamos comunicando con don Julito Star para que nos trajera marraqueta y quesito, porque no trajimos desayuno hoy.
2: ¡Oh, misita! Oh. Oye, mandan saludos desde Lolol.
1: ¡Lolol!
3: ¡Hola! Le quiero mandar un saludo a los jetones que están trabajando ahí en Erquihue. Unos podadores malos para el catre.
4: Hola, chicos. Hoy día martes un frío, pero bueno. Señorita Evelyn, no le sirva a nadie más cafecito porque nos falta que se le haga la filita y se aprovechan de usted.
1: Es verdad.
4: La quiero mucho, besitos.
1: Toda la razón, usted se pregunta cómo ella sabe. Vaya a nuestro Instagram, arroba Radio Corazón FM, y se va a enterar de todo.
5: Hola, chiquillos, buenos días. Aquí le habla Romina desde el trabajo.
0: Hola, Romina.
5: Nada, amanece súper helado. Yo trabajo en copería y nada, pues... A cambiar el frío, no más, abrigadita. Yo también. Les mando un besito bien grande, son la mejor radio. Evencita, siempre la mejor.
1: Linda.
5: Está usted como el vino, amiga.
1: Linda, linda. Besos, cariño. Yo también trabajo con Petía.
0: No, ella

0: Todavía no hay tanto frío como días anteriores.
1: ¿No? Ah, mira.
0: Sí se mantiene nublado, pero para la tarde dicen que se viene una racha más o menos fuerte, un temporal más o menos en la isla de Chiloé. Saludos, amigos. Desde Ancud le saluda el guatón
1: Saludos.
0: Juan Meme.
2: ¡Buena, perro!
1: ¡Está buena, guatón Juan Meme!
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1: Mande agüita porque acá con el smog estamos para el gato, pura emergencia aquí.
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1: Y seguimos con Leo Rey. Usted

0: Hola, buenos días, chiquillos. Acá desde Concepción. Un día completamente lluvioso, hermosamente lluvioso, con todo el ánimo, con la lluvia del sur, escuchándolo a ustedes, alegrándome la mañana. Vamos por más, voy que voy. Todos felices, saludos a Chavito, a la.
1: No importa, a todo el mundo. Ya, corazón.
2: Saludos, corazón, aquí camino a Manuca.
1: ¿A dónde?
3: Saludos. Hola, chiquillos, de acá de Pitruquén.
1: Mira,
3: ayer nos mandamos temporal, más o menos.
1: Oh.
3: Así que, pero ahora está despejado con algunas nubecillas.
4: Qué lindo, Pitruquén.
1: Ay,
3: saludos.
4: Me tocó en el lado del río en Pitruquén, es precioso.
1: Precioso por ahí.
5: René. Hola, tortuguita. Vamos al camino al colegio.
1: Mira, cosita. De la mañana. Ah, lo mandó recién, porque la mamá se dio cuenta que no lo había mandado, lo tuvo que mandar ahora, si no el niño se iba llorando al colegio.
6: Algo está pasando, quizás la gente deja puesto el online y como que se va corriendo.
1: Ah, claro, están recién escuchando.
6: Claro.
1: Recién está saliendo la tortuguita.
7: Hola.

0: chicos, un gusto en saludarlos desde Talcahuano. Una lluvia, pero de aquellas que dan ganas de quedarse acostado todo el día,
1: rico.
0: Y hacer unos picarones, unas sopaipillitas en la tarde.
2: ¡Ay, qué rico!
0: Saludos. Oye, en este día lluvioso, chicos.
1: Hay lluvia en Concepción, hay lluvia en Talcahuano, hay lluvia en Chillán. No, mañana llueve en Chillán. ¿Qué más? ¿Dónde más está lloviendo? Valdivia, Pasacolado, en la tarde llueve. Arica, 22 grados de máxima. ¡Qué rico! Iquique, ¿dónde está caliente también? Va a estar con chubascos también en la mañana. Isla de Pascua.
2: Isla de Pascua, qué lindo, quiero volver.
3: Colo, colo.
2: Quiero volver a la Isla de Pascua.
4: Señorita de Abrin Bravo, ¿cómo está? Muy buenos días. Oiga, señorita de Abrin Bravo, usted está hermosa, cada día más bella. Está como el vino, cosita hermosa.
2: Oye, me hizo el día este, ¿eh? Porque me dio piropo.
5: Oye, se murió el coque, compadre, ven. Y la culpa la tuvo la Matilde, como dijo la hija, por haberlo echado de la casa.
2: Ah, verdad, la teleserie nocturna, yo también la veo, sí, lloré también.
6: Buenos días, buenos días, saludos desde Iquique, un poquito atrasado para la pega, pero ya casi llegando. Saludos.
7: Hola chicos, ¿cómo están? Saludos desde acá de Los Ángeles, nubladito, anoche tuvimos lluvia, hoy día estuvo lloviznando un poco, se mantiene nublado, pero qué mejor... Un poco frío, pero qué mejor con la calor de la compañía de ustedes, chicos. Así que, bendiciones para todos y sin Evelyn, la amo mucho.
2: Ay, cosita más linda.
5: Buenos días,
2: bendiciones.
5: Buenos días, señorita Evelyn. Buenos días, Toti.
2: Buen día.
5: ¿Cómo están? Espero que tengan un día maravilloso y un excelente programa que nos hacen mucho reír.
1: ¿Sabes qué estaba pensando, Evelyn? Estaba pensando, debería ser como una foto, estilo, por ejemplo, como la Boloco. Pero con dos cosas. La
2: sabía parte de arriba, que ibas a decir esa tontera.
1: La parte de arriba tapada con la winche, ¿cómo se llama? La
2: banda.
1: La banda de
2: Reina Huachaca. Reina Huachaca.
1: Pero tú, desnuda y la parte de arriba tapada con la arena. Y abajo, como de Reina Huachaca, tapándote así, pero con una empanada.
0: Gracias, Chavito.
8: Saludos aquí de la carretera.
2: Gracias por tu creatividad.
8: Camino a Manuca. Saludos para los cabros que están en capacitación del Liceo Adolfo Matei.
1: Buena.
9: Hay vamos, que trabajar chico. Lloviendo, fríos, nieve, de todo, papá. El flojo se queda dormido en la casa.
10: Buenos días, muchachos. ¿Qué pasa con la lluvia en Santiago? Dígale a la señora Nelly que haga llover, pues, si es la única que
2: deberíamos
10: le
2: hace. Deberíamos hacer un dicen. Ritual.
0: Vamos a hacer un ritual.
2: Deberíamos pedirle un ritual y que bueno, la gente también nos ayude.
5: Buenos días, muchachos. Chita Evelyn, yo me la imaginé vestida de conejita, pero saltando por la pieza antes de. Me la imaginé.
2: Mire usted, oye, que la gente que tiene tanta imaginación hoy día. Por tu culpa, Chavito.
1: No, te estoy imaginando, yo también.
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0: Robo Alejandro, diluvio, lo que nos falta en este Santiago.
1: ¿Ah? Me dijiste diluvio.
0: Ah, diluvio. 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

0: hora es, corazón?
1: Faltan 3 minutos para las 9.
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0: Porque ayer estuvo en la cuenta pública. Porque recibió la bendición. Porque
1: ¡mentiroso!
0: Ella fue la que gritó al final.
1: ¡Mentiroso!
0: Y recibió la bendición del presidente también.
1: Dios me bendice.
0: Porque estuvo al lado del diputado Olivares. Porque ella no puede negar su pasado de Sema Chile.
1: ¡Mentiroso! ¡Eso es mentira! ¡Mentiroso!
0: Ya está con nosotros Nelly, cuenta pública mentalista.
1: ¿Cómo está? No diga mentiras, Chavito.
2: Nelly, no se preocupe.
1: ¿Cómo está eso?
2: La bendecimos también.
1: ¿Cómo están? Buenos días. Guten Morgen. Buongiorno.
2: Buongiorno.
1: Good morning, guten Morgen, buongiorno. Bueno, ¿cómo están todos? Buenos días, día martes. Ya estamos junto a ustedes, chiquillos, para decirles que hoy vamos a tener una máxima de...
0: ¿De cuánto?
1: 18 grados, cita de Evelyn. Opa. Chavito, 18 grados.
2: Habían dicho 20, no engañaron.
1: No, 18, está heladita la mañana, está helada la mañana. Vamos a estar con cielo más nuboso durante el día, nublado, así como bien nuboso vamos a estar hoy día 2 de junio. Saludamos a quienes están de santo, al tiro, se los cuento, mijo.
2: Ya.
1: Aquí tenía los que estaban de santo, que me falló el teleprompter, espérense. Aquí lo tengo acá.
2: No se preocupe, hay tiempo para todos, señora Nelly. Nosotros somos respetuosos con la tercera edad.
1: Espérate, el teleprompter, espérate. Tengo un problema. Ya, ahora sí.
0: Ya.
1: Erasmo. San Erasmo.
0: San Erasmo.
1: Hoy día es el día...
0: Erasmo Escala,
1: claro. Día Internacional de la Trabajadora Sexual, Totito.
3: ¿Por qué tengo
2: Totito?
3: Que ver yo
1: no,
3: con
1: para
3: eso.
1: Decirle también, para que usted también escuche. Para que escuche. En Italia es el Día de la República.
2: Hoy día vamos a estar contenti de saludar a toda la comunidad de Italia en Chile.
1: Hoy está de cumpleaños, Chavito, Hernaldo.
0: ¿Sí? El cantante, pues, qué bueno, Hernaldo, que vivió en Chile, po.
2: Hernaldo
0: estudió acá en Chile en la universidad.
1: Sí, pues, era compañero ahí del Fernando Viejo, con Fernando Viejo, era muy amigo ahí, pues. Papa Cuñán está de cumpleaños hoy día.
0: Mira.
1: Y recordamos un día como hoy, hace 2 años, el 2023, nos dejaba Cristian Rodríguez, ¿se acuerdan? El fundador vocalista de Garras de Amor.
0: Ah, verdad.
4: 2 años. Wow.
1: Y en las efemérides también, un día como hoy, año 1879, 2 de junio, Totito.
4: Sí.
1: Miguel Grau le enviaba una carta a la viuda de Arturo Prat.
0: Carmela Carvajal, tremenda carta que le mandó.
4: Un caballero, Dios mío.
1: Donde le expresa sus nobles sentimientos.
2: No te puedo creer.
1: Y reconoce el valor de su adversario a la que le adjunta la espada y los objetos personales del héroe de Iquique.
2: Oh, qué fuerte.
1: Hoy, en las efemérides.
4: Qué lindo gesto. El gesto Grau, así le llamamos después. Bueno, después Grau también se lo...
1: Y ahora quieren hacer...
0: La vida sexual de Grau nosotros no nos metemos.
1: Y ahora quieren hacer cada acusación constitucional. Grau.
0: No, es el otro, el ministro.
4: No, es el otro.
0: Su amigo Nelly, su amigo.
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0: 9 de la mañana con 14 minutos en este día 2. ¿Estamos a 2 de qué?
1: 2
0: de junio. Mitad del año. Ya 24 días de la gran noche de la corazón.
1: Y estamos a 9 días del mundial también, Cheito. 9 días del mundial.
2: Oye, y se viene una tremenda sección, Dios mío. Qué belleza.
0: Ya. Nelly. Oiga.
3: Ah, pero hay alguien llamando. Hay alguien llamando. Escuchemos.
4: ¿Aló?
5: ¿Aló?
4: ¿Aló?
5: ¿Sí? ¿Aló? Buenos días.
4: Buenos días.
5: ¿Con quién tenemos el gusto?
4: Hola, mucho gusto. Mire, habla Maritza.
5: Maritza, ¿con qué departamento se quiere comunicar a esta hora?
4: Mire, lo que pasa es que yo tengo un hermano y un cuñado que trabajan en la recolección de basura aquí en La Pintana.
5: ¿Ya?
4: Ya, pero como hacer una denuncia pública.
5: Espérese un segundo. Ese sería el departamento de reclamos. Marque el 1, por favor, en su teléfono.
4: ¿Opción 1?
5: Opción 1.
4: Gracias.
5: Ya, ahí sí.
0: Ahora.
5: Ahora sí, correcto, siga nomás, díganos. Hola,
0: buenos días, reclamos.
5: Buenos días, reclamos, díganos.
4: Buenos días.
5: Hola, buenos días. Buenos días, cuéntenos, díganos, ¿qué pasa?
4: Mire, lo que pasa es que estoy llamando porque, pucha, yo tengo familiares que trabajan en la recolección de basura aquí en La Pintana.
0: Ya.
4: Y la empresa Sol Verde no les paga. Hoy en día, de hecho, están ahí, se tomaron en la base, porque no les han pagado el sueldo, no les pagan el bono que les dejaron a ellos como recolectores pionetas de la basura y todo eso, pues ellos hasta el momento del taller seguían haciendo su pega normal, pues.
3: Claro,
4: y ya no es posible que sigan trabajando, siendo
5: qué falta de respeto.
4: De un camión.
5: ¿Cuándo le deberían haber pagado y eso no sucedió?
4: Mire, el mes pasado no les pagaron el todo el mes, tuvieron que tomarse también la base y les pagaron el sueldo.
0: ¿Esto es lo que nos llamaron la otra vez? ¿Esto también pasó la otra vez o no? ¿Es lo mismo?
3: Eso pasó en Cerrillo.
4: También pasó en la comuna de La Florida, en la comuna de Santiago Centro, creo, Estación Central, y varias otras comunas. Es una empresa Sol Verde, creo que se llama. Solo Verde.
5: Trabaja bajo presión cuando los empleados se paran y se toman la base, pagan.
4: Claro, entonces, ¿qué pasa? Que ni siquiera le han pagado el bono de que les dejó la presidenta Bachelet en ese tiempo, que un bono como de, no sé cómo le llamarán ese bono, pero es un bono que les dan a ellos al año, ¿ya?
5: Ah.
4: Se lo dan como en dos bases. Y resulta que ahora tampoco, ni siquiera eso le han pagado. Y a otras empresas sí se las han pagado ya todos los bonos.
0: Oye, ¿de cuánto estamos hablando? ¿Cuánto es un sueldo más o menos ahí en promedio para la gente que trabaja en área Pérez?
4: Escucha, el sueldo de ellos mínimo es como de 700. Es un sueldo base, si ellos más lo que se gana en la propina que le da la gente cuando le saca la basura.
0: Ya, mira, lo que podemos hacer es lo mismo que hicimos la otra vez, poner el tema para que se haga público. Tal como tú dijiste, tú estás diciendo que la empresa Solo Verde, que no le ha pagado los sueldos. ¿Cuánto llevan de tarde en pagarle?
4: ¿A cómo estamos el día de hoy?
0: A dos.
4: Dos, tendrían que haber pagado el día 31, tendrían que haber dado quincena, están todo desfasado.
5: Todo desfasado. Bueno, hacemos un llamado, si no están, lo más probable es que nos estén escuchando. Así que por favor, pónganse la manito en el corazón primero, después en el bolsillo. Y la gente no está trabajando por gracia o porque realmente uno quiere hacer las cosas. Porque si no se va un beneficio, uno hace beneficio. Pero no es el lugar. Así que por favor, páguenle los sueldos a la gente.
0: Y si no está escuchando la municipalidad, ojo. Porque al final la empresa, no que llaman la empresa, que llaman la municipalidad. Por eso tiene que supervisar mejor la municipalidad en esto.
3: ¡Llamemos!
0: Y ver con quién está trabajando.
5: Llamemos a Solo Verde.
4: Sí, incluso la municipalidad ni siquiera se hizo presente la vez anterior, que también ellos se tomaron la base, ni siquiera se hizo presente la municipalidad, se hicieron presentes unos concejales solamente, la alcaldesa, nada. No sé si anda cubriría con la empresa, no sé, pero... No se hizo presente tampoco.
0: ¿Cuánta gente no le han pagado más o menos?
4: A nadie.
0: ¿Cuántos?
4: Escucha, no, si son varios. Son
5: todos los que trabajan ahí. Bueno, a ver, comuniquémonos con la empresa. Queremos saber cuándo van a pagar.
3: Ya, amiga, besito, amiga.
0: Beso.
3: ¿Sabes qué? Llamemos aquí a la empresa, a la Muni. ¿A quién llamamos?
5: A la empresa,
3: vamos.
0: A ver, dice el Solo Verde, nuestra empresa...
6: Estimado suscriptor, el número al cual...
3: ¡Además! buscando.
0: Servicio, área verde, recolección de residuos, barrio a calle, clientes. ¿A quién tiene clientes? No, no parecen los clientes.
5: Contacto. Está ocupado. Estaban escuchando el programa y dijeron colguemos el teléfono.
3: Está ocupado, Cita Evelyn. Simplemente ellos no lo tienen funcionando. Porque es típico de estas empresas, Cita Evelyn. Pero tranquilo, compañero.
5: Muchas empresas pagan hasta el día 5, pero claramente ellos saben que tienen que ser pagados el 31.
3: Pero ya en 2 meses.
5: O el último día de cada mes.
0: Si el mes anterior
5: se lo pagaron, pero bajo presión, tuvieron que parar.
1: Esto no pasaba antes.
5: Esto es terrible. No, pues esto viene de antes. Esto...
0: Deli, que no se le salga.
3: No, sabes que los teléfonos no funcionan.
5: No escucharon y los descolgaron.
3: Ya, llamemos a la Muni.
0: ¿Qué Muni es? ¿De qué cuál estamos hablando?
3: La Pintana.
0: La Pintana. Es que la misma alcaldesa la que vino para acá, ¿se acuerdan?
1: Sí, mi amiga, sí, pues.
5: Bienvenido a la municipalidad de La Pintana.
0: No, después de esto el día el Loli nos van a llamar para alguna cuestión de La Pintana, pero tenemos que...
5: No, pues ya no nos llamaron, ya era lo mismo.
3: Eso mismo voy a decir, Chavitela.
5: Ya no estamos dentro de su nómina.
0: Recuerde, si llama por una urgencia, cagó.
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3: Ay,
5: nos cortaron la que cuelga.
0: Es tu Radio Corazón. Hicimos el esfuerzo, hicimos el intento.
5: Llega Paulita Rivas con grupo Anaconda. Casi perfecto.
0: Con él.

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2: ¿Cuánto marca el termómetro, corazón?
3: En Santiago, 7 grados.
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0: Nelly al instante.
1: Con Nelly Bruja. ¿De qué se ríe antes?
0: Nelly Bruja.
2: A ver.
1: ¿Por qué se ríe antes, señora Nelly?
2: Este estudio que tengo acá.
0: Este estudio que tengo acá. ¿Qué estudio tiene?
2: Nuevo estudio muestra que el pasatiempo femenino más popular,
0: ¿ya?,
2: es tomar café y no hacer nada.
1: Tomar café y no hacer nada, pasatiempo.
0: Tomar café y no hacer nada.
2: Nuevas investigaciones sugieren que su consumo moderado en la mediana edad podría estar relacionado con la mejor función cognitiva, mayor, ¿ya?, rendimiento físico, menor riesgo de algunas enfermedades. Eso sí, aclaran que sus beneficios dependen de un estilo de vida saludable.
0: ¿Ya?
2: No hacer nada, cita Evelyn, ni tomar café es el nuevo pasatiempo de las mujeres. ¿Qué puede decir usted al respecto?
0: Me parece fantástico, porque además esos momentos son los que te suben la hormona de la felicidad. Entonces uno está feliz, contenta, y te faltó el estudio que juntarse con las amigas, que juntarse con las amigas te alarga la vida.
1: ¿Tú tomas café sola o tomas café con compañía?
0: Sola. Y si con una amiga, mejor, pero yo principalmente como en París. Yo me siento en un café.
1: Ya.
0: El mediodía. A tomar el café, a tomar un poco de sol. Eso. Ya.
1: ¿Y ustedes, chiquillas, qué cosa le hacen feliz? ¿Tu cafecito?
2: ¿Cuál es el pasatiempo que tienen?
0: Mira qué cosa más simple me hace feliz, un café.
1: ¿Qué pasatiempo tienen que le hagan feliz? Solamente mujeres. Ahora, si eres hombre y quieres contar el de tu mujer, por ejemplo, Toti, ¿tu mujer qué le hace feliz?
2: Su pasatiempo.
3: Claramente.
1: ¿No puedes contar ese que tú querías contar?
3: Claramente a mi señora le hago feliz yo.
0: ¡Ah, ya! ¿El vecino será, pues?
2: ¿No eres el pasatiempo de ella?
3: Y que yo me haya cruzado en su vida, eso es su pasamiento y su felicidad. No, la verdad, a mi mujer le gusta
0: mucho. ¿Su pasamiento?
3: Eso mismo.
1: Pasatiempo.
3: A mi mujer le gusta mucho ir al gimnasio.
0: Ya, ese es su pasatiempo.
3: Sí.
0: Ya.
2: Ahí ¿qué le paga el gimnasio?
3: Puede estar 3-4 horas. ¿Quién
2: con
3: más?
2: El oye, a propósito del gimnasio, Evelyn. Encontré un estudio a propósito.
0: ¿Ya?
2: Pasatiempo.
0: Todas esas cosas.
2: Gimnasio, las mujeres hoy van al gimnasio. La mayoría de las mujeres jóvenes van al gimnasio a buscar el amor. Encontré este estudio.
0: Sí, puede ser, porque uno como que está haciendo la máquina y está mirando para todos lados a ver si llega alguien más o menos.
1: ¿Todo eso, verdad?
0: Pero nunca sabes.
1: Y el gimnasio que tú estás buscando millonarios. Pues.
3: Pero espérame, si no vamos a hablar de gimnasio.
2: No, pero...
1: ¡Pasatiempo!
0: No, pero, sí, ¡pasatiempo! Pero a propósito, tú dijiste que tu señora va al gimnasio y tú desviaste la cuestión.
3: No, pero la señora Nelly sale con otro estudio.
2: No, dije, a propósito de tu
0: a
2: señora, del pasatiempo que tiene de ir al gimnasio, aparece otro estudio... Dicen que las mujeres van al gimnasio a buscar amor.
0: No, bueno, preguntémosle a nuestras amigas cuál es el pasatiempo que más les gusta, porque si le preguntamos a los hombres, vamos a coincidir con ir a juntarse a jugar fútbol con los amigos y tomar chela.
1: Siempre con esa idea preconcebida, Eli. Me hicieron daño.
0: Me hicieron daño. Ya, chiquilla, cuéntenos. Chiquilla.

0: esa cosa que te hace feliz.
1: Ya, chiquillas, cuéntenos.
0: ¿Pero ir a un motel será un pasatiempo?
1: No, pero incluso era, por ejemplo, otra cosa, Feria Las Pulgas, por ejemplo. Eso es entretenido.
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0: Además, soy especialista en conversaciones profundas con mis perros.
1: ¿Sí? Hola, hola, chiquillos. Hola. Mi pasatiempo es estar sola, sin el marido, sin los hijos.
2: Uy, mira, el pasatiempo.
3: Estar sola.
2: Pasatiempo.
4: Visita Evelyn. Mi pasatiempo favorito es tomar un café. Me encanta.
3: Pasatiempo café.
5: ¿Sabes cuál es mi pasatiempo favorito? ¿Cuál? En la noche, cuando ya todos están acostados y no hay nada que hacer, mi marido se acuesta al lado mío, bañadito, y yo juego con su cuerpo y me deja hacer lo que yo quiera. Es mi hobby.
3: Ay, pero está bueno.
6: Hola, chiquillos. Hola, cita Evelyn. Mi pasatiempo que más me gusta es ir a Zumba. Me encanta. Me hace feliz.
3: ¿Pasatiempo favorito?
7: Buenos días, buenos días. Buenos mi pasatiempo días. Favorito es ir los domingos a la cancha, ver fútbol con mis amigas y gritarle al árbitro. Es lo mejor y lo ideal para el desestrés.
8: Hola, hola, hola, hola. Aquí habla Mariana. Uy, mi pasatiempo es ir los días domingos bien temprano a cachurear. Me encanta hacer eso. Vitriñar, sapear. Y después me gusta también hacer lo que es madera, hacer cositas con madera. Eso, bendiciones para todos.
9: Al lado de la casa del Toti hay un gimnasio, el vecino.
3: Pasatiempo, ese pasatiempo es...
10: Mi mejor pasatiempo y favorito es pasar horas con mi hijo. Conversar, dialogar de la vida.
11: Linda.
10: Tener proyectos, que él cumpla sus metas. Conversar, abrazarnos, decirnos que nos amamos. Ese es mi pasatiempo, el mejor de todos.
11: Ay, qué linda.
3: Oh, sí.
12: Hola, chiquillo. Hola. Mi pasatiempo más favorito y exquisito ir a darme vuelta un ratito a los cachureos de la feria.
11: Ay, sí, qué entretenido. Me encanta.
13: Hola, chiquillos. Mi pasatiempo el fin de semana es ir a la canchita a ver al mejor equipo de Maipú, la patrona de Chile.
2: Buena, patrona de Chile, buena.
14: Buenos días, mis atómicos, ¿cómo Hola. Están? Hay varias cosas que me hacen feliz, pero una de esas es escucharlos todos los días. Y soy del mismo club de la cita Evelyn. Ir a tomarme un café, tranquila o con amigas, es muy bacán.
11: Rico, bacán.
15: Muchachos, sí. Nuevamente, el pasatiempo, mi señora, el café y ver serie Netflix. Ese es su mejor pasatiempo. Opa. Sobre todo sus días de descanso, pegada viendo Netflix y sus tazones de café.
11: Cafecito y Netflix.
16: Toti, buenos días. Oye, ¿sí? 3-4 horas en el gimnasio, tu señora sospechosa la weá, ¿no?
11: Oye, sí, en realidad, porque generalmente una hora nomás.
2: O sea, está...
11: La... Y media para llegar a la casa, una hora y media, la suficiente.
2: Las mismas 4 horas que yo estoy al aire.
11: Mira.
17: Buenos días, los pasatiempos míos y de mi señora y de mis hijos es jugar Free Fire.
11: Free Fire.
18: El mejor pasatiempo de mi señora es pasar con el vecino cuando yo no estoy.
11: Qué bueno que lo tengas
19: un día. Mi mejor pasatiempo es atender a la cita Evelyn y servirle café en mi casa.

0: dice con pierna peluda.
1: Mire.
2: ¿Tú ahí? ¿Y yo?
1: Mira. No cuentes tantas cosas.
2: Eres.
3: Hola,
2: eres.
3: Equipo, buenos días. La mejor radio de Chile. A mí, hola, lo que me hace feliz es compartir tiempo con mis hijos. Saludos del noviciado, el Larva.
1: El Larva.
4: Buenos días, Citaneli, Radio Corazón. Mi pasatiempo es salir a caminar por mi bahía, que me queda media cuadra, mirando el mar.
1: Eres.
4: Y la buena terraza que hay en la bahía. Eso, buen día. Y caminar harto y pensar harto.
1: Buena.
5: Hola, chiquillos, ¿cómo están?
1: Hola.
5: ¿Pasatiempo? Hoy mi pasatiempo favorito, ir a mis clases de salsa y bachata 3 días a la semana, que me desestresa mucho, me
1: qué
5: encanta.
1: Rico.
5: Y también ver series con mi tazón de café y comer algo rico.
1: Buena.
5: Besitos, cuídense.
1: Qué rico, me imagino todo eso.
6: Buenos días, chiquillos. Mi, hola, pasatiempo es un café bien cargadito, ¿ya?, así como temprano, y un puchito. Hoy esa combinación del café con el cigarro, hoy es como muy relajante para mí.
1: Mira.
6: Muy, muy relajante.
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0: Faltan 5 minutos para las 10 de la mañana. 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
5: Faltan 3 minutos para las 10.
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0: 10:06.
1: Y de la tierra nace lo más importante. De la tierra nace una hierbita.
2: De la Pachamama.
0: La magia del sur.
1: Que la cortas, sacas una hojita, la dejas secar. La y te fumas algo. No, perdón, me fui por otro lado.
2: ¿Vas a fumar algo?
1: No. Saca una hierbita y se transforma.
2: Morfate la hierba.
1: Come y se transforma en algo importante para que tu cuerpo se sane.
0: Come pastito, come hierbita.
1: Porque la que sabe de esto es la única Nelly Hierbatera.
2: No es lo mismo la Pachamama. ¿Cómo lo está ahí? Señora Nelly.
0: Nelly Hierbatera. Con esas infusiones.
2: ¿Estás ahí?
3: ¿Quieres que lo orientemos con alguna hierba natural?
1: Ah.
3: Para los males, los malestares. Para dormir bien, para los problemas estomacales. Ah. Para el hígado, para la digestión.
0: Para la depresión.
2: Para los problemas estomacales, porque Toti está de carrerita al baño.
0: Por ejemplo, yo en este momento, bueno, desde ayer.
2: Aquí hay cualquier virus, sí.
0: Yo ayer fui a almorzar a un lugar, que no voy a decir el nombre, obviamente. Pero
2: ¿comiste pollo con arroz?
0: Me atacó la guata. Incluso llegué justo a la casa, justito.
2: Ah, llegaste justo.
0: Y de ahí tengo, ¿puedo transparentar las cosas?
2: Pero relájate.
1: Sí, transparente nomás, transparente.
2: Relájate, debe haber sido un poco chirichacoli que te comiste.
0: En la confianza.
1: Transparente.
0: En la confianza del programa, si también me puedo
2: En
0: confesar?
2: La confianza está el peligro.
0: Estoy haciendo pipí por ahí.
2: ¿Por ahí? ¿Cómo por ahí? Por ahí tiene que ser, pues.
0: No. Es que uno hace pipí por un lado.
2: Ajá.
1: Pero cuando hace pipí por otro lado, significa que.
0: Exacto, eso.
2: Ah, usted dice que está haciendo como agüita.
1: Estuvo Brigitte.
3: ¡Ay, churrete!
2: Limpia después su taza en la casa porque no ande dejando la cagadita. Todo salpicado.
0: O sea, dentro de la.
3: Corría la cosa. Oh,
2: era como un río.
0: Dentro de la confianza del programa. ¿Sí?
1: Te lloré un río.
2: Que somos una familia nosotros. ¿Para qué nos vamos a poner en.
0: Bueno, señora Nelly, ¿qué infusión podría probar hoy día?
2: Para la indigestión, señora Nelly.
0: Hubiera sido bueno que hubiera traído hoy la cajita a usted, señora Nelly.
3: Mire,
2: literalmente para la colitis.
3: Eso es que depurativo para la digestión, que es muy depurativo, si está bien. Para la digestión de.
2: Depurativos.
3: El diente de león.
2: Diente de león.
3: Diente de león.
1: Si usted quiere saber que tiene algún mal, le queja algo, más 569
2: 61
1: 40
2: 65
1: 58 Nelly Hierbatera.
0: Qué lindo Nelly Hierbatera.
4: Buenos días, señora Nelly. Una consulta. ¿Qué sirve para las personas ya cincuentonas para subir la testosterona?
2: Para los problemas hormonales, señora Nelly, de la. Para la andropausia.
3: Ya, vamos a verle de inmediato, mi hijo. Aquí estoy revisando porque yo tengo harta hierbita por acá que le puede ayudar. Está el jengibre.
2: Jengibre. ¿Se hace infusiones de jengibre?
1: Jengibre, sí, pues, es como si fuera el guruguru. ¿Qué es lo que es eso? ¡Jengibre!
3: Ahora, está la cabra de la hierba de la cabra cachonda. Es buena para subir la testosterona.
2: Me está lisiando, señora Nelly.
3: No, en serio, búsquenla.
0: Está bueno.
2: ¿En serio?
3: La hierba de la cabra cachonda. Así se llama Cita Evelyn.
2: Vamos, la
3: Ahora,
2: cabra
3: hay
2: cachonda.
3: Hay un ginseng indio que es el ashwagandha.
2: No se haya equivocado y se pone ayahuasca.
0: Claro.
2: Ahí le queda la escoba.
3: Ashwagandha.
2: Ashwagandha.
1: Pero eso es como de África. Kawanda.
3: No, pero estoy
2: es
3: indio,
2: de la India. Ashwagandha.
3: Sí.
0: Oiga,
3: te reduce el estrés, el cortisol y eso favorece el equilibrio hormonal. Espectacular.
2: Mira, qué bueno saberlo.
5: Buenos días, mis atómicos. Señora Nelly, quiero saber, por favor, ¿qué hierba puedo tomar para olvidar a mi ex?
1: Oh. ¡Opa! ¡Hierba del olvido!
2: ¿Para olvidar a su ex?
3: Para olvidar a alguien.
2: Bueno, ahí mire.
3: Eso para olvidar. No existe una hierbita medicinal, pero hay plantitas que te ayudan a sanar esos corazones rotos.
2: Pero para olvidar a su ex, agarre una hoja y un papel, escriba todo lo negativo, todo lo que pasó con él desde que comenzó esa relación hasta ahora, y se va a decir, no, tendría que ser Gil para volver.
0: Ahora, y lo quema, si te ves.
2: Y lo quema.
3: Ahora está la hierba de San Juan, ¿ya? Es como un antidepresivo natural que ayuda a combatir la tristeza profunda provocada por alguna ruptura.
2: Ah, mire,
3: la hierba de San Juan.
2: Me ha hecho muy bien.
3: Cita Evelyn.
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0: Hola, buenos días. Buenos
1: días.
0: Señorita Nelly, yo estoy todo lo contrario del Toti.
1: A ver.
0: Estoy pero trancada, trancada. ¿Qué puede servirme para que pueda cagar?
2: Para que pueda obrar.
3: Para paquete.
4: Qué buena, está todo lo contrario del Toti.
1: ¿Para qué va a ser de cuerpo?
2: Si en algún momento salen tres canciones juntas, es porque yo estoy en el baño, ¿ya?
3: Ya, esa hierba, mira, está la hierba digestiva, está la manzanilla le va a servir, mija, pero...
4: Claro.
3: La, que relaja bien el intestino, de repente la menta, pero tenemos por ahí también, Zeta Evelyn.
4: Ya.
3: La linaza esa, pero fija. Mejora la digestión, la linaza.
4: La ¿ya? linaza.
3: Y está la cáscara sagrada, mija.
1: ¿Cómo cáscara
3: ahora,
1: sagrada?
3: La cáscara una cascarita que, mira, no tiene que ser ocasionalmente, porque te estimula el colon y facilita la evacuación, ¿ya? Así que para que lo tengas presente.
0: Buenos días, chicos. Señora Nelly, ¿qué hierba es buena para la ansiedad?
2: La ansiedad, mira.
1: Hierba para la ansiedad.
3: Eso me han preguntado mucho. Hay mucha gente que sufre de lo mismo, de esta ansiedad. ¿Ya? Tenemos la valeriana. Te alivia el nerviosismo extremo, te ayuda a conciliar los sueños. Está la melisa.
4: ¿Ya?
3: Y está la lavanda también, pues. La lavanda además te ayuda como una especie de aromaterapia, pa.
1: ¿Aromaterapia qué?
4: Aromaterapia, pa. ¿Por qué está hablando de jirigoncio, señora Nelly?
3: Ya.
5: Buenos días, señorita Nelly. Señorita Nelly, ¿sabe qué? Ando muy cansado. Duermo 8, 10, 12 horas, pero me siento muy cansado arriba del auto. ¿Por qué será?
2: ¿Y qué hierbita puedo usar?
3: Sí, vaya al médico de todas formas, pero...
4: Sí, para que se vaya a hacer unos chequeos completos, no vaya a tener la insulina alta.
3: Pero le va a ayudar el... Mire, combate harto la fatiga, entonces le va a ayudar también al rendimiento físico. El ginseng, mijo. Ginseng.
1: Ginseng.
3: ¿Ya? Se va la... ¿Y también lo otro? ¿Sabes qué le puede servir, mijo?
4: ¿Ya?
3: Combate el letargo, el guaraná. También.
4: ¿El guaraná?
3: Guaraná también.
1: El guaraná.
4: El guaraná. El guaranasca.
3: Sí.
0: Buenos el guaraná. Días, mis chicos de la Radio Corazón. Señorita Nelly, por favor, quisiera saber qué es bueno para las hemorroides.
3: Ah.
0: Besitos.
1: ¿Qué es bueno para la hemorroide, Nelly?
4: Me come mucho ají, mija.
3: Bueno, la yerba más eficaz que estoy viendo aquí para la hemorroide, mija, que te puede servir, aloe vera.
4: ¿Aloe vera, pero me la pongo ahí mismo o me la tomo?
3: No sé. Es como un gel, tiene efecto refrescante, calmante, antiinflamante.
4: Por eso, ¿pero qué hago con el aloe vera? ¿Me la pongo? ¿Me la pongo en el...?
3: Aplique ese gel puro de aloe vera.
4: Ah, mire.
1: Sobre ¿con eso, inyección o...?
3: Preferentemente frío.
4: Claro, porque si no la gente dice, ¿me la tomo o me la pongo?
1: Pero Nelly, ¿es con un masaje?
3: Ahora, hay... Sí, pues es como una...
4: Esa y el urgente, se lo echo.
3: Hay en cápsula y gotita, búsquenlo también en la farmacia homeopática. El castaño de India, se cae.
4: ¿En serio? ¿Sirve para los hemorroides también?
3: Sí, pues.
4: Ah.
3: Ahora, de todas formas, todo esto previamente tiene que hacer alguna consulta con los médicos. Esto es complementario.
4: Complementario, muy bien.
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1: Muy bien. Alegría. Estás en la mañana de la Corazón, el matinal radial de Chile. Y esto es El Teléfono.
2: Espérame, tenemos extra.
1: ¿Qué pasó? ¿La gente va mirando el celular?
2: Extra con Julio Star. Atención, conectamos.
1: Dénchense para manejar.
3: Múltiple a esta hora, les queremos contar en Autopista Central para que lo tengan presente nuestros auditores. A esta hora, en lo que informa Transporte Informa. Transporte Informa acerca de este accidente. Esto es en el sector Toesca, debido a una colisión de un vehículo fiscal con vehículo particular. La CIET está trabajando en el lugar, por lo que la congestión se va a mantener varios minutos. Solo hay una pista derecha habilitada. Prefieren
4: una de tres, por lo tanto, sí. En Autopista Central, eso es importante, grave.
2: ¿Sabemos a qué altura más o menos para ubicar a la gente?
3: El sector Toesca.
1: Lo más probable que ahora en adelante siempre la pista derecha sea la despejada.
3: Mira, esto es en dirección hacia el norte, restricción de pista izquierda y central en la Autopista Central, al norte. Perfecto. Sector Toesca. Esto es una colisión de un vehículo fiscal con un vehículo particular.
2: Si usted está por ingresar a la Autopista Central, ¡no entre!
3: Cuando estamos hablando de
4: vehículo fiscal, vehículo de carabineros.
3: Sí.
1: Habrán estado en una persecución.
3: Ampliaremos.
1: Muy bien. Ahora sí, el teléfono Alegría en la número 1 de Chile, tu Radio Corazón.

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0: Las manos en el aire, aplauso para
1: muchísimas Joana. Gracias.
2: ¿Pero ustedes no lo hacen feliz eso? A mí, que hoy que sea, haya sido el lunes 1, martes 2, y que todos los días de la semana alcance perfecto al 1, es lo mejor que te puede pasar en la vida. Alegría máxima en mi vida.
1: Mira. ¿Qué? Con tan poco eres feliz, Chan.
2: Con tan poco. 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
3: Hoy vamos a ampliar la información acerca del accidente, esta colisión de vehículo entre carabineros y un vehículo particular. Ahora es el corte total en la autopista central, es el corte total al norte, sector Toesca. Sigue trabajando la CIET en el lugar. El tránsito está siendo desviado hacia la vía local de Manuel Rodríguez, la salida Santa Isabel. Hay mucha congestión muy alta desde Salesianos, así que busquen alternativas. Esto es hacia el norte por la autopista central, sector Toesca. Y lo otro importante decirle a nuestros auditores, en la ruta 78, a tener precaución con el tránsito, está la visibilidad reducida por neblina en varios sectores a la altura de Melipilla y Puangue. Conduzcan siempre manteniendo la distancia del vehículo que le anteceden. Así que esto es ruta 78, visibilidad reducida por neblina, Chavito, Ciudad Ebrin.
1: Muchas gracias, don Julito. Antes, durante, nunca después.
2: Oye, le mandamos un saludo grande a nuestro fiel auditor Joao, que lamentablemente falleció su mamita, Elba Violeta. Abrazo grande, Joao. Gracias por escucharnos siempre. Un hombre ligado a la música de toda la vida. Te mandamos un abrazo cariñoso, Joao. Dale con todo, amigo.
1: Un abrazo, Joao.
3: Abrazo.
1: Besitos.
4: Besito para
1: un abrazo fuerte, apretadito.
3: Para ti, la familia.
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2: ¿Cuánto marca el termómetro, corazón?
3: En Santiago, 10 grados.
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0: ¿Dónde estamos, Lisa? ¿Qué preguntamos?
1: ¿Qué preguntamos? Estamos al aire, 10 de la mañana con 39 minutos. La mañana de la corazón.
2: La mañana de la corazón, el matinal radial de Chile. Bueno, chiquillos, yo...
3: A ver,
2: me tengo que ir. Me tengo que ir, me tengo que ir. Me tengo que ir. En este momento me voy al hoyo, al restaurante. Ya. Me voy al hoyo.
1: Se está emocionando, emociones.
2: Y, no, no, me vamos a hacer una nota bonita, así que ahí se las vamos a mostrar después
3: en el hoyo.
1: Pero si Dalin, yo...
2: La muestra la vamos a subir en el hoyo.
0: ¿Una nota para dónde? ¿Para la radio?
2: Para la radio, por supuesto, para nosotros, para que la gente ahí pueda ver que vamos a ir a trabajar, que nos vamos a ir a...
3: ¿No va a ir a comer? ¿Va a ir a comer un cauceo?
2: No, espero yo, porque me den lengua, lo mínimo que... ¿Que pueda probar la lengua?
0: ¿En el hoyo?
2: En el restaurante, sí.
3: ¿Pero no ha probado otras cositas más, dice Evelyn?
2: No, po. Ahora les voy a contar todo.
0: Nuestra Evelyn Bravo, en una bolsa de supermercado...
2: Sí, qué poco glamoroso.
0: Lleva su corona...
2: Bien rasca donde lleva la corona,
0: bien
2: pero
0: bien ordinaria, no, la bolsa, weón. Sí, te dijimos, una caja, pues, Evelyn,
2: pero
0: por la
2: cresta.
0: Pero
2: yo soy huachaca, es lo mismo, voy no, con y además mi bolsa.
1: La corona, si está Evelyn, Dios mío.
2: No, no importa.
0: La corona de onda ketchup.
2: En una bolsa nomás, y yo soy así. ¿Qué voy a andar aparentando?
0: ¿Va a llegar con esa bolsa?
2: Sí, ¿cuál es el problema?
0: No, pues Evelyn.
2: Me rasca, pero no importa. Si
0: en Huachaca no rasca, pues Evelyn.
3: Ay, tenemos platos típicos del hoyo.
2: A ver, cuéntame, ¿qué podría probar?
3: Pernil entero.
2: ¿Entero?
0: ¿Te has comido un pernil en el hoyo?
2: Entero.
3: Puede ser la media lengua.
2: ¿Ya?
0: ¿Media lengua en el hoyo?
2: Yo creo que sí, podría ser eso.
3: Está la media lengua y está la lengüita. Son los platos distintos.
2: Me vino a buscar el productor, lo siento, me vino a buscar el productor, me tengo que ir.
3: Costillar arrollado.
2: Bueno, ya, voy a probar todas esas cosas.
3: Platea en su jugo.
0: Ya.
3: Pesca frita. Grietas.
2: Me voy, besitos. Nos vemos más mañana les cuento todo.
1: Ay, no vuelve, no alcanza a volver.
2: ¿Cómo? No alcanza a volver.
0: ¿Cómo es ir para allá?
2: Nos amo. Nos
3: uy.
2: Amo.
3: Chao, soy Evelyn.
0: Perdón, esto es parte del programa.
1: Sí, ¿por qué?
0: ¿Por qué?
1: Uy, ¿y le dieron permiso?
3: ¿Y le dieron permiso? ¿Y no habían dicho que no más permiso?
0: ¿Sí?
1: ¿Sí?
0: ¿Sí?
1: Yo misteriosamente me estoy enfermando.
3: Uy, estaba viendo aquí los sándwiches que tienen.
1: Oye, consigue el número del hoyo para que llamemos.
0: ¿Llamemos al hoyo?
1: Sí, llamemos.
0: Llamemos al hoyo.
1: Es que, ¿sabes qué? Lo estoy buscando, pero no tengo número de teléfono. ¿No? Así que si usted, Julio Star, conoce a alguien, llamemos y decimos que va a una... Una alta autoridad, vaya, que va a la alcaldesa.
0: El hoyo.
1: Va a la alcaldesa.
0: Dice, dirección Condel, en Condel, ¿cierto?
1: Condel, claro, pero no me aparece el número.
0: Oh.
1: Y no lo tienen.

0: Técnico y reservar acá, claro que dice acá reservar acá. No, pues yo, dos personas, horario.
1: ¿Cómo llegar?
0: Barra.
2: ¿Y si llamamos al
0: ¿a quién podemos llamar? ¿A quién?
2: ¿Al Guaripola Huachaca?
0: Ya, ¿tenía el número
2: de teléfono?
0: ¿El número del Guaripola Huachaca?
1: No.
2: Guaripola, digámosle que la aire está resfriada, que nos acerquen a ella.
0: Sí, no, que va.
2: Digámosle que está con un herpes en la boca.
0: Nos gustaría.
2: Digámosle así, está con herpes, no le den besos porque está con herpes en la boca, está medio resfriada.
0: Oye, pero ¿hay otro? ¿Todavía funciona el de San Vicente o no? Eso es lo que no, yo no entiendo.
1: ¿San Vicente?
0: San Vicente 375 Santiago. Ese debe ser otro hoyo, amigo.
2: Mira, dice, el histórico restaurante El Hoyo, famoso por cerró su tradicional local del barrio Estación Central.
0: Ah, ahora ese,
2: a fin de 2024.
0: Ahora está en Condel, amigo.
2: Sí.
0: Es que me mandaron un número, pero no es el antiguo.
3: Y no me acuerdo bien, pero empezaba con cero asterisco y después no me acuerdo cómo se llama.
2: ¡Pero no, po!
0: Gracias, amigo. Es que llamar y decir que va una alta autoridad para allá.
4: Hola, chiquillos, el número del hoyo es asterisco, punto. ¡Ay!
2: ¡Ay!
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0: Estamos, vamos a hacer la gestión para que esperen de la forma apropiada. Evelyn Bravo en el restaurante El Hoyo.
1: En un esfuerzo de producción, tenemos número de Karina Vergara.
2: La jefa de prensa de la actividad.
1: De la actividad.
0: La Karina, ella, ¿esta es la misma Karina que conocemos
2: ella,
0: todos?
2: Ella, ella.
0: La misma Karina que conocemos todos, ya. Vamos a ver si es la misma
1: colega.
0: Karina.
1: Colega,
2: ¿eh? Te mandé ahí el comunicado, Chavito.
1: Ah, sí.
2: Dice, actividad a las 11, lugar El Hoyo, dirección Condel.
0: La Karina no responderá.
2: Ya, pues Karina.
1: A ver, Karina.
0: La llamo directo.
1: Quizá el número no lo... Aunque tengo otro número que me mandaron del restaurante.
0: Espérate.
1: ¿Llamamos a Karina o llamamos al restaurante?
2: Llama a... Porque Karina, ¿cómo no va a contestar?
0: La Karina, ¿eh?
1: No, que puede ser que sea el número, porque a veces no se contesta.
0: Ahí está llamando a Karina.
1: Ah, ya, a ver. Ya, ahí está llamando a Karina.
0: Karina.
2: Ya, dile, contesta el teléfono.
0: Estoy diciendo...

0: Karina Vergara, gran periodista.
1: Sí, pues, colega.
0: Y siempre responde el teléfono.
2: Le adelantamos algo a la gente, ¿no? ¿Qué van a hacer?
1: Queremos detalles, claro, queremos detalles de la actividad.
0: La Karina nos responde. ¿Hay el teléfono del hoyo que te dieron?
1: Estoy llamando al hoyo.
0: Voy a leer el comunicado.
1: Vamos.
0: Dice el comunicado. ¿O quieres leerlo tú, Julio?
2: No, léelo tú, Chavito. Bueno.
0: El comunicado dice así. Dice, este martes 2 de junio inauguraremos el histórico boliche nacional El Hoyo con nuestro primer consulado Huachaca. Y lo esperamos con un buen vituperio. Nuestro famoso ex rey y reina Huachaca han sido parte de la historia. Ellos llegarán con sus coronas y pergaminos. Ex soberanos como Pati López, Mali Jorquera, Javier Acevedo y Polo Ramírez, solo por nombrar algunos. Lo pusieron a ver, bravo. Al tiro pongamos. O cambian este comunicado,
1: weón. Comunicado, claro, tal cual.
0: O cambian el comunicado.
2: Pero espérate, Chavito. La ciudad de Abril supuestamente se fue. ¿Por qué anda haciendo acá en los pasillos?
0: ¿Está aquí,
1: Pablo?
0: ¿Está
1: ahí? Aquí está, pero estaba al aire con nosotros.
2: Aquí está.
1: ¿Qué pasó?
0: No tienen auto, ¿vale? Están esperando el Uber.
1: No ha llegado el Cabify. No ha llegado el Cabify.
0: Estamos llamando en este momento al hoyo. ¿Algún mensaje para Evelyn Bravo como nuestra representante de nuestro público? En el más 569-6140-6558.
3: Puta, literalmente, como el hoyo va a responder.
0: ¿Cierto? Como el hoyo. ¿Qué debería probar la Evelyn en el hoyo hoy día?
1: ¿Aló?
0: ¿Aló? ¿Aló?
1: ¿Aló?
0: ¿Aló?
1: ¡Ay!
0: Esa es la Karina, ¿no?
4: No ves que el hoyo, Chavito, no ves que el hoyo. No. Si te abre lo más grande, deje el hoyo bien arriba.
0: Deje el hoyo lo más alto.
1: Mira la gente,
0: Que la gente nos diga qué debería probar el Embra hoy día.
5: Son como el hoyo para atender.
1: Sí, también.
6: Yo creo que debería probar la prieta del hoyo.
4: ¿Qué debería probar
0: el... ¿Venden ahí también o no?
1: Ya, bueno, eso quedamos.
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0: Quedan 4 minutos para las 11 de la mañana. Vamos a una pequeña pausa, muy
1: Nadie,
0: cortita.
1: Si alguien tiene un contacto directo con el hoyo, que nos pueda ayudar, por favor. Estamos haciendo la previa para que llegue muy bien Evelyn Bravo al hoyo y sin ningún problema.
0: Ya, vamos a una pequeña pausa.
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0: 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Oye, un saludito especial es para Ismael Fernández.
1: Yo tengo otro,
0: ahí,
1: tengo
0: colega,
1: otro.
0: Locutor, abrazo grande, Ismael Fernández.
1: Oye,
0: gracias por el cariño.
1: Dice, 25 años casado, cumplimos con mi señora María. Y quería aprovechar de decir a través de ustedes que la amo con todo mi corazón y que vamos por 25 más juntitos, avanzando en la vida, junto a nuestras 3 hijas hermosas, fruto de este gran amor. Luis Figueroa y María Luisa Martínez están celebrando 25 años. ¡Grande, chiquillo!
0: ¡Qué lindo, qué lindo! ¡Saludos!
2: A esta hora, problemas en el metro.
0: No,
2: atentos.
0: No, ¿qué pasó?
2: Corte de corriente. A esta hora informa Metro de Santiago, un corte corriente por personas sentadas al borde del andén. Esto es en la estación Los Leones. Así que atentos en la línea 1, sobre todo pasajeros Metro de Santiago. Mucha precaución, hay un corte de corriente en la estación Los Leones a causa de personas que están sentadas al borde del andén. Vamos a estar ampliando la información de los próximos minutos. Metro dice que están trabajando en normalizar pronto el servicio.
0: ¿Esto afecta a toda la línea 6, don Julio?
2: No, línea 1.
0: Línea, no, que Los Leones combinación, por eso pregunto.
2: Sí, no, pero esto es en el sector del andén de la línea 1.
0: ¿Ya? Perfecto. Ampliaremos entonces.
1: Muchas gracias.
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5: Falta un minuto para las 11.
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0: 11 de la mañana con 7 minutos.
1: 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Oye, lo lindo de la radio es que pasa esto, Toti.
2: Sí. Cuente, mijo, cuente.
0: No, una auditora nos escribió que vivía, estaba trabajando muy cerca, en la esquina del hoyo.
2: Es vecina del hoyo.
0: Es vecina del hoyo y cruzó a preguntar.
1: La señora, ¿cómo se llama el apellido de la señora?
0: ¿Cómo se llama usted? ¡Aló!
1: ¡Aló!
3: Hola, ¿cómo están?
1: ¿Con la vecina del hoyo?
3: Sí.
2: Hola, mija, ¿cómo está?
3: Muy bien, ¿y ustedes?
1: Bien, pues, ¿verdad que eres vecina del hoyo?
3: O sea, trabajo a la vuelta.
1: ¿Ya?
2: ¿Y usted se
3: sí,
2: fue?
3: Sí, entonces fui a preguntarle, pedí permiso a mi jefa, fui corriendo y no, solamente atienden por página.
1: Bien. Cosa más linda. Ay, que hiciste esa pega.
0: ¿Qué pasa, la jefa?
2: Oiga, ¿usted ha ido a comer al hoyo, mijo, no?
3: No he tenido la oportunidad de ir.
2: Ya. Oiga, en los próximos minutos debería estar llegando por ahí la cita de Evelyn, para que porque sí, se quiere sacar una foto con ella fuera del hoyo o dentro del hoyo.
3: Sí, la estamos esperando porque estamos atentos.
1: Hay público. Mira, te voy a pedir un favor.
0: Hablemos con la jefa.
1: ¿Tienes que pedir permiso con la jefa nueva si quieres ir al hoyo?
3: Sí.
1: ¿Está tu jefa ahí? Sí. ¿Qué?
2: Necesitamos una periodista, una corresponsal, sí, un enviado especial.
1: Y te mandamos un regalo, en serio.
0: Sí.
3: Aquí está mi jefa.
1: ¿Cómo se llama?
3: ¿Aló?
1: ¿Jefa?
0: ¿Cómo está, jefa?
2: Hola, jefecita.
1: ¿Quién es la jefa más linda del mundo? Desde Radio Corazón hablamos con la mejor jefa del mundo. ¿Cuál es tu nombre?
3: Luisa.
1: Luisa. ¿Sabías que era la mejor jefa del mundo, cierto?
2: La mejor.
1: Luisa, es que te vamos a contar.
2: La mejor del mundo mundial.
1: Y es entera rica, Luisa.
2: Sí.
1: Luisa, lo que pasa es que Evelyn Bravo al hoyo. No tenemos cómo contactarnos con la gente del hoyo. ¿Podemos mandar a nuestra reportera Insigne para que vaya para allá?
3: Sí.
2: Un ratito.
1: ¿Le da permiso? Vale, 5 minutos.
0: ¿Le da un permiso
1: a
0: ir a la
1: gente? ¿A la Valesca?
3: Sí, ya. Le doy permiso a la Valesca.
1: ¡Eres
3: Valesca,
1: muy linda!
2: ¡Eso!
0: ¡Ya, Valesca! ¡Corre, corre, Valesca, corre!
1: ¡Valesca!
3: ¡Ya voy!
1: ¡Valesca, anda con el teléfono prendido ahora!
0: Eso.
2: Ahora, Valesca.
1: Anda contándonos.
2: Anda contando como si tú fueras la periodista, la reportera, nos vas contando. Mira, voy llegando al hoyo, hay mucha gente afuera y todo el asunto, nos vas contando ahí, pues. ¿Ya?
3: Ya, mira, voy doblando por Condel para. Ya,
1: música de reporteo, Toti. Sí. Espérate, Valesca. Te vamos a tener tu música reportera.
2: ¿Cuál es tu apellido, Valesca? Para.
1: ¡No!
2: ¡No,
1: Deli!
2: No, pero.
1: Estamos en la calle en este momento, camino al hoyo, contra la reportera de calles, sí, y carreteras.
2: ¡Valesca!
3: ¿Todavía no le va la cita de Evelyn?
2: Todavía no la ve.
1: Ya. ¿Qué se ve ahí? Cuéntanos,
3: no,
1: qué se
3: no
1: ve.
3: No la ve, pero hay mucha gente afuera.
2: Mucha.
0: ¿Ya? Hay gente afuera.
1: ¿Hay algún famoso?
3: Ninguno.
1: Son como el hoyo. Ahí está. No, el hoyo está ahí. Oye, Valesca.
2: Igual pregúntenle a la gente qué está haciendo aquí, por qué está tanta gente. Pero haga
1: un. Para Radio Corazón,
0: sí,
1: dile.
0: Para Radio Corazón, sí, diga.
2: Estamos en directo para Radio Corazón, diga.
3: Es que. Hola, ¿no? ¿Cómo está? Mire, estoy en directo con la Radio Corazón porque viene la cita de Evelyn para acá.
4: Ya llegó.
3: Ya llegó.
0: La voy a llevar.
1: Con su equipo.
2: Llegó con su equipo.
4: Sí, llegó con todo.
0: Pregunta si la pueden llevar.
1: Si la pueden llevar, por favor.
4: La están entrevistando de todos lados.
0: Que la
4: pueden. ¿Quieren hablar con ella?
1: ¿Quién? Sí.
4: Está saludando,
1: sí,
4: a Dióscoro, ¿ya? Al guaripola principal de la.
1: ¿Quién?
4: De la
1: ¿está Bocera, hablando con Karina?
4: A un minuto. Sí, con la Karina. Hola, Chavito, ¿cómo estás?
1: ¡Karina!
2: Karina, te estuvimos llamando tiempo. Todo el rato.
1: Ahora respondí, po.
2: Tuvimos, sí, que mandar una reportera.
4: Sí, no, te respondí.
1: Karina dice, hola, acá estoy.
4: Y te está echando de menos tú.
1: A la 11:10, pues. Oye, Karina, tenemos a Valesca como reportera. ¿La podía acreditar para el evento para que le den una cosita para comer algo?
0: Sí, pues.
1: A la Valesca.
4: Perfecto, aquí va a probar la lengua en el hoyo, que es típica.
1: Sí. Ya. Buenísimo.
4: Vamos a tener varios platos para que los periodistas puedan degustar.
1: Oye, Karina.
4: Vamos a buscar a la Evelyn.
1: Karina, deja a la Valesca que para que entremos a entrevistar a la Evelyn.
0: Que entre Valesca y hable con
3: estoy,
0: la
1: ciudad.
3: Aquí estoy, voy detrás de Karina.
1: Ya, eso. Ya.
2: Valesca, cuéntanos, ¿qué estás viendo? A ver, cuenta todo.
3: Eso. Mira, no la veo todavía, pero allá. ¡Ah! Está con una corona.
2: ¿Ya?
3: Está
2: ¿ya?
3: Está con una corona dando entrevistas. Así.
1: Oye,
3: que,
4: pero está con la Mari Corquera, porque ya tenemos algunos rotos, así que ahí se están sacando fotos. Está también el doctor Ugarte.
1: Ya,
0: ya. Se la manita.
4: Así que. viene llegando la Javiera Acevedo también, que ahorita vamos a hablar con tu reina. Oye, a todo esto el dato, no es ex reina, las reinas y los reyes son siempre reyes.
1: Ya, pero Karina, Karina, no aparece en el comunicado, no aparece la Evelyn Bravo.
3: Aquí está, aquí está.
1: Ya,
2: ya.
3: Para el vivo, para la radio, para el corazón. ¿Cómo está?
4: Te mandaron en vivo.
0: Mandamos una auditora. Cita Evelyn, mandamos una auditora, Valesca.
4: La Valesca, un auditorio, me pilló acá.
2: Sí.
4: Estoy súper contenta porque ya me encontré con la Mali. Jorquera, que es la que yo le entregué el reinado en 2018, así que estamos las dos acá.
1: Evelyn,
4: pero roja.
1: Evelyn,
4: está súper estrecho todo.
1: Valesca, Evelyn.
3: ¿Qué?
1: ¿Para qué está llorando como cuica?
3: Hablando como
4: cuica. Ay, que no, porque la emoción, porque
0: tú sabes
4: que tengo la pura cara.
0: Oye, muchas gracias, Valesca. Muchas gracias, Valesca, auditora de la radio que
1: Valesca, fue. Valesca, te amamos, Valesca.
3: Un abrazo, cuídense.
4: Espérate.
3: Ay, voy a conocer a la Valesca.
4: Brisa, ella es una auditora que llamó a la radio.
3: Hola, ¿cómo estás? Estamos en directo con la Radio Corazón.
4: Hola, buena Radio Corazón, soy la Mali Jorquera, besitos para todos.
1: ¡Hola, Mali!
2: ¡Hola, Mali!
4: Oye, chiquita, era una auditora que llamó
3: a la radio. Paso, claro que está por aquí. Yo trabajo a la vuelta, entonces nos estaba escuchando y dije, ¡ay, yo voy!
1: ¡Ay, qué lindo momento!
4: Una linda auditora. Muchas gracias.
3: Besito,
4: beso, saludos en el estudio, chavito.
1: Valesca, espérate. Valesca.
3: Dígame.
1: Valesca, ¿sabes qué? Te pasaste. Vamos a.
2: La mejor reportera. Qué? La mejor reportera.
0: Valesca, seca.
1: Valesca, te ganaste. Valesca, te ganaste una gift card de 50 lucas de Wale.
3: ¡Qué maravilla! ¡Gracias!
1: ¡Bien, Valesca!
2: Sí. Oye, y además quedó invitada para estar ahí en el evento.
1: Valesca, prueba algo y mándanos foto.
3: Ya, vale, que estén muy bien.
1: Ya, beso.
2: Besito, oye, que nos mande fotos por el WhatsApp.
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0: Oye, ya está pasado los datos a Magut Wale de Valesca para que se comuniquen con ella para regalarle esta gift card de 50 lucas para hacer la tremenda pega. Qué linda canción esta.
1: ¿Se acuerdan cuando entrevisté a Franco Simone?
2: Sí, pues
1: vamos. ¿Y cantamos junto con Franco Simone?
2: Vamos con las redes sociales.
1: No debemos de pensar. No
0: respiro.
1: Que ahora es diferente.
0: ¿Por qué ahora es diferente?
1: Me dijo que yo estaba loca.
2: Sí. ¿Te acuerdas?
1: Estaba crazy. Vino como a las 8 de la mañana y cantamos como a las 8 de la mañana. Lo pasó por aquí y yo le dije, ¿por qué no cantáis conmigo? Ya, tenemos.
0: Deja que pase un momento.
2: Oye, parece que tengo el audio. Espérame, no estamos. Sí. Es que aquí no tengo el audio, ¿eh?
1: Mira, aquí está.
2: ¿Eh?
1: Este fue el momento cuando yo canté. Mira.
3: ¡Ay, lo conseguí, lo conseguí!
4: Señoras y señores, oye, en un esfuerzo de la producción, tenemos acá esta mañana Sira Nelly. Ahora se puede morir tranquila.
3: ¡Ay, está aquí conmigo! ¡Franco Simone! ¡Chico! ¿Cómo está mi hijo?
5: Estoy bien, estoy muy bien y gracias. La locura es la cosa que más me divierte.
1: No, pero, y después cantan. Y después dicen, mira.
2: Ah, de verdad.
1: Mira, en algún momento, mira.
6: Yo soy Julio.
3: Sí. Y yo soy la Nelly. Nelly.
5: Ah, sí, son parecidos.
3: Sí, gemelos. Sí, hace tiempo, mijo. Oiga, ¿qué anda haciendo por acá?
1: Ya, él le hace una entrevista y después canta, mira, un poquito más adelante canta.
2: A ver, déjame.
3: Para. Ahí. Cantemos ahora. Ahí. No debemos de pensar que ahora es diferente.
5: Mil momentos como este
3: quedan en mi mente.
0: ¡Ay, qué lindo!
3: No se piensa en el verano cuando cae la nieve.
5: Es lindo que tú cantes así.
3: Deja que pase un momento. Cantemos y volveremos a querernos.
5: Tú
3: no podrás faltarte cuando falte todo a mi alrededor. Como tú.
5: ¿Qué cosa? ¿Aire qué?
3: Aire que respiro en
5: ¿dónde?
3: Que hay el paisaje.
5: ¿Dónde?
3: Vivo yo.
5: Vivo yo también.
3: ¿Tú? ¿Qué te doy?
0: Oye, la pelotudez que hemos hecho en este programa. La vieja Nelly cantando
1: con Franco
0: Simone.
1: Fue un gran momento ese, ¿eh?
0: Qué lindo. Deberíamos hacer como los grandes momentos.
1: Los grandes momentos.
0: Pero suena como a despedir.
1: No, sí, no, no, mejor que
2: mejor
1: no.
2: Sí, mejor mejor.
0: Sara Fernández dice, buenos días, bellos. Desde Recoleta. Casa Chapman dice, irrepetible. Hasta a mí la Rosario de Bravo, la Bravo también mandó risa.
1: Ay.
0: M. Cubillos, la leí perfectamente sus labios, opino lo mismo. Su madre, cuando dice la Evelyn ahí.
1: Ah, pero que está haciendo el café la cita Evelyn.
0: Dice, Mabel Arce, seré los labios. Dice. Después Pamela Soledad, cita Evelyn, una azúcar, me sumo al infierno para tomar juntas heladitas.
1: Aquí después, dice, Natalie ¿sí? Pérez dice, dale. Aunque no se le escuchó, se le entendió perfectamente.
0: Desde Prende. Buenos días, saludos a mi familia Cuadra Araya de Conchalí.
3: De todo también.
0: Qué buena canción. Samarano Alguín manda unas risas.
3: Que respiro en aquel paisaje.
0: Muy buenos días, chiquillos.
3: Chavito, tú me das la fuerza que necesitas para el
0: nombre. Salomón.leal.muñoz nos manda un corazoncito grande.
1: Jessy Ivonne dice, yo no ofrezca más café. Igual pobre se le va a subir la presión.
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1: La tienen como la esperancita la cita de Evelyn, dice.
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3: ¡Salta!

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1: Tenemos información a esta hora, tránsito suspendido, Nathaniel. Nathaniel hacia el sur está suspendido entre Copiapó y Coquimbo, esto debido a trabajos de aguas andinas en la vía. Las obras se van a mantener hasta las 20 horas para que lo tengan presente. Eso va a complicar el tránsito para muchos. Muchos no van a entender, no van a saber qué es lo que está pasando. Así que busquen alternativas. Para el sur prefieran Arturo Prat. Reiteramos, Nathaniel está suspendido hasta ahora entre Copiapó y Coquimbo y se va a extender hasta las 8 de la noche. Y reiteramos, el corte se mantiene, el corte total en la autopista central hacia el norte del sector Toesca por el trabajo de la CIA tras esta colisión de vehículos. El tránsito está siendo desviado hacia la vía local de Manuel Rodríguez. Reiteramos, pueden salir por la salida Santa Isabel. Por ahí pueden desviarse. La congestión sigue muy alta desde Salesianos. Busquen alternativas, ampliaremos.
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2: ¿Cuánto marca el termómetro, corazón?
3: En Santiago, 14 grados.
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0: 11:40 a.m. y llegan los martes de carácter
1: sexual. Porque no hay nada mejor que ser el delicioso. No hay nada mejor que sentirte.
0: Señora Nelly, pase adelante. Son los martes de carácter
1: sexual.
2: Tengo aquí un dato.
0: Ya.
1: Nelly, ¿me puede dejar de mirar con esa cara?
2: Quiero saber de qué porte es su herramienta, Chavito.
1: De un porte proporcional a mi cabeza.
2: Lo dudo.
0: Yo la verdad nunca lo medí.
2: ¿Tamaño importa?
1: Sí.
0: Le queremos preguntar a las chiquillas.
2: Sí, pero ¿a raíz de qué?
1: ¿De qué estos
2: dato. ¿Quién lo tiene más grande y quién lo tiene más chico en el mundo?
1: A ver.
2: La persona que tiene la herramienta más grande del mundo.
1: El niño.
2: Tu niño más grande.
1: ¿De cuánto?
2: Se llama Jonah Falcón. 34,29 centímetros.
0: Oye, la mansa.
1: No creo.
2: El negro del WhatsApp quedó, pero el chico al lado de...
1: ¿34,29? Te rome, tesic.
0: Oye, pero mansa. Bueno, es ya, como, ¿y?
1: Tres terrome y un tesic.
2: Dice a veces que lo considera él una maldición.
0: Sí, en realidad es una maldición. ¿Por qué? Es verdad, porque imagínate, mansa.
2: Dice que es una maldición este personaje, que el padre él como...
0: Sí, pues imagínate andar con la mansa cuestión.
1: Sí, pero maldición para él, pero para uno que esté normal.
0: Para una.

0: ¿Qué pasó? Le dice, ¿qué pasó?
1: Ya, esto es, mira, lo extremo. 34,29 centímetros y el otro, por otro lado, 1,5 milímetros.
2: En estos martes de carácter...
0: sexual.
1: ¿Es una maldición tenerlo tan grande como Falcón?
0: Le llaman los malditos.
2: Las chiquillas queremos saber.
0: Pero el tamaño sí importa o no importa, porque tengo una mujer, es decir, que los hombres.
2: El tamaño importa y los hombres. ¿A usted le importa su tamaño?
1: ¿Se cohiben?
2: ¿Se lo ha medido?
1: ¿Cuándo se baña?
2: Dice, ¿qué pasó?
0: No se bañan con agua fría para que no...
2: Claro.
0: Cuéntanos, bueno, al tiro aquí en Radio Corazón.
2: El WhatsApp.
0: Más 569-6140-6558.
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0: pero a ver.
1: Martes de carácter.
2: Sexual.
3: Yo estoy conforme con mis 16 centímetros, Toti.
2: ¿16?
4: Hola, chiquillo. Yo creo que el porte del martillo no importa, sino es que como clave. Ahí está la ciencia.
2: Opa, opa.
5: Chiquillo, lo importante es saber hacer funcionar la herramienta.
2: Ya.
5: Pucha, yo he conocido grande, chico, chiquitito. Y me quedo con el promedio.
6: San Nelly, le cuento, el amor de mi vida, aparte de ser guapo e inteligente, lo dotado es un bonus que agradezco todos los días. Dicen que lo bueno viene en frascos pequeños, menos mal que con el mío se equivocaron por kilómetros, mi amorcito. Por eso lo dejo y hace 27 años suelto su mano fuerte, fuerte a él.
2: ¡Opa!
7: Oh. ¡Hasta el nombre!

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1: 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Ganó el equipo del angelito.
2: Se lo dejo y
3: si pudo andar con tres piernas, estaría más agradecido.
4: Felizmente en el promedio, sin quejas.
5: Mira, sin quejas estaría el amigo.
6: Hola, chiquillos.
1: Hola.
6: Bueno, a mí me da lo mismo porque mi marido lo tiene muy bien para mí. Así que no pido más. Eso, chao.
7: Hola, amigos de la corazón, espero que estén bien.
1: Hola.
7: Oye, pero mira, algo certero. Si el tamaño sí o sí importa, las chicas lo notan, lo disfrutan. Y el tema va en que es igual confortante y como que te llena el ego cuando en boca preciso a cuando en boca y como que todavía falta espacio para estacionar el auto. Para decirlo bonito.
5: Ya. Gracias.
1: Cuando el estacionamiento es muy grande.
5: Claro.
1: O como decía el abuelo de mi señora, no es que el pájaro sea más grande, chico, sino que si la jaula es más grande, ¿no?
8: Ya, pero tengo una consulta, dicen promedio aquí y allá, pero ¿y cuál es el promedio?
5: Eso
8: así muy... el número.
5: Señora Nelly, ¿cuál sería el promedio? ¿Cuánto?
9: No, aquí no salía el promedio, salía los extremos nomás, no me salió el promedio.
5: Ah, ya.
1: Búsquelo en su buscador para que después le aparezca.
10: Yo tampoco tengo problema.
8: Eso. Así el número.
10: No hay queja.
5: ¿Cuál sería el promedio?
10: Porque ni con qué yo le hago. No.
11: Solo decir que siempre he tocado a fondo.
1: Ah, pa.
12: Debería existir un promedio de diámetro, ¿no? Ya. Porque es más importante el diámetro que el largo.
9: A ver, ¿qué dice? Tamaño promedio. Tamaño promedio 13 centímetros en erección, pero cuando está flácido,
5: ¿ya?
9: 9,16.
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0: Muchas gracias por estar ahí, gracias. Y luego mañana tenemos noticias de qué pasó con el hoyo.
1: Sí, de la cita de Evelyn.
0: El premio, el reconocimiento que están haciendo en el hoyo a Evelyn Bravo, claro, por ser nuestra reina huachaca.
1: Ya viene Julio Star.
0: Con Patito Torres.
2: Así es.
0: Gracias.
1: Muchas gracias, Nelly, como siempre.
2: Quédense con nosotros, claro.
1: Por nada.
2: No, lo pasamos bien hoy.
0: Todo lindo.
3: Sí, pues mi hijo, lo pasamos bien. Muy hablamos bonito. De todo.
0: Y nuestro auditorio, Valesca también. Valesca, te queremos mucho. Oye, gracias, Valesca, por la pega que hiciste.
2: Oye, ¿y ya está Valesca la mala?
0: ¿La Kifka?
2: Sí.
0: Ya Mahmoud dijo que la llamaba al tiro.
2: Ah, qué bueno.
1: Sí, era muy bien.
0: Para el propio dueño Wale la va a llamar.
2: Genial.
0: Lindo, entonces. Muchas gracias, chiquillos.
3: Chao, mijo. Nos que vemos. Les vaya bien. Yo, cuídense.
1: ¿Qué con eso? ¿A quién vuelva a ir si está de Belín?
0: ¡Al golpe del hoyo!
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6: ¿Qué hora es, corazón?
7: Faltan 5 minutos para las 12.
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1: Muy buenas tardes, señoras y señores.
2: ¡Buenas!
1: Aquí comienza...
2: ¡Bravo!
1: El Festival de la Corazón, junto a mis únicos y grandes amigos, Julio Stark y Chan Chihuahui. ¿Cómo están, queridos amigos?
3: Muy bien, ¿y tú, querido Patito? ¿Cómo estás? ¿Cómo te ha ido? Día martes ya, 2 de junio. Estamos al aire. Cielo nublado en Santiago. Menos frío que ayer.
2: Sí, menos frío, sí, sí.
3: Por lo menos la máxima que pronosticaron para hoy va a ser de 18. Ayer fue estuvo muy helado Santiago. Pero aquí le ponemos calor, la cosa se pone caliente, ¿cierto, Chan Chihuahui?
2: Aparte. ¿Por qué me apunta a mí? ¿Por qué me indica a mí cuando habla de calenturas? Usted es la olla a presión.
3: No. ¿Cómo está, querido Chanchi?
2: Muy bien, muy contento, porque hoy estoy muy contento.
3: Porque a ver, cuente, ¿por qué?
2: No, hoy día cumplo un sueño.
3: ¿En serio?
4: Sí, ¿vienen cositas?
2: Hoy día cumplo un lindo sueño.
4: Con
2: eso digo todo.
3: Hoy día es su sueño.
2: Hoy día en este programa cumplo uno de... Bueno, yo tengo muchos sueños en realidad.
3: Lo concreto.
4: Uno de los sueños importantes laboralmente hablando.
2: Se cumplen el día de hoy en este programa.
3: ¿En este programa?
2: ¡Este sí, señor.
3: Programa!
2: No lo puedo creer.
3: Espérate.
2: Eso es, po.
3: Te subió el sueldo al jefe.
2: ¿Ah?
3: No, pues en este...
2: No.
3: Eso viene, dijeron. Vas a salir.
2: Eso me dijeron que venía.
4: Ahora, después de esto.
2: Ya viene, dijo.
4: Después de esto.
2: Tranquilo, me dijeron.
3: Y la presentación va a salir ahora. ¿Y Chan Chihuahui?
2: No. Eso no es un sueño en realidad.
3: No. Se digo yo.
2: No, pero no.
3: Va a tener tu propia sección.
2: No.
3: ¿Vas a cantar, Chan Chihuahui?
2: Yo creo que va por ahí, ¿eh? Tiene que ver con lo artístico, digamos.
3: Algo artístico.
2: Ya, pero nada. Demos la bienvenida.
3: Pero es que Chanchi, quedé metido.
4: Tan, tan, tararara,
3: no, ya, comencemos.
2: No, en serio.
3: Comencemos, bueno, por favor.
2: Bienvenido, ¿ah?
4: Bienvenido, que tenemos aquí, ya comienza el festival.
3: Oye, o sea, un programa imperdible hoy día.
4: No. O sea, tienen cositas.
2: ¡No se lo pierda!
4: Esta es la Sonora Varón. ¡Agárrense! De las

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1: Ya, linda. ¡Uy! No sabe las cosas que tengo que contar.
2: Cuenta, cuenta, Gaya. ¿Cómo estáis? ¿Cómo estáis?
1: Te voy a dar una sorpresa. Mejor dicho, nos vamos a dar una sorpresa. Juntos con alguien.
3: Con Chanchi Guapi.
1: Con Chanchi Guapi.
3: Cosita rica.
1: Hola, Chanchi Guapi.
2: Hoy que andas lindo hoy día, por
1: precioso. ¿Qué te hiciste?
2: ¿Qué lo viste hoy día, no, Chanchito?
4: Yo mismo me vestí.
2: Pero es que se ve tal.
1: Es que te ves precioso. ¿Qué hiciste? ¿Qué te hiciste? ¿Te afeitaste?
2: ¿Parrot?
4: No.
2: ¿Te hiciste un
3: sacabolcán?
1: ¿Te hiciste un peeling? Hiciste un peeling.
4: ¿Ah?
1: Un peeling.
4: No, no
1: peeling.
4: Me hice nada.
1: Se ve
4: bonito. Solo me puse este polerón nomás que...
1: Ah. Es que parece que...
4: ¿Lo regalaron?
1: ¿Estás como se lo regalaron?
4: Pero hace rato me refiero. No,
1: como brillante, tu cara brilla.
4: Muchas gracias. ¿Qué? Estoy muy contento hoy día porque hoy día pasa algo muy lindo.
1: Ay, sí. Tengo la sensación que te hiciste una limpieza de cutis.
4: ¿De qué?
2: De cutis.
1: De cutis. Cutánea. Ah. De cutis.
4: No, no me hice ninguna limpieza.
1: Algo te hiciste.
2: No le puedo hacer una
1: limpieza. Me la de la cara.
2: Ahora yo le puedo hacer una limpieza. Te puedo dejar limpito.
4: Oye. Ya empezó.
1: Pero ¿cómo lo quieres limpiar?
2: No te sabes.
4: Ya. Mira, ayer con lo de la leche quedamos mal.
1: Sí,
4: oye, nada, quiero que la gente que está escuchando el programa ponga mucha atención porque tenemos que comentarle algo a ustedes, digamos. Ustedes.
1: A ver.
2: ¿Lo va a comentar al tío
4: después? No, no vamos a contar nada, solo que la gente lo escuche nomás.
2: Ah, lo escuchen. ¿Ahora?
4: Ahora.
1: ¿Ahora? Ay, quiero escuchar.
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6: Y ellas tampoco.
1: ¡No, mira!
2: ¡Chanchi, guau!
1: ¡Quiero escucharlo ahora ya!
2: ¡Chanchi, qué de
1: Chanchi! ¿Qué se
2: trata? ¿Qué es eso?
4: Bueno, hemos abierto una nueva temporada de Teatro en la Corazón. Y...
1: ¿Con la participación de...?
4: ¿Con la participación de...?
1: ¿De qué?
4: Eglantina Morrison.
1: Eglantina Morrison.
2: Nelly Burjar.
4: Nelly Burjar. Nelly,
1: ¡ah, en serio!
2: Y Chanchi Guawi.
4: Bueno, no quería participar en este radioteatro, pero...
1: ¡Qué mentiroso!
4: Me obligaron.
1: Me obligaron.
4: Y el día de hoy, aunque ustedes no lo crean, hoy se emite el primer capítulo de este radioteatro.
1: ¡No me diga!
2: ¿Por qué será?
4: Que las odio tanto.
1: Me encanta porque del odio al amor hay así un trechito.
2: Bueno, eso me imagino. Oye, va a estar muy bueno.
1: Póngalo de nuevo.
2: Así de nuevo.
1: Bueno, el título del... ¿Cómo se llama el título de la cuestión?
2: El título.
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1: ¡Ay!
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1: ¡Ay!
0: El amor a la fuerza.
1: ¡No me la puedo perder! No me la pierdo, te juro que no me la pierdo.
4: Se viene muy, muy, muy bueno este primer capítulo. Lleno de enredos amorosos.
1: Este es su sueño.
4: Desilusiones. Es mi sueño actuar, verdad. Así que...
1: Ha llegado el momento. Esto fue idea suya.
4: No, ¿cómo se le ocurre?
1: Ojo que en el texto está bien especial, ¿ah? Nosotros lo hemos leído varias veces. Hay escenas de cama.
4: Sí.
1: Sexo, traición.
2: Sexo y traición.
1: ¡No!
4: Escenas de cama.
1: Sexo, traición, violencia.
2: Este viene violencia.
1: Violencia.
4: Sí. Hay de todo.
1: Hay ternura.
2: Sadomasoquismo.
1: Oh. Hay amor.
4: Bueno, todo eso va a suceder el día de hoy en el programa, así que atento y atenta a lo que se viene hoy en el festival. Señora, por favor, continúe.
1: ¡Ya te nervio!
2: Me imagino la gente de Celestia, ya se está comiendo la uña.
4: La gente ya se está
1: comiendo. ¡Qué nervia!
4: ¡Qué nervia!
2: Pero esto debería ser en horario para mayores, mijo.
4: Debería ser, pero este programa no se emite.
1: No, porque estamos justo en un horario preciso. Ya, no hay niños en la casa.
4: Bueno, fuera de lo del primer capítulo de nuestro radioteatro, ¿a qué vienen, digamos?
2: ¿A qué lo que vinimos?
4: Claro.
2: Vinimos a que hoy día está de cumpleaños La Pasita Bascuñán, Paz Bascuñán.
1: ¿Qué será de la Paz Bascuñán?
2: La nieta de don Patricio.
1: Pero pues, se perdió las teleseries hace tiempo que no la veo.
2: Pero anda haciendo obras por anda haciendo obras con las chiquillas y
1: así tiene, obras de beneficencia.
2: Tiene su podcast, tiene tu su
1: obras de beneficencia.
2: No, sí, obras de teatro.
1: Ay, no
2: así.
1: Me diga.
2: Esto pero, es de la mamá.
1: ¿Verdad que es actora?
4: ¿De qué?
1: Es actora.
4: Actriz, señora.
2: Ya, entonces, Pasita Bascuñán ha estado en varias teleseries.
1: Ya, ay, por eso entonces que la elección de las de las canciones en este día son de teleseries en las que ella estuvo.
2: Sí, pues. Por ejemplo, ella estuvo en Cerro Alegre, ¿se acuerdan?
1: Sí. Ay, y esta es la canción
2: con Zabaleta.
4: Sí, pues sí, claro. Sí, sí.
2: Ahí está, pues.
1: La joya del Pacífico.

0: ¿Ustedes vieron Soltera otra vez?
1: Ay, sí, pues. Ay, mira.
0: Cuando hacía el personaje de Cristina Moreno, ¿se acuerdan? Soltera.
1: Soltera otra vez.
0: La Cristina.
2: Ya.
0: Tenemos esta o esta otra. Canciones de teleserie donde ha estado
3: Papa Cuñán. ¿Cuándo estuvo en Cerro Alegre hoy?
0: ¿Y estuvo
3: en
0: Cerro?
3: ¿Ah? ¿Quién era el personaje?
0: Era el personaje. Y te está
1: atando. Era la que vivía en el Cerro Alegre.
3: Tenía pelo corto.
0: Pelo cortito. Sí. Ella hacía el personaje.
3: Porque Cerro Alegre es la historia del beso del amor eterno, para el año nuevo.
0: Sí. Hacía de.
3: Era con la.
0: Salía la Pancha Merino.
3: La Pancha Merino, sí.
0: ¿Qué más? Estaba la María Izquierdo, ajá, la Alejandra Herrera.
1: ¿Ya? Ay, mira qué linda.
0: Ahí aparecía ella.
3: ¿A dónde, vos?
0: ¿Cómo se llamaba ella? ¿Cómo que se llamaba el personaje? No me acuerdo.
1: Papa Cuñán.
3: Pero
1: Papa
3: no, Cuñán. No.
0: Desde el Cerro Alegre, yo siempre detrás.
1: ¿Está o no está?
0: La palsa de la victoria.
1: Heidi Astudillo. Y vivía en el Cerro Alegre.
3: Sí.
1: Fue su primera teleserie. Vivía en la punta del cerro.
0: ¡Y esta otra!
3: No era un personaje muy principal, digamos.
0: No, pero estaba ahí metida.
1: La cosa que por eso nosotros destacamos.
0: Ya, señoras y señores, con esta o esta otra, con cuál vamos a acabar, de ustedes depende. @ Radio Corazón FM. Vayan a nuestro Instagram. Le ponen un like, le ponen un me gusta. Es el teleprompter. Tengo un problema con el teleprompter.
1: ¿Pero qué pasó?
0: Ahora todos le echáis la culpa al teleprompter.
3: Ya,
0: entonces. Y le ponen el siguiente hashtag.
1: ¡Ay, me pillaste! La Nelly y la Ilantina se van al Cerro Alegre porque a las dos les gusta estar en la punta.
3: ¡No!
1: ¡Del cerro!
3: ¡No, señora! ¡Eso no! A ver, repítalo.
1: A las Nelly y la Ilantina les encanta el Cerro Alegre.
3: ¿Por qué?
1: Porque a ambas les gusta estar en la punta
0: del Sánchez Guapo.
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0: Ya, oye, hay expectación, todo el mundo está comentando qué será, cómo viene. Ya sabemos que es un radioteatro, ya sabemos el nombre. ¿Por qué se
1: la radioteatro en el Festival de la Corazón?
0: ¿Por qué se? ¿Por qué?
2: ¿Cómo? ¿Nunca, ¿qué antes, nunca antes visto en una
1: ¿Nunca
2: radio?
1: Antes visto.
2: No,
1: sí.
2: Porque,
1: ¿por qué será la que la odio se... tanto?
2: Porque la radio no se ve.
0: ¿Por qué será que las odio tanto?
2: El amor a la fuerza.
0: Ya, protagonista, Chanchihuahua.
2: No, no soy protagonista.
0: Pero si tú dijiste que vas a hacer, claro, estás cumpliendo tu sueño.
2: Sí, pero no soy protagonista.
0: No, pero cómo, a ver, ¿qué?
1: Pero cómo no.
0: ¿Quién va a protagonizar?
2: Me dieron dos frases, todas cagó.
1: ¿Quién es este? Las odia.
0: Me imagino el título está basado en ¿por qué será que las odio tanto?
2: Sí, es verdad, tienes razón.
0: Las odio, la Aglantina y la Nelly. Me imagino que por ahí va, ¿no?
2: Hay que esperar a que aparezca el capítulo 1 y usted se va a dar cuenta, o sea, de qué se trata.
1: Pero ojo, que hay que tomar en cuenta que del odio al amor hay un paso.
2: Absolutamente. Todo puede pasar.
1: Todo puede pasar.
0: O sea, todo puede pasar en esta.
1: ¡Oh! Se hagan ni una ilusión.
0: Oye, ya, ¿a qué hora el primer capítulo?
1: ¿A qué hora tiramos el capítulo?
2: El capítulo 1, luego de la pausa de la 1, digamos.
0: Luego de la. Ah,
1: ya. Eso es lo que ordenó la gerencia de producción, ¿no?
2: Sí, correcto. La jefatura.
0: El lanzamiento.
1: Perfecto.
0: ¿Qué opina la gente ya? Más 56, 9,
1: 61,
0: 40,
1: 65,
0: 58.
3: Hola, amigo corazón. El personaje de Papo Escuñar era la Heidi, po.
0: Ah, mira.
3: La eterna enamorada del Mauricio del Sol. Saludos, son lo mejor, Radio Corazón. Chao, viejas cochinas.
0: No.
3: La Nelly y la Argentina, saludos.
4: La memoria tiene el Chanchihuahua. Yo me acuerdo de ella, salía vestida de escolar con unas trenzas, pelito bien corto y con unas trenzas que le colgaban por atrás. Sí. Y me acuerdo, recuerdo que se juntaba con una señora que era una gorda que hablaba bien así, así como bien loca. Sí me acuerdo si estaba la Paz Bascunian en esa novela.
1: Oye, no es contradictorio pelo corto y con trenzas.
2: Lo que pasa es que sí, ¿cómo puede tener trenzas con pelo corto?
1: No, pero no entiendo.
0: Se dejan una trencita aquí. Yo no sé si es una extensión. ¿Han cachado? No sé. Por ejemplo, Clemente Monte, el jugador de Católica,
2: sí,
0: que tiene ahí.
2: Sí, lo ubico.
1: Ah, sí, pues lo cacho al tiro.
0: Oh.
1: Me di cuenta.
0: ¿Pero no has visto nunca a alguien con el pelo corto que de repente le sale alguna extensión?
1: Sí, sobre todo el Clemente, yo acá lo caché al tiro.
2: Ese Clemente, compadre, bueno,
0: el que le metió el gol a Boca.
1: Sí, por eso. ¿Cómo no lo vamos a cachar?
0: No, si te pato Torres que no cacha.
5: Castas. La Nelly y la Eglantina invitan al Chanchihuahui al cerro para pasar una tarde alegre.
1: Romántico, bonito.
2: Muy bonito, sí. Muy bonito. Muy bonito.
0: Elegante.
6: Oye, ¿cómo están? Habla Ingrid.
2: Con clase.
6: Hoy, al fin, qué bueno. Un radioteatro de ustedes tres, que es lo que más quería, así que con mi mamá estamos ansiosos por escucharlos. Mira. Así que un beso grande y les va a ir súper bien. Gracias. Cariños.
1: Mira qué bien, ¿eh? Ya la gente está esperando, ¿eh?
2: Está esperando el primer capítulo.
7: Hola, hola, Radio Corazón. Julito, Patito, en Chihuahua. Para mí que el Chanchihuahua se va a terminar comiéndose a esa vieja.
2: ¿En el radioteatro?
1: ¿Qué?
2: Uno nunca sabe en la vida real, jamás.
8: Hola, chiquillo, el amigo Miguel por acá. Estoy expectante a ese radioteatro. Me encanta el radioteatro. Estoy expectante a eso. Y espero que la vieja Nelly pueda hacer una especie de doctor Morty como la doctora Nelly.
1: De malo.
9: Buenas tardes, chiquillos. Excelente día más, te va a los tres.
2: Gracias. Muy bien, muchas gracias.
10: Oye, Chanchihuahua, no podía estar mejor puesto el nombre. ¿Por qué será que las odio tanto al par de viejas?
1: El par de viejas.
2: Muy bien, ¿ah? Bueno, todo eso lo va a conocer en el capítulo 1.
1: Ya viene.
11: La Nelly y la Englantina invitan al Chanchi a dar una vuelta al cerro. Uh-huh. Y el Chanchi queda con la punta alegre.
0: También buen hashtag.
1: Iba bien, pero como que era.
12: Hola, Patito.
1: Hola.
12: Chitanelli.
1: Hola.
12: Chanchihuahua, y bendición este día para ustedes y para todo el mundo. Saludo para mi familia en Pudahuel. Excelente, ustedes tres.
0: Gracias.
2: Saludos a la gente en Pudahuel. ¿Cómo está la línea 1, Julito? Me están preguntando por ahí. ¿Está funcionando?
0: No, lo que pasa es que
13: Chanchihuahua siempre tiene a la Nelly, a la Eglantina en la punta.
2: No. Pero que, ¿cómo se le ocurre? Cerro Alegre. ¿Cómo es posible?
1: En la punta alegre del cerro.
2: Ya tengo a Maximiliano Ignacio, me escribe por mi Instagram, me dice: Chanchi, oye, ¿sabes qué está pasando? ¿Se está funcionando o no la línea 1 hasta el momento? Había problemas, ¿no?
0: Hubo un corte de corriente ¿ya? en el sector de la estación Los Leones.
2: Ya. La pregunta es si ahora, no digamos qué pasó
1: ¿qué
2: antes.
1: ¿Qué pasa ahora?
0: Debería estar funcionando, porque aquí no, hasta el momento el Metro de Santiago no informa nada, pero hasta hace una hora aproximadamente, Pato Torres y Chanchi, había un problema porque había un grupo de...
2: ¿manifestantes?
0: Manifestantes que están estaban sentados en el andén.
1: La protesta de tipo escolar que hacen...
0: Entonces hubo que cortar la corriente, ¿no? Hubo un corte de corriente por estas personas sentadas al borde del andén en la estación Los Leones.
2: La página de metro.cl dice que todas las líneas están operativas y disponibles a este momento en la red en tiempo real, así que estaría operativa.
0: Sí, donde estaba bien complicado, en el centro de Santiago, habían desvíos a esta hora en el sector ahí de Compañía. Ojo, ahí en Compañía.
2: Pero, ¿por qué está operativa la línea ya?
0: Sí, el metro sí.
1: Ya, pero ¿eso es producto de manifestaciones, Julio?
0: ¿Hay algún corte? ¿El corte de corriente?
1: No, de
0: desvío.
1: Desvío.
0: Parece que hay manifestaciones en ese sector. Ahí está el Liceo de Niña.
1: ¿En qué sector exactamente?
0: Esto es Compañía entre Manuel Rodríguez y San Antonio.
1: Liceo 1.
0: San Martín al sur entre Santo Domingo y La Meda. Todo ese sector está ahí.
1: Liceo 1, Liceo 1.
0: Ahí está el Liceo 1.
2: Claro. Muchas gracias. Muchas gracias por la información.
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2: Correcto. 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
1: Oye, si se van a nuestra cuenta en Instagram, arroba Radio Corazón FM, donde tienen que dejar los comentarios, es ahí en el extracto de una entrevista, de la entrevista que le hicimos ayer a Miriam Hernández, donde aparece la entrevista a Miriam Hernández.
2: Sí.
1: Ahí donde tienen que dejar los comentarios hoy, ¿ya? 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
1: 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Prepárate, prepárate. Va quedando poquito porque se viene la noche, una noche hecha para romperla.
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1: ¡Ya volvemos!
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2: ¿Cuánto marca el termómetro, corazón?
4: En Santiago, 17 grados.
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0: Atención. Tenemos para el día de hoy
1: a interpretación Nelly. De sueños, pues, mijo.
0: Interpretación de sueños, exactamente. Con Nelly Burjar, ya está lista y dispuesta ya con todas sus bolas de cristal para que usted pueda entregar lo que soñó, contar lo que soñó para que ella lo pueda interpretar fielmente. Llámenos y díganos el sueño a través de nuestro WhatsApp, el más 569-6140-6558. Relate su sueño. Es el momento, hágalo ahora ya. ¿Y qué nos va a decir de nuestra Nelly Burkhardt?
1: Hay mucha gente que está atormentada de repente con algún sueño, alguna pesadilla, que no lo deja dormir, que no siguió durmiendo anoche porque hoy le quedó dando vuelta. ¿Será cierto? ¿Pasará esa cuestión? ¿Pasará? Bueno, todo tiene un significado. Envíe un mensaje de audio al WhatsApp que ya le dijo Waldito Patricio.
0: Oh, estoy tratando de acordarme el sueño que tuve anoche. Me desperté como a las 4:30 de la mañana.
1: ¿En serio? ¿Y todo por un sueño?
0: Por un sueño. Yo creo que fue un sueño, ¿no? Pero lo tenía
2: para dentro. Ya, pues estoy ansiosa para el radioteatro.
1: ¡Ya viene, mija! ¡Ya viene!
0: ¡Ya viene!
1: Ya. ¿Qué significa soñar con...?
2: ¿Qué
0: Vamos, ¿qué significa soñar con...?
2: ¿Qué significa soñarse con un bebé? Que el bebé se cobija hacia uno.
1: ¿Que se cobija a uno?
0: Claro, que se que la madre lo cobija, ¿no?
1: Así como que en los brazos.
0: Porque los brazos,
1: como
0: que
1: los brazos.
3: Que se acurruca.
0: Que se acurruca.
1: Bueno, eso, mija, simboliza el inicio de una nueva etapa, ¿ya? Pueden estar apareciendo a lo mejor nuevos proyectos en su vida o también... Hay una necesidad de proteger un aspecto vulnerable de su vida. Esto está lejos de predecir un embarazo. Ya. Aquí yo no veo guagua, mija, de por medio. Lo que sí representa que hay inocencia en usted, pureza y responsabilidad que asume con cariño, ¿ya? Pero en el fondo puede ser el surgimiento o el inicio de algo nuevo, de una nueva etapa para usted en su vida. Eso significa, pues, mija. Ya que le haga sentido con lo que está pasando en su vida. Cuando yo le estoy contando estos significados, cuando yo voy interpretando estos sueños, usted haga relación con lo que está en estos momentos sucediendo,
0: correcto,
1: día a día,
0: correcto,
1: en el día a día suyo.
0: Perfecto. ¿Ya? O sea, ya me acordé de lo que soñé.
1: ¿Qué soñó?
0: Era bien asqueroso el sueño.
1: Ah, no, mejor no lo cuente, mejor. Siempre con sueños cochinos usted, pues.
0: Iba caminando por la calle, ¿ya? Y de repente veía caca de perro. Yo la recogía.
1: ¿Con caca de perro?
0: Curioso, porque uno sueña con su propia caca, ¿no?
1: ¿Ya?
0: Perdón la hora de almuerzo. Eso fue lo que soñé, chanchi, guau, y te juro.
1: Ay, Waldo Patricio, mire.
0: ¿Qué significa eso?
1: Simboliza madurez. Usted tiene un manejo de responsabilidades.
0: Ah, ¿vio?
1: Usted sabe resolver conflictos. Retirar los desechos refleja que está tomando las riendas de sus problemas, pues, mijo.
0: Mire.

0: limpiando esas situaciones negativas, asumiendo el control de aquellos actos que de repente podrían estar apareciendo.
1: Bien. Me parece maravilloso. Eso es.
0: Está enfrentando las consecuencias de sus acciones, mijo, y está siendo muy responsable.
1: ¿Qué hubo?
0: Ahí está, pues.
1: Mire, qué curioso. Y me llega, fíjese. Para las cosas que están pasándome.
2: Eli, buenas tardes.
0: Buenas tardes.
2: Mi sueño es que soñé que mi esposa me estaba engañando.
1: Que la esposa le engañó. Porque a lo mejor es verdad. No, que yo no.
0: Le es infiel. Que la esposa le es infiel.
1: La esposa le es infiel.
0: Mire, rara vez esto es una premonición literal de infidelidad. Rara vez.
1: Ah, pero puede ser.
0: Podría ser, pero rara vez se da. Yo he hablado con psicólogos, he hablado con expertos. Porque se ríen de mí, porque siempre me cuestionan. ¿No me puedo relacionar con algún psicólogo?
1: Pero por supuesto que sí. Pues.
0: ¿No puedo con expertos en sueños?
1: Pero lógico.
0: Ya, pues entonces.
1: No, si yo me estaba riendo me acordé de una cosa.
0: ¿Dónde está la seriedad de esta cuestión?
1: No, adelante. Señor.
0: ¿Cómo le hablo yo a la gente ahora después de esta risa?
1: No, si yo me estaba riendo otra cosa, voy a explicar.
0: Que Dios los bendiga a ustedes también. Ya. Esto refleja inseguridad personal. Ah, sí. Una falta de comunicación. Y pueden haber también algún grado de baja autoestima en este caballero.
1: Ah, mira.
0: Y puede ser también algún grado de ansiedad respecto a la relación que usted tiene con su señora. En ningún momento estoy hablando de que ella le es infiel. Pero podría ser.
1: Ah, pero ¿por qué?
0: Pero usted está insegura.
1: ¿Pero por qué? Ahí yo no entiendo.
0: Le dije, rara vez puede ser una premonición literal de infidelidad.
1: O sea, puede ser una.
0: Puede ser, pero como también puede ser una inseguridad de esa persona. Falta de comunicación, insisto, o ansiedad.
1: Pero ambas cosas van como de la mano, señor Anel.
0: Pero...
1: Dios mío, me dejó en una duda espantosa.
3: Hola, buenas tardes. ¿Cómo están?
0: Buenas.
3: Yo soñaba que arreglaba el piso de un pozo séptico. Y veía todo hacia abajo. Pero lo arreglaba, no sé cuál es el significado.
1: Pozo séptico. Más o menos como lo que me relató a mí, ¿no?
0: Sí, algo parecido.
1: A ver, ¿qué dice la experta?
0: Usted, el hecho de arreglar o limpiar y ver también todo esto, usted simboliza la necesidad de enfrentar y procesar y liberar algunas emociones que usted tiene reprimida.
1: Wow.
0: ¿Ya? Esos pensamientos tóxicos que de repente podría tener. O problemas ocultos. ¿Ya? Sí. En el fondo, ¿qué estoy diciendo? Usted lo arregla, está limpio. Es un esfuerzo consciente por limpiar esos desechos mentales. Uh-huh. ¿Escucha bien? Y hace espacio para el bienestar emocional. Está reparando y limpiando activamente conflictos o situaciones incómodas de su vida real. Al final, usted está tomando el control.
1: Maravilloso. Se vea que hay una comunicación directa con los psicólogos, que interpretadores de sueños.
4: Hola, señora Nelly, saludos a todos. Yo soñé que le sacaba dos piojos blancos a una de mis hijas.
1: Mira.
4: ¿Qué significa?
1: ¿Piojo blanco, señora Nelly?
0: ¿Piojo blanco?
1: Que no es lo mismo, no es habitual.
0: Claro, pues. Vamos a... Y eso a su hija.
1: Claro.
0: Estoy procesando esto porque yo también lo he conversado con... personas expertas en piojo.
1: Ah.
0: Y la parte medicinal también lo he visto también.
1: Correcto.
0: Usted está resolviendo hay preocupaciones que le afectan siempre a su familia. El color blanco simboliza pureza, claridad.
1: Piojos puros.
0: Y al quitarlo indica que usted la está logrando superar esas dificultades. Está recuperando la tranquilidad de la familia. Hay protección. Sueña usted con la hija, ¿cierto? Ya hay un instinto protector. El color de los piojos, a diferencia de lo oscuro, los piojos blancos representan dificultades económicas o tensiones que estarían preocupadas. ¿Podría usted tener a lo mejor alguna preocupación con esa hija?
1: Así,
0: Puede ser. Y al sacarlo, a extraerlo, usted está tomando el control, está eliminando las energías negativas.
1: ¡Qué buena!
0: Eso es, mija.
1: ¿Eh?
0: que le haga relación.
1: Se hace, se da, entrega esa, como esa imagen perfecta. Increíble. Muchas gracias, señora Nelia. Como siempre me sorprende cada vez que usted...
0: Pregúnteme, ¿a dónde voy ahora?
1: ¿A psicólogo?
0: A psicólogo y hablar con algunos expertos para la próxima semana.
1: Sí. Esta es la música, pues, y aquí está Nena, la que brilla. Fiera inquieta.

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1: Hoy ya la gente está expectante, ya se viene pronto, prepárense, ya viene luego el primer capítulo de este tremendo radioteatro que va a dar harto que hablar, Pato Torres.
2: Pero claro que sí, es una tremenda producción realizada exclusivamente aquí en Radio Corazón.
1: Ya,
2: una superproducción.
1: Estamos generando expectativas.
2: Ah, sí,
1: la gente está generando expectativas con esto, Chanchi Huawei.
2: Si yo me sorprendí, estoy seguro que la gente se va a sorprender.
1: Ahora, digamos esto, este es el sueño de Chanchi Huawei. Chanchi Huawei quiso hacer esto porque él quería actuar.
2: Sí, y además porque ha apoyado también, por supuesto, con su grupo radial, ¿no?
1: Sí, claro.
2: Eso es lo importante. Además, todo lo que significó la producción, hay trabajo.
1: Chanchi Huawei, te felicitamos.
2: Muy bien, Chanchi.
1: ¡Tiembla Sabatini! ¡Tiembla Sabatini!
3: No me felicito todavía porque todavía no ha salido ni a la luz todavía.
2: Es que, sí, la verdad es que no salía a la luz.
3: Que salga a la luz primero.
1: Bueno, es que
3: ya, el capítulo 1, ¿ya?
2: Usted sabe que me critica. Tengo ciertos conocimientos dramáticos.
1: No, sí,
2: ciertos, me siento.
3: Ciertos.
2: Me siento.
1: No, sí, que tiene drama. Que ha tenido drama en su vida, Pato Torres. Bien dramático.
2: Tengo la capacidad de poder dar,
3: ¿no?,
2: mi opinión con respecto a lo que. Por eso, yo no soy razón. Una opinión de verdad.
3: De sustento, con sustento, digamos.
2: Claro que sí.
1: Ya, apurémonos porque ya viene el primer capítulo. Prepárate.
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1: Quédense pegaditos, ya volvemos, no se vayan.
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1: Una, tres minutos.
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1: Ya, chiquillos, vamos a recordar cuáles son las canciones que están en competencia para que ustedes voten, para que al final sepamos con cuál vamos a acabar. ¿Vamos a acabar con esto?
2: ¿Vamos a ver, acabar con esta otra? ¿Cuál es la tendencia que hay en este momento de las canciones en competencia, Nelly?
1: Sí, hay dos canciones que están en competencia. Vamos a ver la tendencia. Recordamos brevemente cuáles son las dos canciones, los dos temas. El de la esta.
2: Y a propósito de, ¿no? Porque es el cumpleaños de Papa Cuñán, que ella actuó en estas teleseries y que la canción central de esta era La Mía, La Joya del Pacífico, de Joe Vasconcelos.
1: Sí, ella estuvo en la teleserie Cerro Alegre. Ahí debutó la pasita Vascuñán.
2: La pasita, la pasita, la pasita.
1: La Paz Vascuñán, nieta de don Patricio.
2: Pues.
1: Y de la señora Leonor.

0: ¿sabes? Me encanta, ¿eh? La Nicole, pues la Nicole.
1: ¡Ay, la Nicole!
0: ¡Claro, pues! Ya, ¿con cuál vamos a acabar? ¿Con esta o esta otra?
1: Los placeres. Yo me pasé, Álvaro.
0: Más 56, 9, 61, 30, 65, 58 tendencia hasta ahora.
1: Queremos saber qué es lo que piensan ustedes. Ustedes son los que dan el premio a la canción del día de hoy.
0: ¿Acabamos con esta o acabamos con esta otra, chanchito Huawei?
1: A ver.
2: Quiero acabar con esta. Quiero acabar con esta otra.
3: Ay, yo quiero acabar con esta.
1: Con esta.
4: Yo acabo con esta.
0: Con esta.
1: Tendencia a la esta.
2: Quiero acabar con esta.
5: Quiero acabar con esta otra.
1: 2-1.
5: Quiero acabar con esta otra.
0: Ay, están parecidas.
6: Hola, mis viejas lindas. Yo quiero acabar con esta otra.
1: ¿Con esta? Arriba la otra.
7: Yo quiero acabar con esta.
1: Parejito.
8: Yo quiero acabar con esta otra.
0: Con esta.
1: Parejito de nuevo.
9: Las chiquillas, quiero acabar con esta otra.
1: Arriba la otra.
2: Quiero acabar con esta.
10: ¡Ay, yo acabo con esta!
0: Con esta, ahora mira, mira.
2: Con esta, con la eglantina y la vieja.
0: ¿Y usted?
11: Quiero acabar con esta, con la vieja Nelly.
0: Está parejita, pareja la cosa.
12: Hola, mi Chihuahua, por la otra, Laurita.
0: La Laurita.
13: Yo quiero acabar con esta.
1: ¡Parejito! No varía nada.
14: Quiero acabar con esta.
1: Arriba la esta, arriba. Con esta.
15: Hola, viejas lindas, yo quiero acabar con esta.
1: Arriba la esta.
0: Ya, chiquillos, ahí está. De usted depende.
1: Y bien, pues, aquí está la música.
0: Oye, esto es lo nuevo, los nuevecitos de paquete cero milla de Leo Rey.

0: Ya, atención, oye, señoras y señores.
1: Estamos aquí todos expectantes porque es un momento
0: demasiado importante para el programa. ¿No? Se ha realizado una superproducción dramática en nuestros estudios.
2: Maravillosa producción, ¿eh?
0: ¿Qué quiere que le diga?
1: Yo veo emocionado, Chanchi.
3: Marcamos un hito. Ahora, este es un hito, un antes y un después.
0: Yo creo que estamos todos emocionados.
3: Ha regresado el radioteatro
0: aquí al Festival de la Corazón. Somos ya los pioneros en esto de los radioteatros. En la televisión en otros tiempos.
3: Claro.
0: En la televisión se están haciendo las miniseries verticales.
1: Claro. Este es un radioteatro vertical. Es el primer radioteatro vertical.
3: Radioteatro
1: vertical. Porque hemos escuchado otros radioteatros, pero este es un radioteatro vertical.
3: Ah, mira.
0: Correcto.
3: Ya está, pues.
0: Bueno, atención.
3: Que le suben el volumen a la radio.
1: Graben, si pueden grabar.
3: Graben todo lo que puedan hacer ahí, es grabar en su celular. Porque este capítulo es el primer capítulo del Teatro en la Corazón.
0: Atención.
3: En exclusiva.
1: No se lo pueden perder. Esto.
0: Vamos adelante con nuestra radioteatro vertical.
4: No te puedo comprender.
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5: En una noche llena de pasión, perfume barato y desesperación amorosa, Eglantina Morrison y la señora Nelly lucharán por el corazón del hombre más esquivo de la radio, Chanchihuahui.
3: ¡Ay, señoras! ¿Pero qué significa esto? ¿Qué es esta cena? ¡Qué estupidez están haciendo!
6: ¡Ay, Chanchihuahui! ¡Porque el amor no expira! Además, te preparé salmón. Bueno, era juril, pero con amor.
7: Y yo traje el postre. Una leche asada. Aunque en el camino se me dio vuelta arriba del sostén.
3: No, señora Nelly, ¿por qué me estás contando esto? ¡Pero qué asco!
7: Porque el amor tiene que ser transparente, mi hijo.
6: ¡Chanchihuahui! ¡Mírame a los ojos! Mira, yo soy una mujer elegante. Venga, el burro dijo que me salió a verse sin mayor esfuerzo. Si lo hubiera querido, no hubiera podido. ¡De nuevo, galehuevo! Sofisticada e internacional.
3: No, señora, no diga eso. Porque la otra vez yo la vi peleando una oferta de vianesa, pues.
6: Ay, tontito. Era una estrategia financiera.
7: No le hagas caso, Chanchi. La mujer elegante no come pan con mortadela escondida en la cartera.
6: Era Katherine importante, guachita.
3: Ya, basta. Ninguna de las dos me gusta, para que me dejen tranquilo.
7: Ni un poquito.
6: Ni una pestañita enamorada.
3: Bueno, quizá la Nelly cocina un poco rico.
7: ¡Oh! Sabía que ese hombre quería probar mi leche asada.
6: Que todavía no te has dado cuenta. No muestro yo mi lado apasionado.
3: Ya, pero no me agarras.
6: Ven para acá.
3: No, ven.
6: Demasiado.
3: ¡Es mío!
6: ¡Déjenme!
5: ¿Qué habrá pasado con estas viejas? ¿Logrará Chanchihuahui salir de las garras de sus enamoradas? ¿Este radioteatro será una metáfora o una hipérbole? ¿Esta obra de la señora Nelly y Eglantina Morrison durará más que Mara Cedini? ¿Con qué periodista habrá intimado Camilo Huerta? Descubra esto y mucho más en el próximo capítulo de ¿Por qué será que las odio tanto? El amor a la fuerza.

0: pasaste?
1: ¿Qué va a pasar?
0: Oye, ¿qué pasaste?
1: Oye,
0: ¿qué
1: las viejas se las mandaron?
2: ¡Qué buen capítulo!
0: Oye, Chanchi Guaui.
3: Oye, pero qué buen capítulo.
1: ¡Qué buen capítulo! Yo, que ya, estoy,
3: yo ya quiero escuchar
1: el otro.
0: Yo también al tiro. ¡No! Oye, ¿y tan cortito? Se me hizo
1: muy
0: corto.
1: No se me hizo nada. Pero maravilloso.
0: ¿Qué opina la gente?
1: ¿Qué opina?
3: Un aplauso igual.
2: Un aplauso. Teatro.
1: Bravo.
0: Claro, por este el área dramática del Festival de la Corazón.
3: Y bueno, la alta gerencia de Prisa Media acaba de aprobar una repetición los días viernes.
0: ¡Los días viernes! El viernes se repite.
3: Se repite.
1: Maravilloso,
3: también.
1: Qué bueno.
3: Capítulo.
1: Para todas aquellas personas que no lograron o no alcanzaron a escuchar el Radio Teatro Vertical de la Radio Corazón.
0: ¿El primer Radio Teatro Vertical? No, sí, esto.
2: Radio Teatro Vertical.
1: Bueno, el viernes se podrá escuchar una vez más el capítulo número uno de...
4: Buenísima, buenísima.
1: ¿Veo?
4: Felicidades.
1: Gracias.
0: Reacciones de la gente del WhatsApp. Oye, la gente ya está opinando.
1: ¿Por qué será que las odio tanto?
5: Oye, mentira que esperamos casi 2 horas. Para que dure como 3 minutos.
1: Pero si así se hace.
3: ¿Cómo va a esperar casi 2 horas?
1: ¿Sí? Pero es que son radioteatros verticales.
3: Sí, son más cortos.
1: Son más cortos.
6: ¡Bravo, bravo, chiquillo!
3: Mira,
1: mira.
3: Hay aceptación, ¿eh?
1: Aceptación absoluta, sí.
7: Wow, chiquillos, se pasaron espectacular el primer capítulo. ¿No va a salir en Netflix de casualidad?
1: Es teleserie vertical, bueno, amigo.
3: Puede ser que Netflix nos llame, ¿eh?
8: Quería mandar un saludito.
3: No, estamos viendo.
0: No, estamos con la
1: teleserie.
0: ¿Cómo
5: dar
0: saludos
5: con el
0: que estamos?
5: Es
0: ridículo.
5: Oye, corazón, se pasaron. Muy bueno.
1: Buenísimo.
5: Vamos a estar pendientes a los próximos capítulos.
1: Eso. Se
5: agradece.
1: Ya. Les recordamos, ¿eh?
9: Bacanísimo, pero se me hizo muy corto.
1: Es para que queden con gusto, con gustito a poco.
3: Nos puede pasar todo, cualquier cosa puede pasar en esta historia, por si acaso.
1: Es impresionante cómo va.
10: De aquí a Hollywood.
0: De acá. Chanchi Guaui, la actuación de Chanchi notable.
1: El chasca se la.
0: Sí.
1: Se las mandó,
11: Súper, súper, chiquillos. Pero fue muy cortito. Faltó, no sé, un beso robado, una cachetada. Que llegara una rival que quisiera quitárselo a la Nelly con la Eglantina. No sé, faltan tantos capítulos. Pero encontré que fue muy cortito. Quiero más.
3: Tranquilidad, todo.
0: Golosa,
3: todo
0: golosa.
3: Puede pasar. Recuerden que este es solo el capítulo número uno.
1: Ay, que recién tan tierno.
0: Son como 500 capítulos.
1: Sí, pues.
12: Con gusta poco.
3: Mira, la gente quiere más.
1: Quiere más. Vamos a checar más capítulos.
10: Estuvo bueno el capítulo, pero lo único malo es que duró menos que Jimmy Prime.
0: Que el Jimmy.
12: Bravo y más bravo. No, se pasaron las viejas ricas, se robaron toda la película. Perdón, Chanchihuahue.
3: No, sí.
12: Pero tú pasas a segundo plano.
1: No, Chanchihuahue,
3: absolutamente.
1: El galán, es el Valentino tiquitiquití.
3: Absolutamente, la protagonista de esta historia es Eglantina y la ciudadana.
13: Ay, no, chiquillo, espectacular, nada que decir, me fascinó.
3: Me fascinó, ¿eh?
1: Buenísimo.
3: El primer capítulo de ¿Por qué será que las odio tanto? Se repite el viernes ya, autorizado totalmente.
1: Ya, absolutamente, sí. La gerencia de producción dijo, hay que repetir el capítulo.
14: No lo trates, no.
0: Nati Natasha.
1: Vamos con la música.
0: Vamos con Pitbull.
1: No lo trates. No lo trates.
0: No lo trates.
1: Mami.

0: Excelente, excelente. Muy buen capítulo, pero duró menos que el programa El Chanchi. ¡Guau, huevo! Queremos más, queremos más.
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1: Muy bien, capítulo, chiquillo, muy bueno. Oye, Chanchihuahui, adelanta algo, po. Te vas a comer el postre, ¿no?
2: Chanchihuahui, ahí está. Mira, sépalo usted en el próximo capítulo.
3: Mira, continúa ya la próxima semana con el segundo capítulo, ¿eh?
2: Claro.
3: El primero se va a repetir el viernes y realmente impactó.
2: Está impactante.
3: Pero toda la gente quedó así, pero no, sí. muy corto, realmente se hizo muy corto.
2: Una persona dijo, más corto que mi programa, me han durado 2 horas igual.
3: Pues, vamos a tener que pedirle al Chasca.
2: La misma
3: que,
2: dos horas.
3: Que cría un poco más, ¿eh?
2: El Chasca, claro. Ya, vamos a la pausa, queridos.
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4: Nos queda solo media hora. Ya regresamos. Coma Festival aquí en La Corazón.
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3: ¿Cuánto marca el termómetro, corazón?
6: En Santiago, 18 grados.
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0: ¿A quién está de cumpleaños en el día de hoy?
1: Primero los que están de santo. Erasmo.
0: ¿Sale Erasmo hoy día?
1: Erasmo.
0: Erasmo Escala.
1: Bueno, conocido. Tremendo personaje. Erasmo Escala.
0: Erasmo Escala, sí, pues.
1: Sí, ya. ¿Y quién está de cumpleaños? Le decíamos que está...
0: La Papa Juñán
1: está de
0: cumpleaños.
1: ¿Llamémosla? ¿La llamamos?
0: ¿Llamémosla?
1: ¿Estará ocupada a esta hora?
0: A lo mejor está en el podcast.
1: Claro. Erasmo Escala fue un político, fue militar, fue diputado, además por Santiago, entre 1876 y 1879.
0: Mira, plena guerra del Pacífico.
1: Claro. Fue comandante en jefe del ejército durante la guerra del Pacífico y después se lanza como diputado. Mira, es
0: carrera política, pero bien.
1: De repente uno pasa por calle Erasmo Escala. ¿Quién era Erasmo Escala? Ahí está Erasmo Escala.
0: Claro que sí, fíjate. Muchas veces me lo pregunté.
1: Un baño de cultura.
0: Porque yo viví mis tiempos de universidad, el pensionado quedaba en Erasmo Escala.
1: Ahí en el centro.
0: Claro, Erasmo Escala.
1: Bueno, ya.
0: ¿Qué te parece?
1: Vamos con los cumpleañeros, las cumpleañeras, los que están apagando velitas, los que están de aniversario de matrimonio. Aproveche, este es el momento para saludarlos a través del más
0: 569-61-40-65-58.
2: La parada, la.
3: Muy buenas tardes, Patito Torres, Julio Stack. Quisiera mandarle un gran saludo de cumpleaños a mi cuñado Jaime de Nueva Entera, que cumpla muchos años más. Y los veremos luego para septiembre. Saludos de Abel de Puerto Alto.
0: Hacía tiempo que no escuchábamos a Abel hoy.
4: Hola, Patito. Hola, Julio Stack.
1: Hola.
4: Soy un nacido escuchador de la Radio Corazón desde su inicio, hace más de 20 años.
0: Mira.
4: Pocas veces llamo, pero esta vez llamo porque más de que cumpleaños. Estuvo de aniversario de matrimonio con mi esposa. Cumplimos 50 años de matrimonio.
1: Wow, el domingo.
4: Y nos celebraron nuestros hijos. Fue una celebración que nos dejó para adentro. Serio. Que hasta el día de hoy me tiene emocionado.
1: Qué lindo.
4: Así que te deseo ahí a mi esposa por haberme soportado, ¿cierto? Que me siga soportando el par de años que nos van quedando para estar juntos. Porque vamos a estar juntos.
0: ¿Ya? Claro, así que sí. Claro que sí.
4: Un abrazo a mi esposa María Cristina Cortés Montiel, de parte de Luis Ricardo Cortés Villar. Bien, que Dios pues me la bendiga.
0: Un abrazo para ambos. Muchas felicidades y larga vida para ese amor.
1: Oye, bodas de oro.
5: Oye, Julito. ¿Sí? Julito, buenas tardes.
1: Buenas
5: tardes. Yo pensé que Patito iba a decir que él vivía al lado de
1: Erasmo Escala.

0: a propósito de Viña, está de cumpleaños, viven en la quinta región. Marcelo Álvarez, tremendo periodista, y Gonzalo Gálvez. Los dos están de cumpleaños hoy día, así que los dos colegas.
1: Son colegas.
0: Colegas.
1: Hola, colegas. Coleguita.
2: Hola, Radio Corazón. Les queremos desear un feliz cumpleaños a nuestro papá, que se llama Carlos, que hoy está cumpliendo 45 años.
1: Oh, qué lindo. Qué lindo.
2: Un feliz cumpleaños, que lo queremos mucho y que cumpla muchos años más.
0: Lindo, lindo saludo.

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0: ¡Ay, nos tenemos que ir! Estoy emocionada. Ay, Oscar,
1: ¿qué querés que te
0: me
1: diga?
0: Están pidiendo autógrafos por la teleserie.
1: Sí, no voy a poder salir a la calle.
0: El primer radioteatro vertical. Ya,
1: pero vamos a dejar la escoba con esto.
0: Ah, sí, ya.
1: ¿Chanchi?
0: Yo no sé si pueda salir a la calle ahora aquí después de esto.
1: De aquí al estrellato nos vamos a ganar los premios de la
0: Altazor.
1: El Altazor.
0: El Altazor.
1: El Altazor nos vamos a ganar.
0: El Pulsar. No, la música.
1: Tenemos también, nos vamos a...
0: Oscar.
1: El Caleuche.
0: El Caleuche.
1: ¿Estamos listas?
0: La Duca de Oro.
1: ¡Uy! Esa es la que quiero yo.
0: Chico.
1: A ver.
2: La que la gente...
0: Kena Rencoret, la Kena Rencoret me está llamando.
1: Kena, no voy a aceptar, salvo que me haga un contrato millonario.
2: Que la gente vote, por favor.
0: Podríamos traer a Rudolf, sí.
1: ¿Verdad?
2: También podría ser, no sé si quiera él.
1: No lo sé, porque yo no cambio a mi chanchihuahua.
2: No, pero él es otra cosa.
1: Por eso es otra cosa.
0: Y Pancho Melo.
1: El Melo.
0: Y Zabaleta. ¡Ay, Zabaleta!
1: Zabaleta también.
0: Hay tanto, ¿vale? Pero no cambiamos a chanchito.
1: Jamás.
2: Ya, oiga, pero espérense un poco. Vamos, que la gente vote y nos tenemos que ir ya, pues.
1: ¡Ay, sí, verdad, chiquillas, chiquillos! Tienen que votar por una de estas. Tienen que decir, yo quiero acabar con esto, yo quiero acabar con esta otra.
0: Ya.
1: La Nelly y la Ilantina. Y a través de nuestro WhatsApp, el +569-6140-6558. Ya me creo la muerte.
3: Quiero acabar con esta.
4: Yo quiero acabar con esta.
1: Ya, quiero acabar con esta.
3: Con esta. Con la Eglantina y la vieja.
1: Ay, quiero acabar con esta.
5: Mijito rico, yo voto por la... Por este osa.
1: Quiero acabar
6: con esta.
1: Fíjate, aquí arriba la esta.
7: Yo quiero acabar con esta otra.
1: Esta otra, ya. Todavía va arriba la esta.
8: Quiero acabar con esta.
1: Quiere acabar con esta, arriba la esta. Ya está de ganadora la esta.
0: Ganó Joe Vasconcelos.
1: Sí, pues.
0: De la teleserie Cerro Alegre. ¿Dónde trabaja la pasita Vascuña?
1: Sí.
0: Está de cumpleaños.
1: Nosotros nos gusta estar arriba del cerro porque nos gusta estar arriba.
0: ¡Ya!

0: Hasta aquí llegamos y nos estamos despidiendo con la canción ganadora, Full Staff.
1: Ya, oye, gracias a todos, gracias por participar. Espero que les haya gustado el primer capítulo de nuestro Radio Teatro Vertical, el primer Radio Teatro Vertical.
0: Y gracias a nuestro público, que obviamente fueron puros comentarios tremendamente positivos. Muchas gracias.
1: Se repite el viernes el primer capítulo. Ya viene el Rumpi con el Chacotero Sentimental.
0: Y sus historias las puede contar en el 22-381-2040-2041-2042.
1: Que tengan una linda tarde. A las 4 no se olviden, Chanchi, guau, y viene con la corazón toca doble.

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2: ¿Qué hora es, corazón?
3: Faltan 2 minutos para las 2.
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Martes 2 de junio, 2 de la tarde, 4 minutos. Y hoy, ¿qué les quería comentar que era comentable de todo lo comentado? ¡Ah! Oye, ¿vieron esa noticia de que en una ceremonia así como oficial estaban presentando a los nuevos perros detectores de droga de la Armada con gran pompa, no sé qué? Y están los perros ahí al lado y en el estrado se le para un vicealmirante al lado al perro y el perro se va de guiña a atacarle el bolsillo al vicealmirante, ¿eh? Por favor, vean, busquen esa imagen de perro vicealmirante. Oye, y entonces el perro ataca al vicealmirante y uno, porque uno es mal pensado, po. Uno cree que el mundo funciona. Entonces dice, oh, el perro detector de drogas se está graduando. Oh, ¿por qué atacará al vicealmirante? ¿Qué tendrá en los bolsillos el vicealmirante? Uno dice, puta droga, po. Todos los que estaban ahí dicen, puta, si el perro lo entrenaron pasado a lo están graduando, el loco dijo, partió la pega, pa, se tira hueña, ¿o no? Bueno, la cosa es que, adivinen qué pasó con todo esto. Castigaron al perro. Lo sacaron. ¡Viva Chile, damas y caballeros! En este país vivimos una maravilla de país. Todo el brillo que nos llega. Nosotros tenemos tres líneas de teléfono, 22-381-2040-41 y 42, para que nos llame y nos muestre la realidad de Chile. Esto es Julieta Venegas.

0: martes otoñales. Muy buenas tardes.
1: Hola.
0: ¿Sí, con quién habla?
1: Con Tauro.
0: Tauro, ¿y qué edad tiene Tauro?
1: 3.2.
0: Ya, ¿y qué pacho?
1: Puta, más que nada una historia como de vida, voy a decir, que preguntar.
0: A ver, partamos.
1: Mira, esto pasó alrededor así como 15 años más o menos.
0: Ya.
1: Yo estaba en la universidad y acompañé a una amiga que quería verse las cartas.
0: ¿Cómo verse las cartas? ¿Qué significa? ¿Qué es verse las cartas?
1: Como ir a una persona que lee las cartas y como que ve energías y todo.
0: Ah, podemos decir que verse las cartas es como tratar de ver más allá de lo evidente.
1: Claro, o más allá. La verdad, Thunder, que yo la acompañé. Yo no creía en ese tiempo en las cosas, nada. Ella era la que se iba a ver. Y a mí esa persona que ve a mi amiga insistió mucho tiempo y me dijo, oye, vete tú, tú también léete. Y yo como, no, gracias, no quiero. Y la verdad es que me contó.
0: ¿De qué? ¿De qué?
1: Me convenció.
0: ¿Ya? Yeah.
1: Me dijo, al final me la terminé leyendo con ella.
0: Ah.
1: Y me dice, oye, acá hay un tema, me dice, hay algo con mamá.
0: ¿Con qué? Perdona, que se te...
1: Mamá.
0: ¿Con tu mamá? Bueno, pero todos tenemos un tema con la mamá, pues. ¡Oh, la loca vidente!
1: Sí, po. Pero la cosa es que no era cualquier tema, po.
0: ¿Ya?
1: Porque me dice... Yo le comenté porque ella era una depresión muy grande cuando...
0: Espérate, que se te va la onda, ¿no tenís mucha señal?
1: Puta... no, tengo toda la señal.
0: Ya, tenéis toda la señal. Ya. Ya.
1: Yo le pregunté que ahí ya le había dado como una depresión muy grande. Entonces ella me dice que por un hombre. Y yo como, ya, me dice por un hombre cercano a ella. Y yo como, puta, mi papá.
0: Ya, pero cachai, y, espérate, perdona, no es por ser desconfiado, pero uno es desconfiado, pero cachai lo que te dice, oh, le dio, tu mamá tuvo un problema, sí, por un hombre cercano, no, bueno, un guau que vivía en Sri Lanka le dio pena a la loca, no, bo, obvio que era cercano, bo.
1: Sí, pero espérate, bo, ya ahí obviamente uno curaba, no mato. La cosa es que ella en un momento me dijo, por un hombre me dijo, y yo le dije, por mi papá no, me dijo, bueno, por otro me dijo...
0: No, que se te... No te escucho bien, como que te suena así.
1: Pero, bueno.
0: Te juro que de repente estás hablando...
1: Ya, voy a salir.
0: Eso, ve que puede, salga, si hay airecito afuera, lo más le ladra un perro.
1: Sí, veo, y ya la cosa es que me dijo algo que yo ahí quedé marcando ocupado. Dijo,
0: ¿qué te dijo?
1: Me dijo, hay un este tema con tu mamá, me dijo, él te miente, me dijo, toda tu vida ha sido de mentira. Y ella ha tenido otra persona, y esa persona es por la que tu mamá le dio esta depresión y todo. Y yo dije, puta, le dije, ¿a quién era? ¿A quién yo pensé? Y me dijo, sí, me dijo, eres tu papá. Y yo como...
0: Ah, espérate, o sea, espérate. Ella por las cartas descubrió que tu mamá tenía un amante.
1: Sí.
0: Descubrió que ese amante era tu padre biológico.
1: Sí.
0: Chucha. Oye, oye, las cartas, ¿eh?
1: Por eso te digo.
0: ¿Y era verdad?
1: Espérate, me dejó la razón, por... Dije, ya, y es que como tanto, dije yo así como que me dejó para la cama.
0: Espérate, papá, perdona, pero hasta ese momento, ¿tu papá, tu mamá estaban juntos, eran pareja, qué sé yo?
1: Sí, toda la vida. Toda la vida, otra vida, puta, pareja, bien, estable.
0: ¿Y tenís más hermanas, más hermanos?
1: Tengo más hermanos, hermanas.
0: Oye, espérate, escúchame, y tú cuando te dijeron, no, pero es que aquí hay un amante, y dijiste, no, si es el Juanito. ¿Por qué dijiste el Juanito?
1: Porque yo en su momento, cuando era chica, escuché, había una persona muy cercana a mi mamá, y que esa persona incluso llegó a ser mi padrino de bautismo.
0: ¡No!
1: Sí.
0: O sea, tu compadre, son compadres con tu papá.
1: Exacto.
0: ¿Y el compadre era el padre?
1: ¿Ah?
0: Lo que dijo la señora vidente, digamos, era que el compadre era el padre.
1: Tipo.
0: ¡Órale!
1: Sí, o sea, ella me dejó la bala pasar y pues se la di de investigadora.
0: Espérate, o sea, ¿vos saliste de ahí tiritona o te dejó la inquietud, te dijo la loca?
1: Me dejó mal. Súper mal. Yo jamás, o sea, si tú decías un chiste o algo con tu hermano, no sé, quizás no te parecí tanto, pero yo decía, no, si soy hija del lechero, bueno, y es como...
0: ¿A ti te decían eso?
1: Yo decía...
0: ¿Antes de eso?
1: Sí, antes de eso, con la chica.
0: ¿Antes de eso tú encontrabas y que no te parecía ya a tus hermanas y hermanos?
1: Sí.
0: Oh. Y cuando tú decías, la hija del lechero, la carita de tu madre.
1: Claro.
0: Es que no te puedo creer que era tu padrino. Y tu padrino tú lo conocías y lo veías. Y el padrino, po.
1: Sí, po.
0: ¿Sí? Mi compadre, ¿cómo está, compadre? Venga, pase.
1: Así tal cual.
0: Chuta, es que así es la... Así es, es que así es, po.
1: Sí. Y ahí comprenderás que la mamá se cayó y todo el tema. Veía... quiebra y todo.
0: No, pero espérate, llegaste para la casa, te las diste de averiguación, te conectaste con esa niñita que escuchó no sé qué, pero ¿qué le dijiste a tu mamá?
1: Sí, o sea, yo creí todo lo que me dijo esta persona, y averigüé, investigué, y me dijeron que fue como un rumor, se podría decir, como que habían rumores dentro de la familia. Pero después me di cuenta que la parte de la familia de él, todos sabían.
0: ¿Cómo de la familia? ¿De quién? ¿De qué él? ¿Cuál?
1: De
0: él?
1: Mi padrino.
0: Ah, en la familia del padrino, ¿qué sabían?
1: Todos ellos sabían que yo fui.
0: Pero perdona, es que ahí me pierdo. ¿Qué? ¿La quién del padrino? ¿Por qué conocía ya la familia?
1: Él, porque él tenía esposa, tenía hijos, tenía familia. Y
0: el padrino tenía su mambo también.
1: Sí,
0: oye, qué lindo momento familiar nos estás describiendo. O sea, espérate, cuando tú dijiste, averiguaste, qué sé yo, ¿fuiste a hablar con alguien de la familia del compadre, de tu padrino?
1: Sí, me conté con uno de los hijos.
0: Le dijiste, oye, weón, ¿sabes qué? El otro día las cartas y la guay me dijeron que mi padrino, tu padre, es mi papá, weón.
1: Sí.
0: ¿Y qué te dice él?
1: Que sí.
0: ¿Te dice qué?
1: Que sí.
0: ¡Que sí! ¡Ah, no! Si nosotros sabemos eso.
1: Así mismo.
0: ¡Ah! Llegaste tarde, esa guay sí la sabemos nosotros.
1: Sí.
0: ¡Coach! ¡Oye! Préstame el tarot que te tiró la loca, ¿eh?
1: El norte.
0: Oye, te voy a dejarte la inquietud. Espérate, sí, ya cuando tú decís... Espérate, perdona, pero ándate para afuera de nuevo que no se te escucha nada. Oye, cuando tú ya de repente llegás y ya confirmado por uno de los hijos, digamos, del compadre, vais donde tu madre y le decís, oye, madre, ¿cómo es la guá? ¿A cuánto el kilo?
1: Sí. Y después cuando...
0: Es que tenés que salir para afuera, po. Ya, no te metas...
1: ¿Está
0: allá afuera?
1: ¿Sí?
0: Tócate el ombligo porque falta señal. No sé, po. Pero antes se escuchaba bien y ahora no, po.
1: No, estoy afuera.
0: Ya.
1: Sí, pues cuando yo tuve todo con la evidencia, se podría decir, como que la encaré. Le dije, oye, mira, esto hago todo como fue. Quiero saber si es verdad o no. Y me mira y me dice una wea tan así como, ¿tú quieres que sea así? Me dijo, y yo le dije, no, pues yo quiero saber si es así o no. Y me dice, es un secreto que yo me iba a llevar a la tumba, me dice.
0: Cheso. ¿Esto hace cuánto fue?
1: Hace como 10 años, un poquito.
0: Espérate. Y ella te dice, fue un error, no tengo idea. ¿Cómo lo nombra padrino? Porque una vez que uno se condorecha, te matan al bacallo en la familia, ya, ok, esa historia. Pero ¿cómo lo nombra padrino de la guagua que era de él?
1: No sé, yo creo que tenerlo cerca, no sé.
0: Pero hay que ser carerraja, vos, comadre.
1: Sí.
0: ¿O no?
1: Sí.
0: Cariduri, vos, loco, aquí.
1: Pues te digo, las cosas de la vida yo sin pensarlo jamás, si tú me preguntás, y claro, quizás decía no nos parecemos, me parezco más a ella, porque me parecía yo más a mi mamá. Pero jamás te lo imaginé.
0: Ya, espérate, y tu mamá te dice, ya, querés que te lo, ya, yo me lo voy a llevar a la tumba, pero sí, el compadre es tu padre. ¿Qué haces con esa bomba en la mano?
1: En ese tiempo era mucho más chica.
0: ¿Qué edad tenías? ¿20 peras?
1: Bueno, sí, o menos. Venía con ella en ese tipo. Y yo justo, bueno, le dije a ella todo, y también le dije a mi papá, y le dije, oye, una bruja. Me dijo tal y tal cosa. Quiero saber si tú sabes de eso, qué es y todo, y yo llorando. Y me abraza y me dice, tú siempre bajaste mi hija.
0: Ay, sí sabía el hombre.
1: Sí, sabía.
0: Sabía que tú no eras hija biológica. Sí, claramente sí. Era su hija. ¿Ahí estamos de acuerdo o tenéis dudas de eso?
1: No, a la vida, yo viví los ojos de
0: él. Incluso, claro, te quisieron más, po, weón.
1: Y no quiere decir de él, nada. Pero él sabía.
0: Y claro, pero, solo por curioso que uno, pero ¿cómo una familia donde hay hijos, hijas, de repente la mujer, no sabemos en qué circunstancias tiene hijo con otro hombre, el hombre que no, sigue con esa mujer, ¿cómo pasa eso?
1: Bueno, pero para mí, no sé, él, un lado, la amaba hasta por lo todo, o todo lo que había pasado con ella, o él no se amaba tanto, no sé.
0: ¿Tú crees que era como que de enamorado el tonto se quedó ahí? No, pero es que una cosa es de enamorado y la otra es ser weón. Pues sí, está bien que uno cuando anda enamorado anda medio pensando, weón, pero otra cosa es como que te metan un bacallo, po, weón, que te digan, oye, sabes que esta guagua no es tuya, del compadre. Y más encima lo quiero nombrar compadre, así que si te gusta bien y si no te va, es que cómo es la negociada, po, weón.
1: No, yo al parecer, porque lo que averigüé después, él supo después. Después que pasó como todo
0: él. Ah, supo después, man. O sea, también se da cuenta del... Ah, y me lo pusiste de compadre, más encima.
1: Tipo, sí.
0: Oye, tu mamá es brava. La señora, ¿tiene su peso la señora? ¿Tiene su peso? No venga, hay aquí que paquete cabrita aquí.
1: Sí. Pero eso rompe así la vida, y imagínate.
0: Espérate, pero después queda un encuentro. ¿Cómo le fuiste a decir al compadre? ¿Qué le dijiste al compadre?
1: Ah, pero esta historia también, pues.
0: ¿Cómo?
1: Esa otra historia,
0: pues. Pero aquí es la misma, vos cuéntala, pues no nos dejé ahí, vos, ¿cómo que?
1: Él se murió cuando yo era chica.
0: Ah, no me diga ahí.
1: Sí, en raras circunstancias.
0: ¿Cómo en raras circunstancias?
1: Escucha, si me preguntáis a mí... supuestamente
0: fue suicidio,
1: pero
0: quizás
1: no.
0: Espérate, ¿supuestamente qué?
1: Pues suicidio, pero quizás no.
0: Ah, ¿apareció suicidado?
1: Sí.
0: ¿Y tú? Espérate. ¿Tú qué creí? ¿Que estaba metido en guá? ¿O tú creís que esto es el problema?
1: No, No, si tú me preguntas, y en esos tiempos, pucha, yo creo que lo mandó a matar o algo así, no sé.
0: ¿Quién lo mandó a matar?
1: ¿Qué me voy a hacer hablar?
0: ¿Quién la mató? ¿Quién la mandó? ¿Quién lo mandó a matar?
1: Quizá
0: usted
1: de su familia, no sé,
0: que la mujer o tu mamá o tu papá.
1: No, mi mamá no
0: sé, o tu papá.
1: No,
0: ¿el cornudo o la cornuda? ¿Quién?
1: La cornuda, yo creo.
0: ¿Tú crees que la cornuda lo mandó a matar a su propio marido? Ah, pero está todo súper suave, ¿eh?
1: No,
0: disputen. Ya, bueno, pero por lo tanto, nunca tú no tenías una relación de hermanos con estos otros, nunca te hiciste como parte de la otra familia. Tú tenés tu familia, que es esta familia de tu padre y tu madre, digamos.
1: Sí, no, los conocí, sí, todo, pero nada,
0: no, ¡chúngale, comadre! Bueno, la vida hacia adelante, ¿y qué quiere que le diga? Que te vamos a ponerte un tema. Esto es Noche de Tarot.

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2: ¿Cuánto marca el termómetro, corazón?
3: 20 grados.
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2: Ya, vamos a una pausa, damas y caballeros. 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
5: Faltan 5 minutos para las 3.
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5: Y el loco te dijo salgamos de día y la cagó.
4: ¡Oye! Sí, vos. Le di un puro beso, Rumpi. Y el weón hasta el día de hoy me dice te amo.
1: ¡No importa! Llama ahora al 223812040, 2041 y 2042. Que el

Sentimental, si usted quiere llamarnos, este es muy buen momento. Estamos en seco. 22-381-2040-41-42. Anímate que te toca. Escuchamos a Miranda. Yo te diré.

0: Y aquí estamos haciendo nuestro chacotero sentimental. 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Muy buenas tardes. ¡Aló! ¿Estás escuchando el chacotero sentimental? ¡Muy buenas tardes! ¿Está ahí? ¿Está ahí? ¿Aló? ¡Aló! ¡Hola, piscina! ¡Me pasa la pelota! ¡Oye! ¡Aló! ¡Se nos cayó la pelota, tía! ¿Aló? ¿Hay alguien o no hay nadie?
1: Ya.
0: Esto es aparato raro. Calibraciones.

0: 2000 de regalo. En la lata la loca. Muy buenas tardes.
1: Hola, buenas tardes.
0: ¿Sí, con quién habló?
1: Habíamos quedado la última vez que me llamaba Luna.
0: ¿Y qué edad tiene Luna?
1: 2.9.
0: 2.9. ¿Ya hablamos ya nosotros?
1: Sí, Rumpi, hablamos hace como la semana antepasada.
0: ¡Ay! Justo me hice el cambio de sangre, no me acuerdo de nada, güey.
1: Pucha, te lo resumo. Era que después de 29 años, mi papá verdadero me vino a buscar, me habló y habíamos quedado que yo estaba averiguando por parte de mi familia y toda mi familia sabía de la existencia de él y menos yo.
0: Espérate, pero tú, tu verdadero papá, ¿era porque tú tenías otro papá o no tenías papá?
1: Porque no tenía papá, mi papá era mi abuelo, la persona a quien me crió.
0: Claro. Pero el padre no existía y un día, ¿qué te...? ¿Cómo? Oye, algo me está zapateando en la neurona, ¿qué apareció así como por qué? ¿Cómo apareció?
1: Por medio de Facebook me escribe.
0: ¡Del Facebook! ¡Iba a decirlo! ¡Iba a decir que pero ese aparato del mal se me aparece en mi vida nuevamente!
1: Claro, ahí justamente por medio de Facebook me habla, hola hija, ¿cómo estás? Y ahí pura falacia, de ahí para adelante.
0: Y de ahí para adelante, pura falacia. ¿Y la falacia de quién era? ¿La falacia de quién? ¿De él?
1: Claro, obviamente, por parte de él, escribiendo que me amaba, de todo, diciendo que si hubiera amor me hubiera buscado, no después de 29 años.
0: ¿Se demoró en amarte?
1: Claro, no sé qué clase de amor es ese.
0: Oye, escúchame, ¿y cuál era el cuento que te contó el tonto ese? ¿De qué hablaba? ¿De qué? ¿De que lo corretearon? ¿De qué?
1: Es que ahí quedó la historia que yo nunca le quise prestarle oído hace poco, que después descubrí algunas cosillas por parte de mi mamá.
0: Espérate, nosotros, ¿hasta dónde quedamos en la historia cuando llamaste la otra vez?
1: Habíamos quedado que toda mi familia había tenido contacto con este caballero, que le habían mandado fotos familiares mías, de mi hijo, de matrimonio, y no. Después mi familia me dejó de hablar, po.
0: ¿Y después qué?
1: Y toda mi familia me dejó de hablar porque yo empecé a indagar, saber, averiguar de mis principios, saber qué pasa, que por qué después me vieron a buscar después de 29 años, que por qué nadie me había contado la real, que
0: si te habían tirado, te habían contado pura falacia toda la vida. ¡Oye, claro, pura falacia! ¡Qué buena palabra te tiraste! ¡La falacia!
1: ¡La falacia! ¿Qué más? No hay otra palabra más. Puras falacias, puras mentiras de aquí para allá, de allá para acá.
0: ¡El falacia! ¡El falacia! Claro. Le vamos a decir al oso. Oye, espérate, escúchame. Entonces, ¿qué estuviste averiguando y qué averiguaste de tu madre?
1: Averigüé que... Rumpi, averigüé muchas cosas. Primero que todo, averigüé que mi mamá estaba calladita, que... Este caballero a mí me vino a reconocer como a los 10 años, po. Y yo hace 10 años, imagínate, a los 10 años uno no tiene un recuerdo muy este que venga una persona a decirte, oye, soy tu papá y te vengo a reconocer, porque eso en parte de mi vida no recordaba, po.
0: Espérate, escúchame, ¿tú siempre tuviste el mismo apellido o te cambiaron el apellido a los 10 años?
1: Me cambiaron el apellido a los 10 años.
0: Ya, ¿y cómo no te acordáis de esa guapota que te cambien el apellido? Ya, vos, puta que tenés. Yo digo que tengo mala memoria, pero la cagaste, po.
1: Porque como nunca me faltó nada en mi vida, siempre hubo mamá, mi abuelo, todo, entonces no lo tomé así. De la noche a la mañana pasé de un apellido a otro y nunca hubo un papá, nunca hubo ese papá presente.
0: O sea, como que... Ahora ya no te llamáis Gallardo, te llamáis Marín, y pero no apareció Don Marín, no apareció, claro, Tim Marín, claro, no, exacto. No apareció Tim Marín de Domingüe, no apareció.
1: Claro, Rusia.
0: O sea, firmó el papel y desapareció de nuevo el hombre.
1: A comprar cigarro otra vez y no volvió más.
0: Órale, oye, escúchame, ¿qué cosas descubriste de tu mamá?
1: Descubrí que la loca mentía mucho, Rumpi.
0: También se tiraba la falacia.
1: También, Rumpi.
0: Buena para la falacia.
1: No, si yo debería ser apellido Falacia, yo.
0: Juanita Falacia.
1: Falacia, claro, igualita.
0: Ya, pero espérate, ¿qué mentira le descubriste a tu madre?
1: Que mi mamá sabía de la existencia, obviamente, de este joven, pero de este falaciero, pero al final al cabo me enteré que mi mamá le había hecho una demandita por ahí, por aquí, por allá, había plata entre medio.
0: Ah, el hombre sí había tirado su... No había estado físicamente, pero sí monetariamente.
1: Tiró algo, no mucho, pero tiró algo.
0: Pero tu mamá nunca te dijo. No, ¿qué te va a decir? Si, oye, pero ¿qué te van a decir si fuera ahí una cabra chica también? Si no vengáis con cosas, si no.
1: Claro, pues.
0: No tenías nada que avisarte. Oye, hoy día me tiraron 50 lucas. ¡Oye!
1: Claro, no tenía cómo saberlo. Y ahí descubrí Purrumpi, empecé a armar el rompecabezas de mis orígenes, de dónde venía, quién era este caballero, en qué mi mamá mentía, y resulta que de tanto huevo y cosas aquí y allá, de tantas cosas malas que uno se va enterando, me dio por indagar por el este jurídico, po.
0: ¿Cómo por el este jurídico? ¿En qué sentido?
1: Una vez una amiga me prendió la ampolleta, pues me pegó en el frasco y me dijo: amiga, usted está puro hueando, vaya al este jurídico a ver si su mamá hizo una demanda y si algún día le dieron algo, pues.
0: Pero, a ver, perdón, pero esa plata era para tu, no sé, pues para tus gastos mensuales, o tú pensás que el loco te haya tirado un colchón de billetes que estaba guardado.
1: Es que en ese rango yo no sabía nada, no sabía de demanda, no sabía qué recibía mi mamá, no recibía, yo
0: ya,
1: era...
0: Pero cuando fuiste a donde tu mamá y tú le dijiste: oye, por el Facebook le apareció este otro, ¿qué te dijo?
1: Nada, Rumpi, ahí se olvidaron de las falacias, ahí no hubo comunicación, no me habló más, me dijo que yo estaba...
0: ¿Quién, tu mamá no te habló más?
1: No, mi mamá, mi abuela, nadie. Y yo fui a pedir explicaciones a mi familia, a los que me criaron, me dijeron que yo estaba loca, que cómo yo iba a prestar oído ahí, y ahí quedó la... Que yo no sé, yo creo que hasta el día de hoy debe haber una mentira acá del grande del porte de un buque, porque nadie quiere hablar.
0: Uy, es que eso es lo que pasa, porque si todos ya no te hablaron de a ti, y ya, pero espérate, ¿y tú no has escuchado al que dice ser tu padre? ¿No, todavía no tenemos la versión del hombre?
1: No, porque estoy esperando que pase esto, lo que estoy haciendo, por Rumpi, ahí va la historia, po.
0: A ver...
1: Que cuando mi amiga ahí me abrió el frasco, que ándale este jurídico, fui pues a ver si mamá, cuando había demandado a este caballero, de qué fecha yo era de ese apellido, pasé de un apellido a tal apellido, pues. Y resulta que mi mamá sí le había tenido una demanda, y todos estos años mi mamá sí se iba al este judicial cuando nace una demanda, a ver la liquidación, cuánto plata hay este año, cuánto sube. Ya. Mi mamá tenía movimiento de todo, Rumpi. Mi mamá sabía cuando el viejo no trabajó más, cuando le retenieron sueldo. Mi mamá sabía toda esa plata, mi mamá, de lo que me tenían que dar, y yo nunca lo supe en mi vida hasta el año antepasado. Mi mamá
0: hizo movimiento. Pero perdón. Pero te insisto, perdona, que cómo tu mamá cubrió tus gastos cuando en toda tu vida no tiene mucho que ver con si ese hombre tampoco iba a estar.
1: Claro, nunca estuvo.
0: Nunca estuvo. Entonces, ¿qué es lo que tú sentís que la cagó tu mamá? Si que te diga que las 50 lucas las pasó este o el otro, o no habían, ¿en qué te cambia la falacia? ¿Por qué falacia?
1: Porque yo esperaba que cuando le fui a preguntar: mamá, este el falacia me habló, ella omitió cualquier tipo de comentario y dio vuelta, distorsionó la historia y dijo que yo estaba loca, que yo era loca, que porque yo quería saber, que porque yo quería indagar, que yo, que por qué estaba yo en eso, po, siendo que a mí nadie me había dicho nada, yo no tenía papá, 29 años nunca tuve, entonces de la noche a la mañana saber que uno tiene un papá, y yo pensé que estaba hasta muerto.
0: No, pero es que tú no tienes un papá, po.
1: No tengo, pues claramente, entonces a uno le pica
0: no,
1: el
0: si piso. No, sí, espérate, está bien, pero que llegue un tipo cuando ya tení 29 años y que te diga: ay, yo te pasé unas lucas, que hayan sido las que hayan sido, eso no lo convierte en papá ni de coña, po.
1: No, ojo, que nunca me habló de plata este caballero solamente quería, me habló para saber de mí, de mi vida, y yo le respondí que estaba más que bien demostrado que yo era feliz, pues, y 29 años mi mamá me sacó adelante sola, entonces estaba más que demostrado que no faltaba nada, po.
0: Ya, pero ahora ¿en qué estáis? ¿Estáis peleados con tu mamá, con tu abuela y con el hombre tampoco entró?
1: No, porque yo ahora hice mis cosas calladitas por Rumpia, averigüé ahí, aquí hay este jurídico y el viejo tenía una deuda histórica más que la Teletón por Rumpi.
0: ¿De qué? ¿De pensión contigo?
1: Claro, ah. Y por eso estaban calladitas ahí todo, pues mi abuela, mi mamá, todo, nunca nadie habló de nada, este ahí era una deuda histórica.
0: ¿Cuánto? ¿Qué? ¿Pero él nunca pagó entonces?
1: Nunca pagó, habrán pagado unos 3 meses y de ahí nunca más pagó. Claro. Y
0: de hoy. Ya, pero entonces lo que tenés que hacer es ir a ponerte en buena con tu madre, con tu abuela, vos no las cancelías las logas, pues.
1: No, pues obviamente que no, porque si voy a llegar a pedir más explicaciones, quiero llegar.
0: ¿Pero qué explicación querís? Pues. La explicación es que ese hombre nunca estuvo, nunca pagó, nunca hizo nada y ahora quizás, ¿por qué apareció a los 30 años? Yo lo que te diría es que chao, si ese weón no estuvo, no va a estar, no está. Hay cachado cuando a la guagua uno le pone un pañuelo y se lo saca y dice, no está el weón, si no está, po, weón. No está.
1: Estoy haciendo el Tony, ya estoy ahí en el limbo, no sé nada.
0: Anda a ponerte en buena con tu mamá nomás, que te vamos a ponerte un tema. Esto es Falacia.

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0: 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Vamos a hacer una pausita. 22-381-2040-41 y 42, si es que nos quiere llamar. Estamos a tiempo de comunicarnos. Ya, vamos y volvemos.
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1: ¿Cuánto marca el termómetro, corazón?
2: 19 grados.
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13: Espérate, pero tú ibas entrando en serio a su casa y la viste dándose un beso.
14: Sí, se está dándose, no uno, sino que fueron varios con lengua, mijito.
13: Bueno, pues para mí, ¿qué quiere que le diga? Parece que ella no era la indicada, tiene que buscar otra.

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1: Y aquí estamos en este Chacotero en día martes. Escuchamos a los espíritus. La crecida.

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0: Y hasta aquí nomás llegamos. Nos seguiremos escuchando. Se agradece la comprensión y buena lectura del mismo. Atentamente, cariños Carlos. Hasta mañana. Buenas tardes.
1: Termina las atenciones.

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2: Faltan 5 minutos para las 4.
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1: ¡Es que a nosotros no le gusta la cumbia! Muy buenas tardes, amigas, amigos, ¿cómo están? Bienvenidos, bienvenidas a todo el mundo. Desde ahora y hasta las 6 de la tarde, ¿quieren permiso para pero por supuesto, desde ahora y hasta las 6, hay permiso.
2: Sácala para afuera, mételo.
1: Haga lo que quiera.
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1: Desde ahora y hasta las 6 nos desordenamos. Es la hora del desorden en esta tarde increíble. De día martes, martes 2 de junio. Nos quedan 24 días para la gran noche de la corazón. Hoy todo permitido. Desde ahora, conecta con nosotros a través de nuestro WhatsApp. El WhatsApp de la corazón, el WhatsApp más caliente, más ardiente, más vivo que nunca. Más 569-6140-6558. Ese es el WhatsApp de la corazón, ¿eh? ¡Claro! Envía tu mensaje ahora al WhatsApp de la número uno de Chile.
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1: ¡Estamos listos, viejo querido! ¡Mi viejo perro lanudo! ¡Mi chiquilla más bonita! ¡De un sol! Hoy tenemos programazo para ustedes, preparado con cariño, preparado con amor. Yo les prometo a ustedes, chiquillas, les prometo, porque yo prometo, que hoy lo vamos a pasar increíble. Nos tomamos de la mano y danzaremos en la toca doble de la corazón. WhatsApp habilitado, teléfonos libres. 22-381-2040. Y el 22-381-2042.
0: Llama al 22-381-2040-41 y 42.
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1: Mi nombre es Giancarlo Santangelo y estoy contigo hasta las 6. Llega.

0: Aló. Oye, mi amor, no voy a poder juntarme contigo. Porque llegó a ser Chihuahua y no quiero escuchar a él.
1: Chanchi Lacón, amigo, ¿cómo estás, hermano mío? ¿Tuviste permiso? ¿Tuviste permiso? Oye, hermano mío, un saludo para Isaac Riquelme, que se ponga vivo.
2: Hola, hola, Chanchi. Oye, dato público, hago lo que sea por la lámina de Messi.

0: pegaste este chihuahua y me tenés bloqueado, me tenés mala piola.
1: No.
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3: 4:08 PM. Esta noche haremos el amor bailando. Recuerda que durante todo el programa puedes comunicarte con nosotros a través del teléfono. Llámanos al 22381-2040 y el 22381-2042.
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4: Hola. Un saludito para mí, que vamos llegando aquí a la empresa, terminando el día de laburo.
3: ¿De laburo?
4: Un saludo.
3: Buena. La máquina, un abrazo.
5: Bueno, está en Chihuahua esperándote toda la mañana, toda la tarde, bueno, parte de la tarde.
3: Bien, amigo.
5: El programa más entretenido de la tarde.
3: No me digas eso, que me pongo a llorar, viejo.
6: Hola, Chanchihuahua, hola, ¿cómo estamos? Ay, qué pasando lindo, qué pasando bonito, Techito Amarillo.
3: Bueno, saludos, Techito Amarillo, para todos los amigos que trabajan en taxi.
7: Bueno, Chanchihuahua.
3: Hola.
7: Faltan 15 días para salir de vacaciones de invierno. Opa. Aguante los profes.
3: Buenas tardes, ¿con quién hablo?
8: Buenas tardes,
3: Chanchihuahua. Hola, ¿cómo estás? Buena, Mati, ¿cómo estás, máquina?
8: Bien, compadre, aquí vamos, de vuelta a hacer una peguita.
3: Excelente, ¿cómo le fue la peguita? ¿Estuvo bueno?
8: Sí, súper bien, vamos dándole nomás, vamos, sumando.
3: ¿Le cundió entonces, le cundió la pega? Está bueno.
8: Sí.
3: Buena, perrito, cuénteme, ¿cómo le puedo ayudar, por máquina del mal, tromba marina?
8: Nada, compita, bueno, mandar un saludo a mi familia,
3: ¿ya?,
8: a mi señora que está con mis hijos en la casita,
3: ¿vale?,
8: con mi bebé que recién cumplió un mes.
3: Oh, qué lindo, ¿ya?
8: Así que, pero bien, feliz y contento, así que ahí vamos avanzando con estos proyectos que tenemos en el camino.
3: Qué rico, compadre. Me alegra mucho, pues, que se cumplan todos los proyectos y todo llega a puerto, compadre. Esa es la idea,
8: ¿eh? Sí, ese es el tema, así ya, que tengo una muy buena compañera, así que estoy feliz y enamorado de ella.
3: Excelente. Grande máquina. Saludos a la familia, ¿eh? Mucho cariño, vale, que estén súper.
8: Un abrazo, cuídate.
3: Chao, perrito.
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9: Buena, Chanchihuahua. ¿Voy a encontrarte a Messi o no? Oye, yo tengo la carta del Carucha Fernández, legendaria, te servirá. Saludos, amigos.
3: Está buena el Carucha, ¿eh? Yo tenía un amigo que se parecía al Carucha Fernández, digamos.
10: Buena, Chanchihuahua.
3: Hola.
10: Ojalá sea hasta las 6, pues, de que esté arrancando antes. Saludos. Que tengamos una excelente tarde junto a ti.
3: Tenéis pinte sapo.
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0: Buenas tardes, San Chihuahui. Don Orlando de Conchalí te saluda.
1: Alejo, llegó el San Chihuahui. Escúchalo.
2: Para el tránsito, cabru, chiquilla, llegó el Chan Chihuahui.
3: Buena, Chan Chihuahui, con el Cristian de Requino a Chan Chihuahui. Oye, yo tengo la lámina del Messi, pero cuando sale llorando, cuando le ganamos la Copa América.
2: No.
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2: Los Mirlos junto a Juanes. Esto se llama De Jueves a Jueves en tu radio, corazón.

0: Mi amor, no me llame porque tengo 2 horas de placer con el chanchihuahui.
1: Hola, chanchihuahui, ¿ya permutaste la lámina de Messi?

0: sí, la llegó Orsa Chihuahui. ¡Ay, la cosa más linda de la radio! De la...
1: Viejo cochino. 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Ya llegó el Chanchihuahui.
2: Ya llegó el Chanchihuahui.

0: póngame la cumbia otra vez, por favor, que está bonito.
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2: 4 de la tarde ya con 17 minutos. Estamos haciendo la toca doble de día martes y tú eres parte de esto, sí. Tú eres parte de esta magia llamada Radio Corazón.
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2: Recuerda que puedes enviar tu mensaje de audio a través del WhatsApp, hazlo ahora. Y no te quedes fuera de nosotros, juéguesela, el WhatsApp de la número uno.
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2: Y como siempre, líneas abiertas. Durante todo el programa nos puedes llamar 22-381-2040-2041 y 2042. Momento perfecto para llamar es ahora.
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3: ¿Cómo está Giancarlo Sant'Angelo, Chanchi? Buena. Wow, el mejor programa de la radio chilena, Chanchi, dale con todo, Maquinón.
4: Hola, ¿qué haces, Chanchi? Wow, saludos de aquí, de Córdoba, Argentina.
2: De Córdoba, Córdoba, Rendé.
3: Buena, Chanchi, wow. Oye, amo, todavía te estoy esperando.
2: ¿Qué cosa?
3: Tengo la MS, pues, pásame la del chavito esa. Esa con bordes de oro.
2: No la tengo.
5: Hola, Chanchi Huawei.
2: Hola, ¿con quién hablo?
5: Con Jonathan.
2: ¿Qué pasa, Jonathan? ¿Cómo estás, amigo?
5: Bien, compadrito. Oye, mi hijo te quiere saludar. Se llama Amaro.
2: Amaro.
6: Hola,
2: buena, Amaro. ¿Cómo estás?
6: Bien.
2: Qué bueno. ¿Cuántos años tienes, Amaro?
6: 12.
2: 12 añitos, compadrito. ¿Ya juntó la laminita del mundial o no?
6: Sí, sí.
2: ¿En serio? ¿Tenís la de Messi?
6: Sí.
2: ¿La de Messi? Oh, buena mano. Oye, ¿quién quieres saludar, amigo? Dale nomás.
6: Saluda.
5: Sí. ¿A quién quieres saludar? Sí, sí, sí.
6: Sí, sí, sí.
2: Sí, sí, sí, sí, sí. Amarito. Oye, Amaro, te mando un abrazo, amigo. Gracias por llevar a la radio.
6: Saludos a la
2: Teletón. Buena, Amaro. Te quiero mucho. ¡Grande, Amaro!
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2: Buenas tardes. ¿Con quién hablo?
7: Hola, Chanchi Huawei, con el Ricardo. Aquí estoy con mi hijo, el Jean Paul.
2: Buena, Richie. ¿Cómo estás, máquina?
7: Bien, bien. Mira, te paso a mi hijo para que hable con él.
8: Hola.
2: Claro, hola. ¿Cómo te llamas, amigo?
8: Jean Paul.
2: Jean Paul. ¿Cómo estás, Jean Paul? ¿Cómo te va?
8: Bien, ¿y usted?
2: Buena, bien, pues ya por esto. ¿Cuántos años tiene Jean Paul?
8: 11, ahora en 10 días más cumplo los 12.
2: Ah, está ahí bien en la edad, compadre. ¿Cómo estamos con el álbum del mundial, viejo?
8: Bien, ahí tengo a la Minya mal.
2: ¡Ah! No te crees.
8: Mbappé.
2: No te puedo, tenía el Mbappé también. Oye, y por casualidad, ¿no te sobra el Messi, viejo? ¿Tenés el Messi?
8: Ahora.
2: No tenés el Messi. Cuando tengáis el Messi repetido, me llamáis, po. ¿Ah? Ahí la cambiamos, po. Oiga, ¿quieres mandar saluditos, algo más?
8: Ya, saludo a mi hermana Valentina.
2: Ya, para la Vale. Ya, pues, ¿cuántos años tiene la Vale?
8: Tiene 9 meses.
2: No, 9 meses, chiquitita. Ya, pues, saludo para tu hermana. Oye, y para ti también un gran abrazo, amigo, ¿ya?
8: Ya, cuídese.
2: Chao, perrito.

0: Banco a Messi repetido.
1: No.
0: Pero se lo estoy cambiando a puras mamitas solteras.
2: ¡No! ¡No me diga eso! Usted no puede hacer eso, usted le hace mal a la gente. No lo haga así.
3: Hola, Chanchihuahui. Qué rico escucharte nuevamente. Que tengas una linda tarde. Y saludo a todos.
2: Gracias, pues, amiga. Te mando un gran abrazo. Y gracias por conectar con nosotros. Hay mucha gente que conecta con nosotros desde muy temprano. Conecta con nosotros en la mañana, con el Toti. Y se queda con nosotros todo el día. Así que, de verdad, muchas, pero muchas gracias por eso. Te mando abrazos a todos aquellos, ¿sabes?
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2: Es Luke Ra junto a Karina. Entonces llama al ladrón.

0: Sí, que tengas un excelente programa, San Chihuahua y José por acá. Saludos.
1: Hola, San Chihuahua. Ya queda poquito para salir del trabajo escuchándote. Se me pasa la hora volando.
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4: Son las 2 horas más prendidas de la tarde, esto se llama Zúmbese Arte.

0: Abuelita, ya llegó el Shan Chihuahui, súbete los calzones.
1: Buena, Shan Chihuahui. Buen programa.
2: Hola, Shan Chihuahui. Oye, quiero mandarle un saludo al maestro Pedro, al ayudante Leo y al ayudante Fran. Que le voy a decir que son 2000 sobaipillas que tiene que hacer hoy día. Oh, le da.

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0: Pausa comercial de regreso. Mucho más de La Toca Doble a esta hora de la tarde, cabros, chiquilla. Estamos pasándolo, pero ya es. Aguántate ahí, aguántate un metro. Párate en Batuco. Que volvemos enseguida, no se vaya.
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3: ¿Cuánto marca el termómetro, corazón?
4: En Santiago, 19 grados.
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0: Hola, Chanchihuahui, te saludo. Besitos para ti. Oye, acá en Penco lloviendo y mucho frío. Cariños, cariños.
1: Moviendo la cadera, no me puedo ni acercar.
2: Hola, Chanchihuahui. Oye, la media cagadita que se mandó el Banco Estado, le quitó toda la plata a la gente en su cuenta corriente.
1: Y se pega la boquita de la botella.
3: La boquita de la botella.
1: Baja encima la boquita de la botella.
4: Vine a comprar la lámina de Messi aquí a May. Me robaron el auto, me salió entero cara la lámina.

0: y ponete una falda, píntate los labios, y ahí le decía al compadre que le cambiaba las mamitas solteras y para que tenga ya Messi.
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Oye, para el mensaje que había llegado sobre el tema de Banco Estado, bueno, no es que le haya quitado la plata a los clientes, ¿no? Según informaciones oficiales de Banco Estado, que ha reportado problemas en su plataforma de banco y que los saldos se ven en cero y transferencias no reflejadas. Ya, la entidad afirma que se trata de una falla temporal en la visualización de dichos saldos y que los equipos especializados están trabajando para corregirlo. Y se pide disculpas y prometen informar oportunamente. Así lo dice el Banco Estado.

0: Le mandaba abrazo a la gente que despertó y revisó su banquito, compadre. ¡Ah! Se le ha salido el corazón. Que lo arreglen rápido nomás, que lo arreglen rápido. Pero no es que le hayan quitado la plata, por favor, para que la información sea fidedigna y bueno, no nos dejemos llevar con otros comentarios. La información real no es que le haya quitado la plata a sus clientes, ¿ah? Según lo que informa Banco Estado.
1: Chihuahua. El que tiene repetido a Messi es el chamo de la corazón.
0: El chamo tiene repetido, no te puedo creer, en serio, ya se la voy a ir a quitar al...
2: Buena. Hoy estoy regalando 2 galones de gas.
0: Salgan acá.
2: Chihuahua, tengo la de Messi. La cambio por una salida con la cita de Evelyn.
0: Oh, no, pero es que ahí yo no puedo hacer. Ahí yo no podría. Mira, lo que podría hacer es presentarlos, digamos. Pero ya, obligarla a que salga contigo.
3: Buenas, es el Chihuahua. Hoy yo tengo 2 repetidas de Cristiano Ronaldo. Así que también para puras mamitas solteras, para que quiera el bicho.
4: Oye, es el Chihuahua, que no se ve de la ciudad de Santiago.
0: ¿Hola?
4: Saludos de aquí de la universidad.
0: ¿Cuál?
4: En Huachura, la Universidad Mayor.
0: ¡La Mayor!
5: Hola, mi amor hermoso, ya llegaste, Chihuahua.
0: Llegamos hace rato.

0: producción aparen las máquinas que no escucho, quiero escuchar al Chanchihuahui, todas en silencio ahora ya, Chanchihuahui, estamos atentos a ti.
1: Véngase para acá para que me escuche más, más cerquita. Escúcheme más cerquita, más cerquita.
2: Buenas, Chanchihuahui, para enviar un saludito aquí al peruano en la bodega de Marcelo. Está muy triste porque no se ha tomado nada.
1: Oye, recuerda que tenemos nuestro Instagram habilitado, nuestro Instagram oficial, arroba Radio Corazón FM.
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1: Subimos un video de, bueno, a cualquiera le puede pasar. Lo que se ve en el video es algo que a cualquiera le podría haber pasado. Arroba Radio Corazón FM. Y en el mío, atención, en el mío, arroba Chanchihuahui guión pa. Para que nos siga ahí también. ¡Pero más! ¡Muere!
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1: No, pero qué. No.
4: Chanchihuahui. Cuando te escucho, siento mariposas en el estómago.
5: Ay, Chanchihuahui, que te dura poco el programa.
1: Oye, al mediodía hubo una auditora que dijo, oye, la cuestión duró más poco que el programa del Chanchihuahui. Y yo digo, pues el programa dura 2 horas. No. Tal cual como otro.
6: Gas tiene la culpa.
4: Chanchihuahui, yo le hablo de Banco Estado. Su cuenta está en cero, así que deme su clave para poder reactivársela.
1: ¡No!

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1: Ha llegado noticia, pero claro, una noticia que está recorriendo el mundo, ¿no? Porque un hombre octogenario se confundió de camino hacia su médico, hacia su cita médica, y terminó cruzando tres países en auto. Aunque usted no lo crea, un hombre de 85 años en Francia inició, digamos, un viaje breve hacia una consulta médica, bueno, una consulta con su médico de cabecera, en la comuna de Airvault, en Francia, ¿no? Pero terminó cruzando Italia y llegando a Croacia, luego de conducir durante 20 horas. Bueno, la familia notó la ausencia cuando no asistió a una reunión habitual y la policía lo localizó detrás del rastreo de su teléfono móvil, ¿no? El hombre salió desde Airvault, ¿cierto? Para recorrer apenas 19 kilómetros, pero el trayecto se extendió a 1.500 kilómetros. La familia contactó a autoridades cuando no llegó a su cita y los vecinos también advirtieron la desaparición. La preocupación creció al pasar de las horas sin tener novedades, digo, sobre este caballero. Pero ¿cómo se va a pasar tanto? Bueno, el conductor explicó que no entendió cómo ocurrió el desvío y lo atribuyó al recorrido de... atribuyó el recorrido que hizo a un problema con el GPS. La confusión lo llevó a seguir indicaciones que lo alejaron cada vez más de su destino original. Sin que advirtiera el error durante la travesía. ¿Cómo no se va a dar cuenta que lleva 20 horas manejando y que todavía no llega al médico? Bueno, la situación abrió un debate sobre la dependencia tecnológica y los traslados cotidianos. El caso también llamó la atención por la ausencia de antecedentes de problemas cognitivos del conductor. O sea, no tenía problemas cognitivos, el conductor. La familia ya prepara el regreso a casa de el señor en esta anécdota difícil de superar. Bueno, ¿y a qué no le ha pasado? ¿A qué no le ha pasado? De pronto hay gente que se puede movilizar en su ciudad solamente con el celular y con los mapas y con el GPS. De tal manera que si se apaga el teléfono, se queda sin batería, no tiene idea dónde anda. ¿Sabe usted mover sin mapa, digamos, sin ver el celular, sin el mapa, sin cachar? Antiguamente uno caminaba y preguntaba, pues. No, pero el caballero decidió manejar por 20 horas. Otra cosa que pasa también que de pronto uno no se alcanza como a ir en la carretera y no alcanzáis a salir. O el mapa te dice por aquí, pero no calculaste bien y ya seguís derecho y tenés que darte la media. ¿Ya? Pero ¿cómo el caballero no va a darse cuenta que está cruzando tres países distintos? Bueno, ya no llega el médico. Cosa

0: Chihuahua, suele pasar. Yo compré un caballo allá en San Bernardo y estaba tomando en la piojera y tenía que venirme para Huechuraba. Y después desperté como a las 3 de la mañana camino a San Bernardo.
1: Chihuahua, y yo la otra vez me equivoqué cuando iba a la caja y me fui a la casa de mi amante. Y me equivoqué.
2: Cosa buena fue tu amor, cosa buena.
3: Una vez en Chihuahua me equivoqué de camino, antes iba a mi casa, llegué a la casa de las cariñosas.
2: No me olvides, por favor.
4: Buena, buena, Chanchi Huawei, le escuché en la ballena, actorazo, actorazo. Chanchi Pérez Banen.
5: El GPS está a meta a decirle, recalculando, recalculando. Harto, buena, mi viejo ahí.
6: ¡Ajá! ¡Diga, verdad!
2: ¡Buena fue tu amor!
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6: Los vinos de Chile, esto se llama el puñetazo.

0: programa, San Bernardo, el camino San Bernardo.
1: Habla bien, hombre.
0: No han mandado a mi suegra con ese viejito para que se perdiera.
2: El viejito está como el chan chihuahua y vos, compadre. Se pierde el día viernes y aparece el día domingo.
3: Chihuahua y lo trae, yo andaba aquí en Chada, cerca de Palme, por ahí. Y quedé sin señal en el GPS y le pregunté a un caballero, me dijo fácil. Ahí, para allá, ahí, para allá. Un poquito para acá, para allá. Para allá, para allá.
4: Sí. Hola, chan chihuahua, ¿cómo estás? Buenas tardes. Oye, compita, las generaciones actuales, ¿qué saben de Map City? ¿Qué saben?
1: Map City. Pero el caballero tenía 85 años.
4: San Chihuahua, yo una vez fui al médico, terminé donde las cariñosas.
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1: Alexis y Fido, Tony Dice y Wisin.
6: Amigas sin restricciones.
1: ¡Todos son cabros!

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0: City. Ya volvemos. Nos queda mucho más en La Toca Doble. Recuerden ingresar a nuestro Instagram, @ Radio Corazón FM.
1: Instagram, Radio Corazón FM.
0: Y en el mío también, @ Chanchihuahui-bajo. Tenemos mucho que ofrecer ahí en las redes. Oh. Vamos a la pausa, volvemos. The Real Kimmick.
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1: Son las 5 de la tarde.
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1: 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La mami.

0: No se hace, no se nada. 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
2: Cinco de la tarde con 7 minutos, 5:07, casi me sale Messi. Me salió otra que sí me sirve. Entonces, claro, estuve cerca. ¿Cómo estuve cerca? Ay, Dios mío.
3: Chihuahua, a mí me pasó lo mismo.
2: ¿Qué le pasó?
3: Cuando de 5 horas, al sur, y llegué donde mi ex.
2: ¿Ya?
3: Estaba muy arrepentido yo de ir para allá.
4: A mí también me encanta.
2: ¿Qué le encanta?
5: Oye, San Chihuahua, yo la otra vez fui al doctor y pasé por ahí por el campo y le pregunté a un caballero y me dijo, ahí en la vueltita nomás a la derecha, avance un poquito y llega, avance 50 kilómetros y no encontré la consulta.
6: San Chihuahua, oye, tengo un proyecto, si la gente quiere participar.
2: A ver.
6: Quiero dos frazadas.
7: Sí, en su tiempo buscaba avisos de cariñosas en los clasificados del diario.
2: Bueno, déjame mandar un saludo enorme a un amigo mío. Él tiene 3 años y se llama Jorge Machuca. Jorgito Machuca, él es de Concepción. Y le mando un tremendo abrazo, fanático de Deportes Concepción, así que le mando un tremendo cariño, un abrazo enorme para el gran Jorgito Machuca. Desde acá, desde Radio Corazón, tu amigo personal, el Chachihuahua. Oye, el 13 voy a andar por Concepción, Jorgito, así que para que me vaya a ver ahí a la disco, voy a estar, bueno, en Talcahuano técnicamente, pero el 13 voy con mi partner Ultraman, así

0: Chanchihuahui, soy el papá del sí. ¿Ya? Oye, mi hijo se puso nervioso en delante. No hay que decirte.
1: No, tranquilo, tranquilo.
0: Pero el saludo era para su bolola Maite.
1: Ya, tranquilo, no hay problema. Sí. Suele pasar que se ponen nerviosos cuando hablan conmigo y no sé por qué. Las chiquillas igual, no sé qué sucede, pero está bien.
2: Chanchihuahui, ¿te salió Kamiki?
1: No. Tengo que comprar una botella de algo ahí de... Están ahí en los envases de botella.
3: Buena Chanchihuahui. Hoy una consulta.
1: Consulta.
3: Yo tengo el Messi del mundial pasado. Servirá. Si no, lo pego, ¿pasará piola o no?
1: No vas a piola.
3: Tengo
1: no,
3: más si quería uno.
1: Ese Messi no te sirve. No. Oye, cabrón, igual si quieren hacer una cambiatón, yo no tengo ninguna repetida. Pero igual... Estoy ayudando a mi hijo, en realidad, si no es para mí.
4: Hola, Chanchihuahui. Chanchihuahui, como dato nomás.
1: Ya, dale.
4: Esa grande tienda que tiene el logo verde.
1: Grande tienda.
4: Está cambiando los puntos por sobre.
1: No te puedo.
4: 5 sobres, 1000 puntos. Ojo ahí, para que un datito.
1: Buena, tazo. Es una tienda, es un supermercado, me imagino, ¿no?
5: Sí. En Chihuahua tengo el número de cariñosas, 60 lucas en 2 cariñosas.
1: No, no.
5: En domicilio. Si quieren, piden en WhatsApp si quieren.
1: No le hago esos manjares yo, ¿ah?
6: Chanchihuahua, ¿cómo estáis? Pone mi audio, po.
1: Sí,
6: hay un PDF que están vendiendo y que sale toda la lámina del álbum. ¿Para qué están tratando comprando cagar de sobre? Oye, pone mi audio, po. Hay un PDF que están vendiendo y que sale toda la lámina del álbum.
1: No tiene sentido. Qué absurdo imprimir un PDF. No tiene sentido. La cosa es abrir los sobres, hombre.
7: Este es que mi hijo, yo no le compraba el álbum. Y ayer se compró un sobre con estas figuras y le salió Messi.
1: ¡No! Hagamos dos cosas. Yo le regalo el álbum, pero me tiene que pasar a Messi.
8: Yo escucho Radio Corazón.
1: Hola,
9: Chanchihuahui.
1: Hola.
9: Mi nombre es Andrés, estoy en Los Ángeles.
1: No.
9: Y hoy día me tocó ir a Santiago.
1: Tienes que bajar.
9: Por afuera de la sucursal del Banco Estado.
1: Tienes que bajar el
9: volumen. Una Minsky trabajando dentro de ese equipo.
1: Ya está buena, pero tienes que bajar el volumen de la radio cuando mandé un audio, porque se escucha más o menos nomás.
3: Buena, Chanchihuahui. Oye, Chanchihuahui, cómprate el álbum de Las Putierres. Es el mejor álbum, Las Putierres.
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1: Hago cambalache por la de Messi, cambalache. Bueno, pídame lo que quiera. A cambio de la de Messi. Ay, una linda canción llega a esta hora de Azul Castelo. Esto se llama ¿Cómo duele perderte? Una linda versión aquí en tu Radio Corazón.

era tan difícil que te compraran sobre, eran tiempos más difíciles, uno tenía más hermanos, era poca la pega a los papás, de mi papá en ese caso, así que ahora trato a mi hijo, que es mi hijo y mi sobrino, comprarle sobre, está lo mismo, la felicidad de ellos es lo importante.

0: Chihuahua, y saludos, papá, el Brian, hermano, aquí de Lampa, trabajando con el temita, la gran magia.
1: Oye, San Chihuahua, ¿qué hago? Te dije el otro día, te cambia Messi por todo el trap para la noche de la corazón, mira, te voy a mandar la foto a la lámina.
2: ¡Oh, tiene Messi! Pero no tengo entrada para la corazón. ¡Pero tiene a Messi!
3: Buenas tardes, Chanchihuahui. Fíjate que mi hijo, una compañera le vendió a Messi en 2,000 pesos.
2: ¿Ya?
3: Y ahora mi hijo está feliz.
2: ¡Oh, güey!
3: ¡Saluditos!
2: ¿Quién me vende a Messi? Bueno, yo compré entrada. Yo compré láminas ahora. Compré laminitas para llevarle a mi hijo. ¡Oh, las quiero abrir, güey! La estoy pisando así como para darle como magia, ¿cachai o no? Para que la suerte.
4: Oye, Chanchihuahui, ni un brillo imprimir el PDF, la emoción está en abrir los sobres, sí. Y que te salga Messi.
2: ¡Eso, que salga Messi! Que salga Team Paint también, por favor. Team Paint, Messi. El Billo, sí. Que sacan todos los cabros en una, por favor.
5: Como dijo tu jefe, Chihuahui, si no hay entrada, no hay Messi.
2: ¡No!

0: para. Seguimos regalando y programando de a dos. 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
1: Puedo ser tu sugar daddy y comprarte todo lo que tú quieras, mi amor. 5 de la tarde con 19. Así de rápido pasa la tarde.

0: Oye, estoy haciéndole como marullo, así, no marullo, no sé cómo decirle, como lo que le hago así como que... hago así como, vamos que se puede con el sobrecito para que... Para que salga uno bueno, muy bien.
1: Sanchi, yo te voy a dar la suerte con las láminas que compraste y te va a salir a Messi.
0: ¿En serio? A ver,
1: y por darte la suerte, quiero dos entradas para la noche de la corazón.
0: dame la suerte de los sobrecitos. No, compré cinco sobrecitos, así como para, como para tantear terreno, ¿cachai? Que no habían más tampoco.
2: Soy Mopita. Y quiero mandar un saludo al Nelson y al Roberto.
3: Buenas, Chachihuahui. Saludos de acá de Los Pejos. Oye, yo tengo a Clemente Monte para los argentinos.
0: ¡Clemente Monte! ¡Para
3: de Boca! Bueno.
4: ¿Cuánto vale un sobre, Chachihuahui? ¿Cuánto vale uno?
0: ¿Cuánto vale un sobre? 1,100, po. ¡No! Eso me costó ahí en el... ¿Cómo se llama? En el kiosquito.
4: Esa Chihuahui, te vendo a Caselli, me salió Caselli.
0: Oh, pero mira la
5: torre. Chihuahui, te voy a dar un dato.
0: A ver,
5: dale. Ándate a la casa 38 ahí en los Nogales. Con la hermana del Rumpi. Nanita, hasta cortiga.
4: Chihuahui, yo te voy a mandarte un swag.
0: Un swag,
4: para que te salga Messi.
0: ¡Ah!
4: Y toda la chacala de jugadores también.
0: Por favor, que
6: me... Chanchihuahui, oye, bueno tu programa y tú, buena persona. Oye, ¿sabes qué da rabia cuando uno compra la sobrecita para los niños y salen láminas repetidas? Y más encima cuando uno ya las tiene. Mírala.
0: Mira, tiene dos veces a Messi, weón. No.
6: Ya, pues Chanchihuahui, lee mi audio y mira la foto.
0: Sí, estoy viéndolo. ¡Estoy viendo, hombre! Pero dicen que... Y no te puedes ahí repetir las láminas en un sobre, ¿eh? Dice que si sale repetida son falsas. Y tiene a dos Messi el desgraciado. Bueno, que si yo tengo a Messi no completa el álbum, mi hijo. Es una chacalada.
7: Hola, Chihuahui.
0: Hola.
7: Tengo a la Mil Yamal.
0: A Yamal.
7: Los sobrecitos
0: del mundial. Oh. Cabros buenos para tener.
8: Chanchihuahui, a mí me ha salido el Chitacruz, así que te lo regalo.
9: Chanchihuahui, yo tengo a Messi, pero lo que yo le voy a pedir usted no me lo va a querer dar, po.
0: A ver, pero, oiga, pero sin pedir no hay engaño. Pida con confianza. ¿Qué quiere que yo...? Pídame con confianza por Messi, ¿qué quiere?
10: Chanchihuahui, en la feria el sobre lo están vendiendo a 1,500.
0: Oh.
10: Y en algunos kiosquitos a 1,300 pesos.
0: No, te están cagando. Oh. 1,100, amiga.
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12: Qué mal estuvo la fiestita del sábado.
0: Campus Huaco y la caravana mágica. Esto se llama Sigo Esperando aquí. ¡Que me salga!

0: hagan eso de los PDF, no, mal. La idea es abrir los sobres, pues, no, claro.
1: Quédate, quédate,
0: claro que
1: quédate.
0: Sí.
1: Que no daré pa' que te quedes con.
2: Chanchihuahui, ¿quién está juntando la?

0: cancha de Chihuahua y no salió repetida, salieron sobres diferentes. Oh, así que oiga, ese Gastón seguro, ¿verdad?
1: Oye, pero buena Gastón, la suertecita. Dame la suerte, por favor, que yo compré una laminita ahora. Para que mi hijo la abra, por favor, que salga Messi, bueno. Lo único que pido, o la 00,

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1: 5:25 PM, llega la noche, esto se llama Si Me Dices Adiós. Oye, voy a mandar un saludo gigante al Andrés que nos está escuchando a esta hora. Me dice, yo tengo a Messi, me dice, mira, vamos, me está sacando pica. ¡Desgraciado!

0: acá en Chihuahua. Hice un trato con mi hijo para pedirle la lámina de Messi. Todo por ti, pero tendría que venir a buscarlo a mi casa. Después de las 10 de la noche.
1: A las 10 de la noche en tu casa. Todo sea por Messi.

0: buenas en Chihuahua, ¿cómo estáis? Oye, quería que le mandara ahí un saludo a mi hermana, la Caro.
1: La Cari.
0: Que estamos todos esperando que nazca nuestro sobrinito, así que está ahí en la última para que le mande un latigazo de ánimo.
1: Un abrazo para la amiga, entonces. No apriete, suelte. Oye, que salga todo muy, pero muy bien con tu hermana, de verdad. Mucho cariño para ustedes que están esperando la llegada de un bebé. Siempre muy lindo.

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1: Y esta es una canción que le vamos a regalar a dos bacanes que están escuchando la radio, el Andrés y el Tatán del bloque. Aquí están los muchachos con Lionel. Me odias y me amas.

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3: ¡Lo saco! ¡Que sí lo saco!
1: ¡No, gracias! 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
4: ¿Cuánto marca el termómetro, Corazón?
5: En Santiago, 16 grados.
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3: Señoras y señores, Capitán Yandel. 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

0: la que te invitó a buscar la lámina después de las 10. Vieja cosita. Bailar contigo
1: otra vez. Hey DJ, póngale la música. ¿Qué tiene Messi? ¿Qué tiene Messi? El mejor del mundo, CR7. CR7.
2: Sí, no, lo que pasa es que ya tenemos a Cristiano, la tenemos de nuevo. Nos falta Messi, pues no va a pedir de nuevo a Cristiano. ¿Para qué vamos a querer tres de Cristiano si ya la tenemos para el álbum? Pues?

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1: La Gis Muñoz el día de hoy está de cumpleaños. Ella me escribió directo a mi Instagram, arroba chanchihuahui guión bajo, y me cuenta que cumple 30 años y quiere un latigazo y está en Antofagasta. Bueno, Gis Muñoz, felicidades en tu cumpleaños número 30. Aquí va tu regalo. ¡Toma! Feliz cumple, amiga. Pásalo bien.
2: Team Payne el que la lleva. Team Payne.
1: Tampoco tenemos a Team Payne, ¿eh? Lamentablemente.
3: Compadre, tengo el de Messi de oro. Messi a 120.
1: ¿Qué, una caja de vino? 120, qué grosso.
4: Junta Cristiana, te dijeron, ¿no? ¿Ya capitalizas con Messi?
1: No, si yo ya lo tengo. Anda.
5: Chanchihuahui.
1: Dígame.
5: Te cambio a Messi, a mi suegra, por dos entradas para la noche de la corazón. Oh. Dime, ¿cerramos trato o no?
1: Oye, pero. Está buena la oferta.

Tengo harto cariño por acá que devolver. A la gente que le gustó el video también muchas gracias. Saludos para Poli Correa Orellana, Lucila Larena, para María Barra Aliste, para Iesi, Brenda Rifo, para Inostrosa Marambio, Dimitri Bravo. Bueno. Harto cariño por acá. Y últimos seguidores a mi cuenta de Instagram. Me voy rápido a saludar a la gran Daniela Alice, Alison Daniela, Javier Vázquez, Ignacio Vázquez, Pal Nacho, La Máquina de Frutillas, Mía González también. Muchas gracias. Alto cariño que estoy recibiendo acá. Mucho, mucho cariño. Alexis, Connie KS, Yerko Patricio, Eduardo, Viera Loyola, Elizabeth Montiel Jara,

0: ¿Cómo estáis? Oye, mándale un saludo a mi hijo Matías y a mi hijo Nicolás.
1: Saludos para el Mati, para el Nico, abrazos. Cariños para mami también, ¿por qué no?
2: Chanchi, deposítame 150 lucas y en media hora tenés la mina de mesa.
3: Pelea al hombro, compadre.
4: Buena, Chanchi, guau, wow, y cuando paga, tengo dos lucas para hacerla cagar en la Plux y en la zona.
5: Vamos, arriba el techo.
1: Arriba el
6: techo. Buena, Chanchito, guau, wow, y ya. Vámonos, Chanchi, guau, wow,
1: está
6: cerramos
1: bueno.
6: Todo nomás.
1: Está bueno.
6: Vámonos.
1: Está bueno.
6: Oye. ¿Te vi en un video sentado en el trono? ¿De verdad que andáis pidiendo aumento de sueldo?
7: Buena, Chanchi. Un saludo aquí. Ando con González al cuadrado, perrito.
1: Buena, González al cuadrado.
8: ¿Qué es Zabaleta? ¿Qué Pancho Melo? ¿Qué Francisco Reyes? Astorazo, Chanchi Boy. Astorazo, Chanchi Boy.
1: Ah, mi participación. Ah, muchas gracias.
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0: por 120, pero un vino 120, Chanchicogui.
1: Chanchihuahui, te cambio la ambulancia en la que trabajo, te rapté a mi suegra, perdón, entra a la noche.
2: Buena, Chanchi, Giancarlo Sant'Angelo, el más guapo del consorcio.
3: Chanchihuahui, murió el coque de reunión de superado. ¡Ay! ¡Qué te lo dime que vaso!
4: No se tenía que morir.
5: Buenas, Chanchihuahui, ¿cómo estáis? Hoy estoy trabajando con el Chapalo, acá en Tomé, mándale un saludo, Chanchihuahui, que estés bien.
6: Buenas, Chanchihuahui, viene a Messi, lo que es el que tiene dos Messi, va a llegar al tiro con una.
4: ¡Nos vamos!

0: del álbum del mundial, que no sabéis nada. Abrí uno y me salió la foto del Kamiki, güey.
1: San Chihuahua, ayúdame, ayúdame. Ahí mensaje por interno, Rivera Grills, lo mejor de parrillas.
2: San Chihuahua, ¿sabes que hoy cagado la risa? ¿Te acordás de la noticia del caballero que se perdió como tres países, weón?
3: Sí, sí.
2: Me está pasando lo mismo, weón. Puse por irme por fuera por autopista y voy acá por noviciado, weón. Por cagado, no irme por autopista, weón.
3: Por rey.
2: Me la venza vuelta, weón. Y agarro que configura el GPS, weón.
3: Por rey del caballero, ¿viste?

0: 5 minutitos más.
1: ¡Oh! ¡Qué buena pedida esa! ¡Qué buena pedida! A las 6 de la tarde llega el chamo. A las 6 en punto llega el Circo G.
2: El Chihuahua y te cambio el de Carlos Caselli por el de Messi.
1: Harto cariño para todos, que estén muy bien, cuídense muchísimo.
3: San Chihuahua y te amo con todo mi corazón. Cosita bien ella.
1: ¡Qué estupidez!
3: Buena, Ullocit, estáis perdidos, sí, te pillamos.

0: San Chihuahui, pero Pascal es una cagada, la otra, compadre, con la actuación de la mañana.
1: Al mismo día estuve participando en el Radio Teatro Vertical, Teatro en la Corazón, junto a Valentina Morrison y la señora Nelly.
2: San Chihuahui, ¿por qué no me dais un ratito más de música, por favor?
1: Ya, pero ¿por qué habla así?
3: Saludos de Valdivia, San Chihuahui.
4: ¿Quién puede agarrar radio, San Chihuahui, para tener tan dentro dos horitas?
1: ¡No! ¡Nos vamos! Cariño para todos, abrazos a las chiquillas, besos apretados, bien fogosos. Nos encontramos mañana a las 4 de la tarde. Nuevamente nos encontramos, nos abrazamos, a las 4, todas las 4. Se viene el Circo Hit, se viene el Chama a las 6. Que tengan una linda tarde-noche de día martes. Estamos en junio, nos quedan 24 días para la gran noche de la Corazón. No te quedes afuera. Porque el lunes después vamos a estar todos hablando de lo que pasó y no hay que agachar nada.
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2: ¿Qué hora es, corazón?
3: Faltan 4 minutos para las 6.
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19: ¡Ate!

Yo no sé qué tienen en la cabeza. Porque ¿cómo tú no piensas que esto va a salir mal? ¿Cómo tú no dices, coño, si yo me meto en un peo de esto, esto va a salir mal? En algún momento. Coño, ¿no vieron, no sé, La Casa de Papel? ¿No la vieron? ¿No la vieron? Todos los problemas, todos los problemas. Los DVD, no, tiene un huevo, un huevo. Háganme el favor, ¿ah? No, ya estamos cansados. Estamos cansados. Bienvenidos al show de esta tarde, mi gente querida.

tener 18 toda la semana prácticamente. Después el fin de semana baja un poquito. Buscaremos la chomba. Buscaremos la chaleca. Y nos abrigaremos. Ay, nos abrigaremos y nos vamos a disponer a querernos. A darnos amor. Uno tiene que darse amor. La gente que no se da amor. Que nadie le da amor, nadie le demuestra un cariño, nadie le dice mi amor. Te hice este café para ti. No le dan un beso. Ustedes no le dan un beso a su pareja antes de salir o se despiden. Chao, viaje mierda. Se van para el ganado, ¿no? Tienen que despedirse con un beso de la persona que vive con ustedes en la casa del amor. Cultivar el amor todos los días. Y no es cultivar el amor, no es... Ay, vámonos de viaje para Venecia, voy. No. Una tacita de café, un tecito en la noche. Que usted llegue y esté quizás la comida ahí lista. O que usted llegue y se ponga a hacerle la comida a su pareja. A su señora también. Eso es demostrar amor. Y así es como se acaba tanta... se me fue la palabra. Amargura. Uy, hay gente que tiene una amargura en el corazón. No, sí, amargura. Eso es más oscuro. ¡Vamos, mi gente! ¡Soy José Andrés Vivas! @José Andrés Vivas con B corta y S en todas las redes sociales. En

0: dedico a envolturas de especies.
1: Desde de ayer.
0: Cuando escucho un champú, son blancos.
1: ¡Respétenme que está empezando el programa! ¡Vamos a respetarnos!
2: ¡Mudártenlo, Caribbean!
1: ¡Mudártenlo, pollo!
3: Buenas tardes, José Andrés. ¿Cómo está, José Andrés? Buenas tardes, amigo.
1: Bueno, buenas tardes.
4: José Andrés, buenas tardes, José Andrés.
1: Buenas tardes.
4: Hey, voy para allá para Santa Hamburguesa, chamo. Pero eso sí, te pago cuando me paguen el bono de patria. O el bono de guerra.
1: El bono de guerra.
4: Saludos, pana.
1: Saludos, mi rey querido. Buenas tardes.
5: José Andrés.
1: ¿Qué?
5: José Andrés.
1: Ah, bueno, huevo.
5: Piénsalo.
6: Chamo hermoso, quiero darle las gracias a mi hijo porque llegó con su 7, ya terminando casi su añito, primer semestre. Un besito, hijo, te amo, Dubán.
1: ¡Eso! ¡Felicitaciones!
7: Mira, Sanchi, wow, y lo que me salió el domingo, mira, maravilloso.
1: No, esta no es de a mí. Espere.
7: Hola, Chamito, ¿cómo estáis? ¿Cómo estáis? Buenas tardes,
1: papá querido.
7: Programa, ya. Tú lo estás diciendo con el venezolano, que pillaron. Para el venezolano, el tren del agua, que está con el tren del agua, ¿eh?

0: ¿Cómo estás? Creo que muy bien. Oye, quiero adelantar un saludito para el Ignacio, por favor.
1: Ignacio,
0: que está de cumpleaños mañana. Creo que le alcanza a saludar. Podrían saludarlo tú de la Yeya, por fin. Besito, te quiero mucho.
1: ¡Saludo, Ignacio! ¡Feliz cumpleaños para mañana!
2: Hola, Yamito, ¿cómo estás? ¡Saludos de la Yeya! Está más helado que Coco Pingüino.

0: Chamito, buenas tardes, buenas tardes, buenas tardes, buenas tardes. Buenas tardes, Chamito. Buenas tardes, buenas tardes, buenas tardes.
1: Buenas tardes,
0: Chamito. Don Orlando de Conchalilla, conectado a la número uno. Por acá en pleno reparto, haciendo el empeño, la bellita. Saluditos a la clientela.

0: deporte que le dicen la mosca. Anda de cagar en cagar.
1: ¡Qué ladilla! ¡Qué jaladera de bola de esa gente! ¡Me diven! ¡Paguen una pauta publicitaria! ¡Buenas tardes!
2: Estaba hablando recién con Boris. Y le pregunté por qué estás haciendo de su vida y todo. Dice, no, aquí lo mismo de siempre. Por las mañanas no hago nada y por las tardes descanso.
3: Buenas tardes, José Andrés.
4: Buenas tardes. Qué seriedad.

0: Buenas. ¿Qué tal, José Andrés?
1: Hola,
0: Rivas.
1: ¿Qué tal?
0: Buenas tardes para toda la gente de Radio Corazón. Un abrazo fuerte para todos.
1: Oye, qué voz.
0: Vamos, mi gente.
1: Oye, qué voz. Qué increíble. Terrible, brígido. Cuático. Buenas tardes.
2: Hola, chamito.
1: Hola, chamito.
2: Le voy a mandar un saludo a mi amiga Fran. Dile que la quiero mucho y que es la mejor, mi flaquita bella.
1: Saludos para la Fran, que es la mejor y es mi flaquita bella.
2: Oye, chamito, ese tren de al agua, ¿sería el chino o sería como un tren buque?
1: Mire, voy a reservarme los comentarios porque esa gente es para tener cuidado, ¿ah? No pienso arriesgarme haciendo chistes sobre esa gente. Lo que podemos hacer a esta hora es poner buena música. Yo.

0: pedazo
1: de
0: plomo.
2: Hola, chamito. Feliz cumpleaños, chamito. Feliz cumpleaños. Un abrazo.
3: Buenas tardes, vos caribeño. ¿Cómo estás, papito?

0: Epa, chamito, saludos, buenas tardes para todos.
1: Oye, buenas tardes.
2: Tú tienes piquete, mami, yo también. Tú estás buena, yo estoy bueno también.
3: Buenas tardes, José Andrés, buenas tardes. José Andrés, haz tu programa normal, no le pares, bueno, hace poco el loco.

0: pudiera hablar, ¿cómo hablaría y qué te diría? Si tu auto pudiera hablar, ¿cómo hablaría, qué te diría? ¿Ah?
1: Más 56, 9.

0: pensamiento, el mío diría: estoy cansado, jefe.
1: Estoy cansado. No nos vayas a
2: dejar. Bueno, el mío diría, como le acabo de poner la funda a los asientos, el mío diría: gracias,
3: la mi autito diría: caliente mierda.
4: Chamito, si yo tuviera vehículo, me diría: mamazota.
5: No, pero ¿cómo te diría la micro?
6: Siéntese con cuidado.
7: Mi camioneta diría: ¿por qué viene el tío con unos bidones a echarme petróleo ahora?

0: Ya tengo la panza palanca.
1: Chamito, como uso micro, me diría, me abro por atrás.
2: Me gustó. Me gustó.
3: Mi auto diría, oye, weón, oye, no soy roto, weón, deje de echarme bien luda, weón.
2: Oye, Moreno, estoy usando Bencita 97 y 93.
4: Chamito, mi auto diría, dile a los pasajeros que se le hagan el poto, por favor.
2: Si tu auto hablara, ¿qué te diría?
5: Más 569-6140-6558.
6: ¡Vamos! Hola, soy de Concepción y vamos a buscar a mi papá.
2: ¡Ah, que te vaya muy bien!
7: Chamito, mi auto diría, préndeme empujado.
8: Mi auto me diría, oye, para andar para arriba, para abajo, porque tengo auto chino.
2: Oye, pues va, para de usarme así.
9: Un asamito. Mándale un saludo a los Boca Seca de acá de Quique, por favor. A los Boca Seca, a los más pulentos, los cabros de pagar, ya se van a gastar 100 lucas cada uno.
2: ¡Saludos, papá! ¡Para todos los Boca Seca!
10: Mi auto me está pidiendo con urgencia que lo arregle. Eso me está diciendo, arregla.
2: Oye, papá, cambia la bujía.
11: Chamito, el mío diría, cantáis como el hoyo, huevón, no cantís más.

0: Juanito, mi mamá escuchó el Ábreme por atrás. Oye, le puedo mandar un saludo a ella, a la señora Erika, que la queremos, la mejor.
1: Señora Erika, era que la abrieran por atrás, pero en sentido figurado. Era metal.

0: subo una amiguita y le digo, tranquilo, mi amor, que este rabito ya lo conoce. ¿Qué? Pero él me va a responder, ya sabe, ¿rabito o gasolina?
1: Así es.
2: El auto mío diría, oye, échame una limpiadita, tengo más polvo que el dueño. Oh.
3: José Andrés, el mío diría, ya sáquese, mijo, que no soy pañuelo desechable.
4: Señora Erika, soy el conductor del bus de su hija.

0: tres quesitos amarillos. Lo tendría en mi casa.
1: Lávame, por favor.
2: Y diciendo, carcacha, pues tomacito.
3: André, esa de la micro era metáfora y meta adentro también.
4: Diría, ya no aguanto más.
5: Si me autohablara, sería yo el malo de la relación.
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7: Ricky Martin, TV Los Ángeles Azules. ¡Vuelve! ¡Vuelve, no te vayas!

0: Mónica, yo soy el chofer del bus y su hija es pasajera constante.
1: Nadie ocupará tu lugar.
2: Yo, Paulara, chamito, me dijera, anda huevón, contrata 4 horas. Dame tranquilo.
3: La vida lentamente se me va.
4: Mi auto me diría, dame, confusión.
5: Buenas tardes, mi panda José Andrés. Llegué tarde. ¿Podrías comenzar el programa otra vez, porfa?

0: poner tus frenos, oh Dios mío, cuando tú vas a cagar, chamo.
1: ¡No seas ordinario!
2: Si me autoblara, chamito, diría, cambias a radio picantosas, por favor. Pon el ADN.
1: ¡Voy por la radio, Power!
3: ¡Ahí ocupará tu lugar!
4: José Andrés.
1: ¿Qué?
4: José Andrés.
1: A ver.
4: José Andrés.
1: ¡Me estoy, me fui!
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1: Vamos con Danny Ocean a esta hora de la tarde.
6: Crayola.
1: Una salsita

mexicana real. 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Se le hinche la boca.

0: llamar mi jefa. Bueno, chamotaca, chamotaca.
1: Y me le ocurrió esa idea.
0: Pero sí entendieron lo que lleva la hamburguesa.
2: Chamito, mira, tú dirías así como pusiste la canción en delante. Nadie va a ocupar tu lugar.

0: Una hamburguesa con pico, con pico.
1: HTTP//.
2: Chamito, si mi auto hablara, me están cagando de la casa.
3: Chamito, lo que yo entendí, que llevaba pico con lechuga.
4: ¿Tú cachai, po?
5: ¡Ya, mi gente querida!

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2: ¿Cuánto marca el termómetro, corazón?
3: En Santiago, 16 grados.
4: Y la siguiente canción va dedicada para todos los que aún no cambian el refri que les congela el tupper.
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16: ¡Ay, Dios mío! ¡Un romance ilegal de hechizo! Ya viene el Martes de

0: Esa hamburguesa está como rara, ¿se come de rodilla o cómo?
1: Mira, chamito, ¿cómo es eso de hamburguesa con pico de gallo?
2: Bueno, eso es picadillo mexicano, tienen que irlo a probar. Abran el paladar a probar cosas.
3: Chamo, de 6 a 9, este debería ser tu horario, de 6 a 9.
4: Hasta cuando no, no. ¿Cuándo, papá?

0: Chamo, ¿y para cuándo la hamburguesa de morcilla? ¿Y qué pasó?
1: buena tarde, mano. ¿Qué pasó, chamito? Coño, voy llegando aquí a la casa, chico, no te voy a poder escuchar.
2: ¿Esto es de ayer? Espere, vamos a poner el de hoy.
1: Chamito, tú me das y yo te doy, pero sin hablar de amor.
3: Es el chamo.

0: Voy. ¿Qué es lo primero que piensas? Pero la verdad. Y esto es anónimo. Esto va en el anonimato absoluto. ¿Qué es lo primero que piensas cuando ves a tu pareja? ¿Qué es lo primero que piensas?
1: Así es el amor.
2: Más 569-6140-6558.
0: Yo depende del día. Por ejemplo,

0: 5. Puta la buena jugosa, hombre. ¿En qué estaba pensando yo cuando me metí con esta mujer?
1: Me viene a la cabeza, lo primero que yo pienso es, y pensar que cuando recién la conocí no jodía tanto.
2: Yo digo, ¿cómo se puede ser tan lindo, bonito y tan hijuela gran?
3: ¡Wow! Una teta.
4: Puta la wea, ya viene el lindo.
5: Estoy enamorado.
6: Lo primero que pienso cuando llegue, digo, ay no, ya llegó.

0: a tu pareja?
1: Yo lo primero que le digo es te quiero. Y quiero que te vayas.
2: ¡Ya no aguanto más!
3: ¡Estoy enamorado!
4: Yo cuando llego al trabajo digo, ¿borré o no borré?

0: pensar qué me faltó, qué me faltó, qué me faltó. Tendí la ropa, arreglé la cocina, dejé la cama tendida, lavé el baño.
1: Así es el amor.
2: Yo cuando veo a mi señora, lo primero que veo es a él se cortó el pelo, se puso nueva uña, a ver, para fijarme bien, porque después me dice, ¿no te diste

0: Sí, señora, pedir un menú especial.
1: Yo lo primero que le digo es, gorda, me la pones.
2: Lo primero que yo pienso es, ojalá esté contenta.
3: Dice Andrés, yo lo primero que hago cuando veo a mi pareja, voy a calentar la cocina y le caliento la comida.
4: ¡No joda que se busque una buena nada!
5: Lo primero que pienso es, ¿cómo me gustaría devolver el tiempo y no haber pasado por esa calle ese día?

0: yo digo, pues, qué wea hice, que el señor me castigó.
1: Cuando veo a mi pareja, lo primero que se me viene es una gota a la cabeza.
2: Chamito, yo lo primero que pienso es que lo miro y lo pongo a cargar.
3: Chamo, yo lo primero que digo cuando veo a mi pareja, lo saco, lo saco, lo saco.
4: Chamito, yo cuando llego a la casa y veo a mi señora de rezo, Padre Nuestro.
5: José Andrés, que lo primero que digo es,

0: muchacha que dice que no hubiera pasado por esa calle.
1: Lo primero que pienso es... ¡qué vaso!
2: Lo primero que pienso es cómo me gustaría devolver el tiempo y no haber pasado.

Estamos Liz Taylor, ¿ah? Estamos Liz Taylor. Vamos a poner una canción, ¿le parece? Vamos a poner una canción dedicada a las parejas. Se llama así. Ricardo Montaner. ¡Me va a extrañar!

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2: Oye, Moreno, deja esa canción, sí.
3: Esa no, que le estoy...

0: 41 y 42. Saludos para Isabela Sánchez, que hoy está cumpliendo 11 años. De parte de su mamita Gloria, que la ama mucho. Saludos, Isabela. ¡Feliz cumpleaños! ¡Aló, buenas tardes!
1: ¡Hola, Gloria! ¿Qué estás esperando?

0: Gracias, mi corazón. Gracias, gracias, gracias.
1: Vine vestido de traje, pero no me puse nada debajo.
0: No te quito todo lo que tenías que quitar.
1: Para celebrar el cumpleaños de nuestra queridísima Marjorie, que hoy está de cumpleaños. Marjorie, feliz cumpleaños, mi amor, Marjorie.
0: Mi amor, estoy saliendo del trabajo, pasé un día, bueno, relajado, feliz, con salud, dándole gracias a Dios. Y bueno, ya voy a celebrarlo con mi hijito.
1: Eso.
0: Bueno, con uno de mis hijos, porque ya mi hijo mayor está en España, ya gracias a Dios me felicitó y me dio mi regalo.
1: Eso, mi amor, linda, feliz cumpleaños, mi amor, que Dios te bendiga, que encuentres esa felicidad que tienes, que siga así, que disfrute este día, mi amor, que Dios me la bendiga, Marjorie, ¿oyó?
0: Así, mi amor, amiga.
1: Que me la bendiga por todos lados, Marjorie.
0: Como me estaban diciendo también,
1: que se me mantenga. Se me mantenga así, que los años me la mantengan. Eso es muy importante.
0: Bueno, uno hace lo que puede, pero igual todo va por el mismo lado y lo importante es disfrutar cada momento.
1: Así es, Marjorie, feliz cumpleaños, mi amor.
0: Mi amor, gracias, gracias, los quiero mucho.
1: Un beso gigante.
2: Ahora el 381-2040-2041 y 2042.
1: Yo me puse feliz porque Marjorie estaba de cumpleaños, ¿ah? No la habíamos felicitado, ¿ah? Marjorie, increíble Marjorie, una de nuestras auditoras preferidas. No por nada. ¡Feliz cumpleaños, Marjorie!
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0: Hola, buenas noches. Feliz cumpleaños, Marjorie.
1: ¡Feliz cumpleaños, Marjorie!
2: José Andrés, pero le faltó un poquito de empatía donde dice, la quiero mucho.
3: Verdad, me faltó.
4: Sanito, ¿y por qué no le regaló a Marjorie una hamburguesa con pico?
3: No, pero...
4: Sanito,
5: ¡feliz cumpleaños, Marjorie!
2: No, yo quiero es con la...

0: Andrés, hermano, regálate una entradita para Silvestre mañana, pues.
1: Feliz cumpleaños a Marjorie, lo más lindo que tiene la Radio Corazón.
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3: Feliz cumpleaños, Marjorie. Aguante los Géminis.
4: ¿Quién se irá a comer esa torta esta noche?
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6: Feliz cumpleaños, Marjorie.
7: Feliz cumpleaños, Marjorie. Esta noche la primera va a nombre tuyo.
5: La primera chelita.

0: 120 la hora, pero estoy en Cyber, te lo dejo a 30 y voy a Puerto Montt.
1: Ella no está en Puerto Montt. Nos vamos a la pausa publicitaria, mi gente. Sí.
2: Rico.
3: Mari, feliz cumpleaños. Cuidado con la vela que vas a soplar.
1: ¡No, me

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0: que vean el gusto más cuico que se pueden dar esta semana del programa de ayer. Arroba José Andrés Vivas.
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0: Nacía tantoche.
3: Y la siguiente canción va dedicada para todos los que tienen una aspiradora que solo cambia el polvo de lugar.
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0: Ok, mi gente querida, antes que se tengan que ir, hoy vamos a aprender una nueva palabra chilena, ¿ok? Hoy vamos a aprender una nueva palabra chilena. Solo van a participar los que no saben. Solo los que no saben me mandan su mensaje diciéndome qué creen que significa. ¿Qué creen que significa al más 569-6140-6558? Los que ya saben me van a decir después lo que significa. Después. ¡No es tan difícil! ¡Coño! ¡Por vida suya! Pero... no, ¿verdad? Llega un momento que uno se arrecha. La palabra del día de hoy. La palabra del día de hoy es... a ver. La palabra de hoy es... ¿qué creen que significa amurrado?
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0: Solo los que no saben. Los que saben me dicen después cuando yo les diga. Solo los que no saben. ¿Qué creen que significa amurrado? ¿Cómo dice? De pronto. Los que me digan en la vaina, los bloqueo. Solo los que no saben. Solo los que no saben. ¿Qué creen que significa amurrado?
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2: Amuñuñao, amarrado, algo así.

0: los que no saben, ¿qué creen que significa?
1: No, o sea, André, eso me suena más como a un burro enamorado.
0: ¡Amorrado! ¿Qué creen que significa amorrado?
2: José Andrés, amorrado. ¿No es el esposo de aburrida?
0: ¡Amorrado!

0: Esa es fácil. Eso es que te gusta abrazar para atrás. ¿Y qué pasa?
1: ¿Qué creen que significa? Solo los extranjeros, a ver. Que no saben.
2: Amurrado es cuando la mujer no te tiene amarrado, sino que la suegra también está con las dos. Amurrado.
3: José Andrés.
1: ¿Qué?
3: Que le gusta estar abrazado sin ropa con su pareja.

0: adentro.
1: Verga, la lógica de la palabra lo dice, mi hermano. Amurrado. Una mula amarrada.
2: José Andrés.
3: ¿Qué?
2: José Andrés. Amurrado es un tipo que no ha estudiado.
3: Ay, este es amurrado. Chileno.
4: Amurrado es cuando te visita la suegra por todo el año.

0: significa amorrado?
1: Chamito, amorrado significa que es el primo del amarrado.
0: Amorrado. Solo los extranjeros. ¿Cómo lo dice?
2: Amorrado, amargado, molesto, obstinado, no sé.
0: Amorrado. ¿Qué creen que significa amorrado?
3: Yo creo que es amarrado.
0: Si le dicen amurrado, ¿qué les va a contestar, Toche? ¿Ah? A ver.
2: Amurrado es como triste, decepcionado, achicopalado. Amurrado suena como aburrido, molesto. Bravo.
4: Aburrado es mi amigo Reinaldo.
0: ¡Amorrado con M! ¡Mula!
5: José Andrés, emburrado. ¡No! Cuando se lo emburran ¡no! de lado.
0: ¡Aburrado!
6: Aburrado, burro enamorado, chamo.
7: Y pasa por tu casa, amueblado.
0: Eso es amueblado.

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1: Ahora los chilenos explican qué es amorrado. ¿Qué es

0: No salgo nunca en la radio.
1: Ya vamos, Jorge Andrés, ya te dije ya, amurrado, weón, triste, amurrado, que no tiene la droga.
2: Triste, aburrido, desconsolado, hombre casado.
3: Samito, amurrado es estar achicopalado.
0: Achicopalado, ese.
4: Amurrado es cuando le da una parasitosis aguda, es decir, una picazón de culo al chileno, no digo por qué.
5: Mi amor, pero tenga un vocabulario, mi amor. Con esa boca usted enseña a sus hijos, mi amor.
1: Ah, el chamo no da nunca mi mensaje. Me amurré.
6: Dale, Jorge Andrés. José Andrés. Amurrado, te dio la abuela.
3: Amurrado significa estar triste.
5: Achicopalado, amurrado.
7: José Andrés, amurrado es amor errado. Amo errado.
8: Que me diga mi amurrado, le digo la tuya por si acaso.
7: Amurrado es estar enojado.
9: Samito, amurrado es cuando se te duerme en el muslo.
10: José Andrés, amurrado es andar arrastrando un charqui.
11: Amurrado es estar enojado. Y mi sobrino te lo ha dicho como 3 veces y no lo hay escuchado.
1: José Andrés, amurrado cuando le gusta transpirar para adentro.
2: Triste, amurrado, sin salir para la calle, sin plata. Yo mismo.
12: Es como cuando abres la casaca que está en el congelador y en vez de helado encuentras porotos.
5: Amurrado.
1: Arrugado está mi abuelo. Arrugado está mi abuelo.
3: Chamito, amurrado es cuando estás enojado, molesto con la weá.
1: Con la weá.
0: Amurrado, chamito, andar con carepoto, punto.

en un mantelito de Santa Hamburguesa, vale, Iker. Si me estás escuchando, que tu papá me mande un mensaje al WhatsApp, Iker. Iker dice acá, hola José Andrés, vine a Santa Hamburguesa y no estabas. Espero cuando vuelva a venir estés aquí. Las hamburguesas estaban muy ricas. Iker García, el cumpleañero.

0: más al 2238120402042. Queremos saber cómo está el taco a esta hora de la tarde, mi gente querida, llamándome.
1: Marca ahora el 381-2040-2041 y 2042.
0: ¿Estará la escoba?

0: 2-2-3-8-1. Ah, se cayó. 2-2-3-8-1-20-40. 2-2-3-8-1-20-41. 2-2-3-8-1-20-42. Conductores y conductoras de todo Chile a esta hora de la tarde, ¿dónde están en este momento? Aló, buenas tardes.
1: Buenas tardes, Andrés.
0: ¿Cómo estamos, mi rey?
1: Todo bien, manito, aquí emburrado, que digo, amorrado.
0: Ay, yo dije, si está emburrado, eso sí es un problema, papá.
1: Hermanito, que este taco está demasiado rico.
0: ¿Dónde está mi rey?
1: San Miguel, papi, San Miguel.
0: ¿San Miguel en qué calle?
1: Llegando aquí en el...
0: No sabe dónde.
1: No sabemos esta calle, aquí San Miguel. Primera avenida.
0: ¿Llegando a dónde, ah?
1: Primera avenida San Miguel.
0: ¿Pero llegando a dónde? ¿A su casa?
1: No, todavía estoy repartiendo mercadería.
0: ¿Pero por qué está molesto?
1: Porque no, la gente sale a la calle, no sea para allá.
0: ¿Y hay taco o no hay taco?
1: No,

0: 8-1-20-40-41-42. Aló, buenas tardes.
1: Hola, José Andrés.
0: ¿Cómo estamos, mi reina hermosa, preciosa, hija de mi corazón y mi alma? ¿Cuál es tu nombre? ¿Ah? Aló, mi amor, ¿cuál es tu nombre?
1: Con mi marido.
0: Ah, bueno, eso no importa. Salimos los tres. Eso no es un problema.
1: O sea, señor... Se habla con la Irma.
0: Irma, ¿y dónde están a esta hora de la tarde, mi amor?
1: Estamos aquí en la comuna San Francisco con los blancos. Hay un taco.
0: ¿Hay un taco terrible, brígido?
1: Muy demasiado brígido.
0: ¿Eso es en qué parte, mi amor?
1: Esta es la comuna del Bosque.
0: En la comuna del Bosque.

0: línea. Aló, buenas tardes. Aló.
1: Aló, hola, hijo, aquí amurrado. Llevamos 20 minutos metidos en el taco camino, no lo corro.
0: ¿Eso en qué comuna?
1: Aquí en San Bernardo. Siempre llega a pegar la noche.
0: ¿Cómo se llama la calle?
1: Camino Nos a los Morros.
0: Camino Nos a los Morros. Está la escoba y están amurrados.
1: Estoy amurrado, chico, estoy amurrado.

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0: pete en el culo, ese tipo tiene que ser marico, weón.
1: ¡Respeten!
2: El repartidor está más perdido que el hijo La Llorona.

0: Ese sí está emburrado, hombre.
1: Ese repartido estaba más perdido que por otro en País La Marina.
2: Oye, con razón que mi pedido nunca llega, encontrar el carajo ese, está perdido.

0: escritora de la Pudahuel y la Corazón.
1: ¡Esta vez juro!
2: ¡Fuera, chamo! ¡Ese era el verdadero perdido ya!
0: Más perdido que submarino boliviano.
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0: 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Se viene el Mundial. 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
0: Estamos listos para irnos a la pausa. ¡Chamo Daga! ¡Buena!
2: Más perdido que Nemo llegando a Bolivia.
3: Ese de la chupeta en el culo estuvo en Tocorón. Pero valenciano también.
4: Oye, ese loco estaba más perdido que... ¿De qué están hablando?

0: 6558.
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2: ¿Cuánto marca el termómetro, corazón?
3: En Santiago, 14 grados.
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0: Pídeme la niña mañana en la mañana, chico.
1: Tiene que mandarme un mensaje.
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3: Listo, ya me estoy aburrando porque te vas.
4: Ayúdame a olvidar tanta tristeza.
5: Esta es la...
6: Estaba muy perdido ese compadre, papi.

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1: Vale, José Andrés, me llamaron de consejería que me llegó una encomienda, pero yo no pedí nada.
2: Una calle me separa.
3: Bueno, si estaba perdido la dirección, ojalá entregue el paquete correcto.
4: José Andrés.
5: ¿Qué?
4: José Andrés.
5: A ver.
4: José Andrés. Voy a destapar un día y llamar dos cariños.
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6: ¿Cómo que no pediste nada? ¿Pediste el medio paquetito?
7: Qué música más marginal hoy.
5: Pero si tú eres argentino. ¡Ay, José Andrés! ¡Ay, José Andrés! ¿Sabes qué les pasa hoy?

0: Últimos mensajes, últimos saludos de hoy.
1: Más 56 9 6 1 40 65 58.

0: Neta, el propio Esmeril, sucio ese, vale.
1: Chamo. Ahí está todo amurrado, este, y está el tiburón.
2: Ay, chamito, quédate 5 minutos más. La chica aún no sale de la ducha.
3: Chamo, esa andaba perdido el camisque en la corazón.
4: Salta, salta, salta, salta.
5: Chamito, chamito, vámonos para la Yoconda.
6: Andrés, enviaba como 50.000 audios y no me ha sacado ninguno.
7: Ahí está el tiburón. ¡Wow!
8: O sea, Andrés, acabo de etiquetarte en una foto en Instagram. ¿Qué te parece si le buscamos un nombre a ese pececito?
9: Ya voy a buscar aquí a ver en qué me etiquetaron. Deme un momentico. No me sale un toche.
10: Un poquito más duro, un poquito más duro, un poquito más duro.

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1: ¡Silvestre Dangón! ¡Nicky Jam!
2: El amor no se acaba.
1: ¡Ay, Virgen María!
2: El amor se transforma y se queda en el alma.
1: A ver cómo dice.
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0: punto.
1: Había que mandar un punto, ese era el otro día.
2: ¿Vos, Andrés?
3: ¿Qué?
2: ¿Cuándo pagan?
3: Nos vemos tanta hamburguesa, Chamito, nos vemos tanta hamburguesa.

0: No te da vergüenza, weón. Faltan 15 minutos.
1: José Andrés,
2: ¿qué?
1: ¡Pa' dentro!
3: ¡Sé lo más linda del mundo! ¡Cásate conmigo!
4: José Andrés, llámame por las entradas del Silvestre. Ah, ¿verdad que fue el sábado? Me emborraché. Todavía tiene el concierto.

0: merda.
1: Nos vamos por esta noche, mi gente querida. Hemos subido un extracto del programa de ayer. Está bueno, vayan a verlo, comenten cuál es su gusto más cuico. Colaboren a que este programa tenga más reproducciones que los demás. Sí. Arroba Radio Corazón CL, arroba José Andrés Vivas.
2: José Andrés, lánzate un envío por TikTok o por YouTube para estar conectado hasta las 9.
1: Se viene, lo vamos a hacer una vez a la semana, ¿ok? Estamos preparándonos para los sábados.
2: José Andrés, grito.
1: A hacer el sábado del chamo. Nos vamos por hoy, mi gente querida. Síguese a la radio, arroba Radio Corazón CL, a mí en arroba José Andrés Viva. Ya lo dije, ya no tenemos más nada que hablar. Ahora sí, ya no tenemos más nada que hablar, ya se acabó. Cualquier cosa, no pregunten por mí.
2: Están gritones que son los venezolanos, están gritones que son levantados de ti.
1: ¿Los qué? Espera que no escuché el final para poder tener el insulto completo.
2: Gritones que son levantados de cubo.
1: Levantados de cubo, dijo. Más 569 48 52 5805. Estamos bien. Siempre tiene que venir alguien a insultar, a cagar al final.
3: José Andrés, ya que no me llamó, yo escucho Radio Corazón. Me la gané.
1: ¡Nos vamos, mi gente querida! ¡Los quiero mucho!
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1: ¿Cuál es el otro? Ah, no hay más.
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0: estamos yéndonos a las 6, a las 8 prácticamente, ¿eh? A las 8 estamos yéndonos. Ay, ahora sí. Le salía de ver.
1: Chapito, chao, nos vemos mañana, papito.
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1: Ya estás bailando toda la noche, chapotaca.
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3: Faltan 2 minutos para las 8.
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